0: 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Ok, miércoles en la noche. Último ratico juntos en el final de la jornada en cómo atardeció Armenia en Tropicana, la más bacana. Mi nombre es Vito, quédense ahí conmigo de por Dios para que se informen, se enteren y para que se acompañen y el remate de este día sea el mejor, al 104.7%. Ya viene más información y ustedes ahí conectados con Tropicana. ¿Cómo atardeció Armenia? Aquí en los 104.7 FM. Más música, más noticias y más compañía siempre. Seguimos
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0: 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En Tropicana son las 7:13 minutos.
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0: 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Son las 7 de la noche, 26 minutos en Tropicana.
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1: Acabamos de terminar la Comisión Local de Fútbol, donde intervinieron todas las entidades responsables de este evento. Inicial, van a salir a la venta 9.500 boletas. Recuerde que se compra una boleta, entran dos personas, se va a habilitar la otra tribuna, que es la sur, que no estaba habilitada, por lo cual se prevé que más o menos entre cortesías, logística y demás, pueden estar en el estadio más de 20.000 personas, por lo cual primero se está alistando la logística que se requiere para el evento, segundo la Policía Nacional, el UNDEMO, todo el plan de contingencia con la Secretaría de Tránsito. Lo más posible es que, como es un partido tipo A, no haya parqueo en la zona, por lo cual estamos invitando a todos los armenios que lleguen en servicio público al evento. Por la hora del partido no se permite niños menores de 9 años, entonces todos deben de ser mayores. Hay un tema para las personas que acrediten una discapacidad, se les va a permitir el ingreso hasta una hora antes de que inicie el partido, entonces puertas se abren a las 4:45 y estas personas podrán ingresar hasta una hora antes de que inicie el primer tiempo. Se tomaron también otras decisiones importantes, como es autorizar a las barras del Deportes Quindío para que saquen los humos, hagan unos desfiles y otras cosas que van a ser un espectáculo ese día, por ser un espectáculo de familia. Entonces seguimos invitando a todos los armenios a asistir a este evento. Pues restricciones, primero frente a temas de movilidad, vamos a cambiar todo el envallado, ya no se va a tener la valla corta, sino vamos a tener vallas de 2x2, van a haber filtros más fuertes al ingreso, con requisas más fuertes, vamos a utilizar, la policía no solo va a hacer la requisa, sino que va a utilizar los garret para evitar que nos ingresen armas blancas, se va a hacer un control muy efectivo frente a los temas de los humos y demás que van a utilizar las barras. Todo esto se tomó ahorita en cuenta para este evento deportivo.
2: Claro, ese llamado al buen comportamiento, porque pues los últimos encuentros deportivos, por fortuna, no ha habido novedad.
1: Claro, gracias al trabajo que venimos haciendo con todos los armenios, con las barras y con demás, hemos logrado un buen ambiente de convivencia al interior de los estadios. Claro, las puertas en este evento, recuerde que el partido es a las 7:45 y puertas van a estar abiertas para el público desde las 4:45.
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0: Llegamos al final de Cómo Atardeció. En instantes nos conectamos con A Que No Me Duermo, en Tropicana, la más bacana. Mi nombre es Vito. Mañana muy temprano a las 6 de la mañana los esperamos una vez más para que nos acompañemos y con las noticias y la información iniciemos la jornada como es. Feliz resto de noche. No se muevan de Tropicana, la más bacana. Hasta mañana será. Chao, pescados.
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1: Acá estamos en Tropicana, 8 de la noche, 5 minutos. Bienvenidos a este show, el show de Tropicana, de A Que No Me Duermo, de 8 a 12 de la medianoche. Estamos con todos ustedes para acompañarlos, para decirles bienvenidos a esta noche Tropicana. Una noche genial, una noche donde nos vamos a divertir, una noche donde tenemos sorpresas. Debo decirlo de una vez así, vamos a tener sorpresas en esta noche, así que no se lo pierda. Ya nos pueden encontrar a través de YouTube, nos pueden encontrar a través de TikTok. Vamos a estar ahí conectados a través de Tropicana Colombia por todos los canales. Donde usted quiera que se conecte, ahí va a encontrar A Que No Me Duermo de Tropicana. Así que bienvenidos, póngase la 10. Abrimos, por favor, las puertas VIP para que usted venga, nos acompañe, para que no se duerma. Acá viendo el partidito también de Junior contra Once Caldas. El primer finalista de hoy fue ya Tolima, que se va para las semifinales. Saludo para toda la gente del Tolima que debe estar celebrando. Chévere, le ganaron al Pasto y se van para las semifinales de esta Liga Betplay. El otro partidito que viene esta noche ya están saliendo al campo de juego. Aquí lo estamos viendo, 8 de la noche, 6 minutos. Es Junior contra el Once Caldas. Uy, vea, tremendo. Mejor dicho, conectémonos de una vez con Barranquilla, caballito. Bienvenido, buenas noches.
2: Fredicinho, papi, buenas noches. Aquí estamos como siempre, dispuestos a no dejar dormir a nadie en este hermoso país, Colombia. Vio, Freddy, nosotros estamos a la expectativa. Y tengo ahorita una polémica, compadre, porque aquí la gente me está diciendo, caballito, creo que está pasando allá en Bogotá, que nos están diciendo que nosotros, los junioristas, mejor dicho, a Junior le cogen el rabo allá en Bogotá, que no sé, la gente aquí en Barranquilla tiene el chupo afuera, viejo Freddy.
1: ¿Pero por qué? Nosotros los queremos mucho.
2: No, imagínate que no, ayer cuando los hinchas del Santa Fe estaban saliendo del estadio El Campín, ellos venían así con el pecho inflado porque resulta que le habían ganado por goleada al América, e entonces les preguntaron, bueno, ¿ustedes a qué equipo quieren? Nosotros queremos al Junior, porque esos costeños cada vez que vienen aquí se ahogan. Junior no es papá de nadie, Junior no es tu papá, sino tu mamá, ¿verdad? Mejor dicho, me dijeron y me cogieron de cuanta vaina. Y por eso la gente me dijo, hoy queremos opinar, hoy queremos hablar, porque nosotros somos un equipo grande, que tal, que esto, que lo otro. La gente está embolatada con esa respuesta.
1: No, y van muy bien. Déjeme decirle que va muy bien, porque ahí donde ve el partido que ven y se van, entran ganando, ¿no? Vienen con la delantera, 1-0 que ganaron allá en Caldas. Y el Once Caldas viene perdiendo 1-0, así que pues va a haber un buen partido. Eso sí se lo aseguro por ahí a Yeco, caballito, para que me ayude con de pronto bajando un poquito el retorno. Ahora sí.
2: Ahí está bien.
1: Perfecto, perfecto, sí, señor. Uy, qué humareda.
2: Nos estamos acomodando, pero vamos para adelante.
1: Qué humareda la que hay en ese estadio. ¿Dónde es que están jugando hoy, caballito?
2: En el Romelio Martínez.
1: Romelio
2: Martínez. ¿Sabías que en ese estadio Romelio Martínez jugó el Rey Pelé?
1: ¿En serio?
2: Sí, ahí jugó el Rey Pelé. Dice que lo expulsaron, pero como era tanta la expectativa por ese brasilero, que para muchos es el mejor jugador de toda la historia, lo volvieron otra vez a meter, viejo Freddy.
1: Vea, pues, qué bueno, sí, qué bueno. Sí, sí. Oiga, y hablando de fútbol, ahorita que estamos saludando a toda la gente que está conectada y de pronto ya está metiéndose en este tema de lo que va a ser la Copa Mundo, este tema que va a ser durante 2 meses, solo va a haber fútbol, lo que es julio.
2: Freddy, qué vaina linda.
1: No, y mayo también, porque ahorita vienen todas las finales de la Liga Betplay y demás.
2: Para ti, Freddy, ¿qué pasó? A cuello corto. Para ti, ¿quién va a ser el finalista y el campeón?
1: Yo le digo que esa final, hermano, sí. Si
2: Freddy, no te rasques la barba, Freddy. Dime, ¿quién va a ser campeón para ti?
1: Para mí, uno de los que va a llegar a la final es Nacional. Los verdolagas van para allá. Pero es que ahorita todos mostraron un nivel. Si vio los partidos de ayer, 13 goles en 2 partidos. Santa Fe,
2: ¿cómo?
1: ¿Qué nivel? ¿Qué nivel?
2: ¿Cuántos goles?
1: 13 goles.
2: Aquí tienes, compadre, pero 12 más 1, compadre, 12 más 1.
1: Hermano, hoy estaba haciendo vueltas. Mentalmente estoy en otro planeta. Pero le cuento que sí. Si yo diera finalistas, yo pongo un... Y quisiera que fuera así un Nacional Tolima.
2: Sí.
1: Quisiera.
2: Tolima. Ha demostrado mejor nivel en la Copa, en la Liga Colombiana. El Tolimita ahí paró en la raya, bacano.
1: Nosotros aprovechamos que no está Karina para hablar de fútbol, porque siempre.
2: ¡Otra vez fútbol! La gente está a la expectativa. ¿De qué vamos a hablar?
1: Karina, más bien que se vaya conectando por ahí. Ya en minutos la vamos a tener conectada. Ella anda en sus eventos. Ayer andaba con Maluma. Mientras uno salía.
2: Por eso nos abandonó
1: ayer. Sí, mientras uno salía.
2: No sé cuándo. Es que ustedes allá tienen el Maluma de Temu. O sea, pero lo queremos, así lo queremos.
1: Para que vean el nivel de A Que No Me Duermo, mientras Caballo estaba comiendo, ¿qué era lo que estaba comiendo usted anoche?
2: Papi, yo ayer estaba comiendo empanadita de queso con juguito de zanahoria con naranja.
1: Imagínese. Yo estaba esperando ahí con una chaqueta puesta porque qué frío el que estaba haciendo, estaba esperando el taxi.
2: Sí, sí,
1: y
2: sí.
1: Y para que vean el nivel, Karina estaba con Maluma.
2: O sea, imagínate, Maluma, baby. Ay, no, y le cogía la barbita, ¿viste no, la entrevista?
1: Estaba feliz.
2: Ay, Maluma. Bueno, sigue comiéndose la carnita.
1: No, estaba feliz.
2: No, mejor
1: feliz.
2: Dicho.
1: O sea, nos cambió completamente. Nosotros aquí somos un cero a la izquierda. Solo nos ve con signo de pesos, de plata.
2: Freddy, por eso hay un dicho bien dicho que dice, mal paga el diablo a quien bien le sirve.
1: Es verdad, es verdad. Venga, el dato que le quería contar, caballito, así rápidamente.
2: ¿Qué pasó?
1: Pilas porque cambiaron el partido de despedida de la Selección Colombia.
2: ¿Cómo va a ser posible,
1: sí,
2: papi?
1: Cambiaron la fecha. Ya no va a ser el 29 de mayo.
2: Pero sigue siendo Bogotá.
1: No, igual es para mi cumpleaños, pero ya no vale el 29 de mayo. Para los que están por ahí conectados y querían saber.
2: Hey, Freddy, no. La gente en Colombia, que si vas a dar pudinga el día de tu cumpleaños.
1: Eso también, para todo el mundo, el que quiera. Pues cambiaron la fecha y estaba viendo aquí las redes de la Federación de la Selección, de la Federación Colombiana de Fútbol.
2: Y ya salieron también los precios, los valores.
1: Y póngale cuidado, se va a jugar el 1 de junio a las 6 de la tarde.
2: Para primero los que no de saben, junio,
1: primero de junio, es decir, el lunes. Ya no va a ser el viernes, sino va a ser el lunes.
2: Ey,
1: primero
2: no, pero
1: de junio.
2: Cae bien.
1: Sí, yo creo que por todo el tema de votaciones. Además de que eso, no sé por qué, porque no he visto comunicado oficial. Sé que el sábado, lo que es 30 de junio, es ley seca. Pero entonces no sé si de pronto el 29 también ponga ley seca. No creo.
2: Freddy,
1: no
2: señor,
1: creo,
2: no creo.
1: O sea, hasta no, el momento no del
2: creería.
1: Sábado.
2: No creería.
1: Sino que es que es sospechoso que hayan cambiado la fecha. De pronto por lo que salió el precio de las boletas, para que la gente compre las boletas.
2: Freddy, y es que también la gente, ya la gente tiene su platica, ¿no?
1: ¿También?
2: Aunque ya abrieron la preventa.
1: Sí, señor, pues.
2: Nosotros los colombianos siempre
1: dejamos
2: todo por última hora.
1: Se la compro también.
2: Papi, la gente tiene para esos días platica. A ti te pagan, a mí me pagan, así que podemos ir al campín.
1: ¿Quieres saber cuánto le vale ir a la despedida de la Selección Colombia?
2: ¿Cuánto cuesta ese menester?
1: Vea, la boletica, la más costosa, que será en Occidental, tiene un precio de 490 mil pesos.
2: ¿490 mil?
1: Sí, 500 barras. Una 500 boleta, lucas. ¿No? O sea, si usted quiere invitar a su pareja, se le va un millón. Si quiere invitar,
2: un milloncito de barra.
1: Si quiere invitar al chiquito de su pareja, se le va un millón y medio. Se le va un millón.
2: Y de alguna forma tiene que pagarla. Ay,
1: si usted
2: entonces
1: quiere invitar a su pareja y a dos chiquitos más, se le van 2 millones de pesos.
2: No, ay, y de alguna forma tiene esa platica.
1: Tiene que retornar.
2: De algún cuatro aletas sale sangre, pero de la mía no será.
1: ¿Habrá algún caballo que le saquen la boleta para ir?
2: No, papi, no. Yo no tengo vuelto para ese billete.
1: Te lo puedo hacer. Esa es la más cara.
2: Entonces,
1: 490. Luego sigue la de Oriental Central.
2: ¿Cuánto cuesta esa vaina?
1: 390 mil pesos.
2: 390 lucas,
1: sí.
2: O sea, 400.
1: Exacto. Oriental,
2: o sea,
1: 100, Lateral. 100
2: de diferencia.
1: 270 mil pesos. Y las más baraticas serán la Norte y Sur, como siempre, que tienen un valor de 85 mil pesos.
2: Papi, pero bueno, esa
1: ahora,
2: ir,
1: estos
2: ¿no?
1: precios
2: aguanta.
1: Usted tiene que añadirle el servicio de la boletería. O sea, que la de 490, me imagino que va a subir por ahí a 520, 510, no sé. Y así, porque yo sabía que la de 85 mil estaba como en 100 mil pesos. Entonces, más o menos, añádale usted el precio de lo que es el servicio de la boletería y sale.
2: Y
1: la
2: no, y cervecita, que de pronto allá, bueno, aquí venden son roquitas, pero allá venden, me imagino que el perro caliente va a costar 15 barras.
1: Claro.
2: O 15 mil
1: no, eso
2: pesos.
1: Se le va a usted un platal en un partido de eso, se le va un platal, créanme.
2: Yo te pregunto, ¿vas para eso o no vas para eso?
1: Para ver a James en la banca. No, pero se le va un plato.
2: ¿Pero vas para eso o no vas para eso?
1: Yo tuviera el dinero de una. Yo
2: si te regalan la boleta, tú claro. Sacas de tu pecunio y compras la boletica.
1: Claro, claro, de una. Chévere, chévere, porque vamos a despedir la Selección Colombia y va a ser el último mundial, por decir, de James.
2: Y Freddy, yo te voy a decir algo. Por ejemplo, yo no voy para eso.
1: No, ¿usted no le vete la platica?
2: No, hombre, no. Yo el último partido de la Selección Colombia que fui... fue contra
1: me
2: la
1: lo
2: selección. No, ese día la compré y me fui para Oriental aquí en el Metropolitano. Pero
1: yo se los prometo que a que no me duermo va a estar en un partido de la Selección Colombia en Barranquilla, se los prometo. Como
2: claro
1: sea,
2: sí.
1: Hacemos para que usted esté allá, hermano, como
2: papi,
1: sea.
2: Y los partidos de la Selección Colombia, como son también los jueves, podemos hacer una vaina también. Desde allá transmitimos y tenemos a los jugadores.
1: No, vamos a hacer.
2: Al hotel también, a la concentración, y hacemos alguna vaina. Aquí no les metemos al rancho.
1: Bueno, el partido de la Selección Colombia se llama la recta final. Así se llama ese partido que va a ser contra Costa Rica el próximo 1 de junio. Cambiaron la fecha.
2: Lo que estaba diciendo es que yo hace muchísimos años, al último partido que fui de la Selección Colombia, para mí valía la pena. Porque la selección de Brasil venía de ser campeona. Ese día perdió Colombia 2-1 con gol de Juan Pablo Ángel de cabeza.
1: Okay.
2: Hizo gol Ronaldo y también hizo gol Kaká. Desde ahí, desde el área de la 5:50, Bin fusiló a, creo que a Córdoba, a Mondragón, o a este.
1: Es que me quito esta camisa. Yo creo que por eso me dijeron señor hoy. Ahorita le voy a contar la historia.
2: Parece ahorita, profesor de filosofía.
1: Ahorita le voy a contar la historia, ¿eh, señor? Me sentí hoy como achantado. Lo que pasa, bueno, ahorita le cuento la historia terminando con esto del fútbol, entonces ya lo saben. Colombia va a estar de despedida en la ciudad de Bogotá el próximo 1 de junio. Aplazaron el partidito, ese era el dato que tenía que contarles. Ya la selección Colombia a partir del 18, que es este fin de semana, se va a estar reuniendo y se va para Medellín. Va a estar una semanita en Medellín.
2: Para Medallo.
1: Sí, y luego viene la última semana de mayo, va a estar en Bogotá. Y ahí es donde empieza ya.
2: Ey, pero ¿por qué siempre blanquean a Cali? ¿Por qué no se le llevan a Cali también? Que en Cali a la gente le gusta el fútbol, la gente llena los estadios y sería chévere que también se llevaran a la selección Colombia para Cali, ¿no?
1: Pues no sé, a James le dijeron, ¿dónde quiere sentar? No, yo un ratico en Medellín, luego voy a Bogotá y el resto pues, en el Mundial.
2: El capo de esa selección es James o Lucho Díaz.
1: En este momento es Lucho Díaz. Pero la jerarquía, por todo lo que ha hecho, por la trayectoria, por
2: ya ser James Rodríguez. Tú eres jamesista.
1: James Rodríguez.
2: Tú eres jamesista. Freddy de Producer es jamesista.
1: Pues es que usted pone a ver los títulos internacionales que tiene James Rodríguez en fútbol. Hermano, no los tiene nadie.
2: Oye, ese man, día, ese la man estuvo de la selección, en, tú dices que ese man, tiene James.
1: Ese man ganó Champions. Sí, por eso es el capitán de la selección. Claro. Pero el ídolo, ahorita la figura, Lucho Díaz.
2: Luchito y yo también Díaz. Estaba viendo que las laminitas, ahora para coleccionar, ¿sabes cuánto cuesta la de Lucho Díaz?
1: Es la más cara, ¿no? Creo.
2: Papi, 700 lucas, 700 de a mil.
1: ¿700 mil pesos?
2: Es correcto.
1: ¿Por una lámina?
2: Es más cara que la entrada más cara de despedir a la selección
1: prefiero Colombia. Prefiero ir a ver a la selección Colombia. Uy, téngalo por seguro, caballito.
2: Nada más comenzando por ahí, entonces por eso te pregunto, ¿cuál es el capo de la selección Colombia hoy? ¿Lucho Díaz o James?
1: Es que no, en este momento en términos futbolísticos yo diría que Lucho Díaz. Pero por jerarquía y todo lo que ha hecho James Rodríguez.
2: O sea, en la concentración y antes de salir al campo, el que habla es James Rodríguez.
1: James Rodríguez, sí, ese mantiene la bandera de la selección Colombia. Además, porque una vez hicieron... Yo...

0: Es cada vez que se pone la camisa de la Selección Colombia, el man
1: fue 10 del Real Madrid.
0: Sí,
1: o sea,
0: sí, claro, también
1: que
0: es verdad.
1: Hacer, nada
0: y otra vaina.
1: Uy, Ronald, qué bien te ves.
0: Freddy.
1: Ahí le estamos chequeando también.
0: Y otra vaina que también la gente ya está pidiendo es a Rodallega, pero muchos dicen, papi, el que está haciendo goles es el que tiene que ir. Lucho Suárez se enfrió, hay que meter a Rodallega, pero yo creo que ya la edad no le da.
1: Yo hablaba con alguien que sabe mucho en materia de fútbol el día de hoy y me decía, lo que pasa es que en la concentración también hay que hablar de energía y equipo. Esto no es simplemente del que más está metiendo goles y más esté jugando. Lo que pasa es que el man, Néstor Lorenzo, ya tiene un cronograma, ¿cómo le digo? Como que tiene ya todos los lineamientos de lo que es un partido de la Selección Colombia. Entonces, meterle un jugador nuevo a venir a que de pronto no obedezca, a que no juegue bien, a que no se la lleve bien, eso hace que el equipo pueda estar partiéndose, por decirlo así, quebrándose, y no tengamos selección para rato en el Mundial. Pero bueno, ahí estamos hablando de fútbol. Qué rico es hablar de fútbol, Karina no va a callar hoy.
0: Ey, pero bueno, Rodallega tiene experiencia, ya Rodallega hizo todas las selecciones, jugó un suramericano, muchísima experiencia. De pronto sus años,
1: pero
0: sus
1: es
0: años
1: que,
0: de experiencia,
1: pero es que,
0: Freddy,
1: a ver,
0: ayudaría,
1: caballito, ¿no? No es lo mismo Rodallega meter 3 goles en la Liga Betplay a mandarlo a
0: la
1: Champions.
0: Ya le vas a bajar la caña a la Liga Betplay, o sea, ya le vas a bajar la caña. Pero Freddy, pero allá entonces.
1: Pero dígame si eso es igual a la Champions.
0: O a Freddy, no hay por dónde agarrarlo.
1: No, ni a una liga europea, eso no es igual.
0: No, Freddy, con todo el respeto a lo gordito, parece un gordo enjabonado, no hay por dónde agarrarte.
1: Pero es verdad, ¿qué le hacemos? ¿Qué le hacemos? Por ahí también vi el rumor hoy de que Armani volvería a Nacional después de que salga de Argentina, que podría estar regresando al Nacional.
0: No, Nacional tiene un hogar geriátrico ahí puro viejo.
1: No, no sea así. Oiga, bueno, así estamos comenzando a Que No Me Duermo. Ya nos puede conectar también a través de Tropicana Colombia en TikTok. Estamos en el live, ahí nos ven. Hoy vamos a tener videollamadas vamos a tener hoy con los oyentes. Vamos a conocer a los oyentes de A Que No Me Duermo. Con eso le voto todo, caballito, porque
0: sí,
1: está bueno.
0: Sí.
1: Entonces
0: sí,
1: vamos,
0: no,
1: a tener videollamadas.
0: Vamos a tener algo súper bacano que me parece súper chévere lo que vamos a hacer hoy.
1: Sí.
0: Estoy remotivado porque vamos a conocer a nuestra gente.
1: Sí, eso nos gusta porque van a estar hablando con nosotros. Ya empezó el partido de Junior contra el Once Caldas. Uy, esa vaina está teteada por allá. Qué calor. Bueno, aunque hasta ahora no hay tanto calor, no es bueno para jugar futbolito hasta ahora.
0: Compañero, ¿qué? ¿Qué esta hora aquí?
1: No hace tanto calor, ¿o sí? Sí, sí.
0: Compañero, lo que hace es calor.
1: Pues hermano, si yo fui a Barranquilla y llevé medias, yo qué.
0: Como dice Bonnie Cepeda, ¡calor!
1: Yo me acuerdo, dice Camilo, ah, bueno, menos mal no voy a llamar, ya que van a hacer videollamada. Ahorita vamos a sacar a todos los cachones aquí, era Que No Me Duermo de Tropicana.
0: Oye, Freddy, joder, es que han pasado tantas vainas, y bueno, no sé si quieres que hablemos con los oyentes de eso, pero hoy le están dando una batera a Teo Hernández. ¿Sabes quién es Teo Hernández, no?
1: ¿Quién es Teo Hernández? No tengo ni idea. Ese porque
0: un
1: es que es
0: un jugador
1: famoso
0: francés que estuvo en el Milan.
1: Sí.
0: Que hoy en día está, si no estoy mal, en el Paris Saint-Germain. Lo vieron con unas chicas de la vida alegre, con las cariñosas. Y él también estaba en una fiesta con unos compañeros y se estaban drogando, tenían sustancias alucinógenas.
1: Entonces, vez con drogado y caballo, pero sí, caballo tiene.
0: Sí, lo que pasa es que entonces la pregunta, Frediciño, te la hago a ti, también se la hago a los oyentes.
1: Pero espere,
0: él está disfrutando
1: fresco
0: de su vida.
1: Fresco. Ahorita lo vamos con la pregunta a los oyentes.
0: Okay,
1: que todavía hay harto por contar. Bueno, fresco, que bueno, ahorita lo vamos con los temas. Usted relájese. Bueno, primero
0: bien.
1: Hágame un favor.
0: ¿Qué pasó?
1: Yo quiero saber dónde está Karina. Yo quiero que ubiquemos a Karina, porque 2 programas, tarjeta roja.
0: Sí.
1: No.
0: Ayer se la valimos,
1: hoy no ha dicho dónde está ni nada, hoy se ha perdido.
0: O sea, como nosotros decimos acá en Barranquilla, o sea, nosotros somos los hijos de menos madre que ella, hoy también falla, ¿no, señor?
1: Sí, es que caballito quedó traumado con el tema de ayer. Usted puede llamarla ahí, caballito. Llámela y coloca ahí el celular a ver qué carajos, dónde está Karina.
0: Vamos a ver.
1: ¿Dónde está Karina? Porque es que ayer sí, no, Maluma, chévere, y hoy ¿dónde carajo? Entonces todos los días está. Pues le vamos a colocar un micrófono cada vez que salga para un evento y le ponemos una camarita y que nos lleve ahí conectados y que nos haga el favor y nos muestre dónde está, porque es que no
0: venga otro.
1: ¿Dónde está Karina?
0: Vamos a ver.
1: Uy, se fue la luz. Ah, ya, aquí ya volvió. ¿Dónde estará Karina? Es
0: a
1: que no
0: si
1: contesta.
0: Freddy, 200.000 a que no me contesta.
1: Hágale. No, Karina no aparece.
0: No. Más perdida que los papás del Chavo.

0: Karina. Nada. Yo, Freddy, es más fácil hablar en este momento con el presidente Gustavo Petro que con ella.
1: Sí, como dice Juliana por acá, sos una soldada caída. Sí, realmente sí, porque no sabemos dónde está Karina. Es que no dijo, me demoro, no vengo, no, de un momento a otro. No, yo estoy en no sé qué. Y mandó solo una nota de voz que estoy que la pongo aquí. ¿Pueden poner esa nota de voz? Vea para que sepan dónde está Karina.
2: Chicos, a que no me duermo. Ay, no, escuchen eso, escuchen, oiga. Con la porra que hay manera.
1: ¡Ah!
2: O sea, pues no es que quiera hacerlo antojar de esas actividades, pero por favor. Vea, termino acá y me voy directica para la cabina, listo. Un abrazo, un saludo a todos los oyentes que les quiere un montón. Acá estamos.
1: Está borracha,
2: con
1: sí.
2: Tropicana, en un lanzamiento de ese mundial que se viene con toda la actitud, listo. Un abracito.
1: Y yo me pregunto por qué a nosotros no, porque a nosotros no nos han mandado nada de eso, caballo.
0: Papi, lo que pasa es que nosotros, si nos vamos del programa, el programa se cae porque ustedes se mandan. O sea, papi, no. ¿Sabes cómo la película? Ajá, Karina la mandan porque ajá.
1: Pero se fue Karina. Oye, se
0: no,
1: perdió.
0: Mentira.
1: Se perdió Karinita. Bueno, sí, 8 de sí, la noche, sí, 24 minutos. Saludo para toda la gente que está en Tropicana, Colombia. También ahí los estamos
0: saludando.
1: Me acaba
0: de escribir Karina.
1: ¿Qué dijo?
0: Que todavía no me puede contestar porque hay mucha bulla.
1: No, pero ¿qué haremos? Imagínense uno decirle al novio así, mi amor, no te puedo contestar, pero ahorita voy para allá más tarde porque es que la bulla no me deja contestarle. ¿Puede creerlo? Camilo no. Dice por acá, hola, a ver quién más por aquí, Carolina, hola Carolina, Eric también, Paula, bueno, todos los tropiamarillitos también, mis amigos conductores que se empiecen a reportar. Yo voy a habilitar el WhatsApp por acá porque necesito, caballito,
0: ¿qué fue?
1: De una vez. Voy a hacer una pregunta a todos los oyentes.
0: Ajá.
1: Todos los que están conectados con A Que No Me Duermo de Tropicana.
0: ¿Qué
1: tengo
0: pregunta
1: el
0: va a hacer
1: WhatsApp por acá? Le voy a dar el número de WhatsApp a cada uno. Yo sé que lo tienen por ahí. 310-206-3302. 310-206-3302. ¿Listo?
0: Y 310-206-3302.
1: Sí, 310-206-3302. Necesito que me manden una notica de voz. Todos los que están ahí conectados con Tropicana a la siguiente pregunta. Una pregunta facilito, usted me manda una notica de voz. ¿Cuál es ese producto del D1 que ya no cambia por ninguna otra marca? Que solo lo tiene el D1. ¿Cuál es ese producto del D1 que usted ya no cambia? Usted dice, uy, es mi preferido. ¿Y por cuál razón ya no lo cambia? ¿Por qué razón ya no cambia el producto por otra cosa? Mándeme la notica de voz, por favor. Necesito esa encuestica que me la hagan ya para salir de la duda de unas cosas que tenemos acá en Tropicana. Entonces, pilas, ¿cuál es ese producto del D1 que usted ya no cambia por ninguna otra marca? Que a usted le guste y que solo consigue allá.
0: O sea, que sea una elegancia, que sea una chimba, como dicen los paisas.
1: ¿Y por qué razón usted ya no la cambia? Mande una notica de voz, no se diga, a mí me gusta la esponjilla del D1 porque las otras marcas no, y no la voy a cambiar porque es que dejan mis ollas brillantes. No sé, mándeme por favor esa notica de voz y entre los que estén por ahí le voy a dar un premiecito. Pero mándeme notica de voz, notica de
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1: 3302. 310-206-3302.
0: Este número me gusta más, tú no sabes por qué.
1: Cuénteme.
0: Este número me gusta más.
1: ¿Sí? ¿Por qué?
0: Porque Karina no me regaña.
1: Eso es verdad, sí. No, y aquí yo lo dejo, usted me dice y yo le pongo notas de voz y ningún problema. Por favor, ay, la gente que está ahí, mande nota de voz, ya lo sabe. ¿Cuál es ese producto del D1 que ya no cambia por ninguna otra marca? ¿Y por qué razón? ¿Cuál es la razón de que usted ya no cambia eso? Ahí va a estar Malumita, que ya lo tengo por acá conectado, y le damos la bienvenida al viejo Ronald también, que está detrás de toda la producción visual, todo eso tan bonito que ustedes ven en Tropicana Colombia, en el live de TikTok, también a través de YouTube. Un abrazo, ahí está el viejo Ronald detrás de todo eso, que es un capo de esa vaina.
0: Me estoy viendo en YouTube, Frediciño. Oh, ay, que nos veremos. Vea, nos vemos bonitos.
1: Sí, se está viendo ahorita en YouTube. Venga, yo voy para YouTube de una vez.
0: Sí.
1: Para que nos chequee. Es que ahí nos puede poner en el televisor del local y nos puede llevar para todo lado. Y chévere, porque estamos en vivo toda la noche contándole cositas bacanas. ¿Vale? Miren. Aquí estoy entrando a través de YouTube. Sí, señor.
0: Nos vemos bonito.
1: Muy bien.
0: Mucho gusto. Y Alexandre Castillo, me dicen el caballito.
1: Lo que mi mamá quería que yo saliera en YouTube. Mi mamá soñaba con que yo apareciera en YouTube. Eso decía mi hijo. El día que usted aparezca en YouTube, le doy el baño privado que tengo yo aquí. Cambiamos de habitación.
0: Hey, saludos a esta hora para José Jimeno, que me dice, caballito, aquí estoy escuchándote y viéndote desde Estados Unidos. Un abrazo para José Jimeno. Un

0: Un abrazo, papá.
1: Qué
0: gracias
1: bueno
0: por la sintonía. Comparta eso, mi bro. Ahí
1: bueno,
0: en TikTok.
1: Vea, tengo cositas que contarle el día de hoy, caballito, para toda la gente que está conectada con A Que No Me Duermo de Tropicana. A Que No Me Duermo todas las noches. Hoy me fui a hacer unos exámenes médicos.
0: Miércoles de la próstata, ¿qué?
1: Pues no, pero ya voy para eso también. Ahí me lo recetaron.
0: Y yo, me dijeron que te vieron donde el doctor Manotas.
1: Entonces yo le decía a la doctora, porque me atendió una doctora, y le dije, doctora, pero no a los 28 años, examen de próstata. Entonces ella me va así, tan chistoso. Pero póngale cuidado que me fui a unos chequeos. Entonces entré, me atendieron rápido. Y desde el inicio ya me doy cuenta que todo es por QR. Entonces, no sé si los que se van a hacer exámenes médicos lo saben, pero desde que uno entra ya le van, señor, llene ahí esos daticos a través del código QR, no sé qué. Entonces entraron con el celular. Si uno no tiene datos, se jodió, baila. Baila desde ya que hacerle la cita,
0: papi,
1: no vaya.
0: Si tú no tienes datos, ¿qué vas a hacer allá en el médico?
1: Entonces, póngale cuidado que me fui. Y bueno, empecé con esta vaina de llenar ahí unas preguntitas y decía dirección. Y yo metí la dirección ahí de mi casa, ta, ta, ta. Y cuando aparecía Ronia, yo, ¿cómo así? No me sé la dirección. Y dije, ahora estos manes no saben, me van a ganar de saber dónde yo vivo. Y la vaina, pues yo fui el único que me levanté de todos los que estábamos ahí, de todos los abuelitos y demás.
0: Disculpe, señorita. Te tocó con la gente de la tercera edad.
1: Sí, señor, disculpe, señorita, es que me está diciendo que la dirección aquí está ron. Ay, señor, es que no puede colocarle numerales, ni puntos, ni nada de eso, sino solo los números.
0: Yo misma, viste, sí, con razón, señor. Tiene la camiseta esa puesta, papi, parece un señor de la tercera edad.
1: Por eso le digo que estoy que me la quito ya.
0: Yo me imagino al Freddy con su carpeta aquí, sobre manilas, debajo del brazo.
1: Casi. Entonces desde ahí yo dije, esta vaina, mejor yo la voy a contar en la que no me duermo. Y me fui entonces a sentar a esperar que me llamaran, señor Freddy Rodríguez. Y boom, yo me levanté. Tenía que hacer examen de sangre, examen de optometría. También fui a un examen, del oído, audiometría.
0: Audiometría. Freddy, esos son exámenes de ingreso. Freddy, ¿qué? ¿Vas a dejar la peluca?
1: Pues tenía que ir a todos los exámenes. Después le cuento cuál es la vaina. Y fui a medicina general.
0: Ajá.
1: Listo. Y entonces empecé yo, bueno. Me dieron el de... Uy, ¿qué pasó? ¿Gol? ¿Gol, gol, gol? Uy, yo veo a alguien corriendo. Gol, caballo. Uy, gol del Once Caldas, caballo.
0: ¿En serio?
1: Se empató la vaina. Sí, señor, aquí lo estoy viendo. Gol del Once Caldas.
0: Ah, no, pero, papi, si no se sufre no es Junior. No te preocupes que hasta el minuto 89 y pista, sí.
1: Pero ¿por qué no lo han marcado ahí en la vaina del marcador? Tan raro. Pero si es gol, ahí se ve, lo están repitiendo y todo. Bueno. En fin, va ganando Once Caldas al Junior, lo que quiere decir que se iguala 1-1. Hasta el momento se van a penaltis y siguen así. Bueno, entonces yo me fui a hacer mis exámenes y el primero fue de...
0: ¿De qué?
1: Del brazo, de sacar la sangre. Y ahí estábamos bien, yo no había almorzado ni nada. Yo, me van a sacar sangre y me desmaye aquí. ¿Qué? Pues la señora muy amablemente me pegó ahí en la venita, pum, me sacó la sangrecita. Yo no sé, se me vino una vaina a la cabeza y yo dije... ¿Qué tan raro se ve uno con una vaina, una jeringa y que le saquen sangre y uno viendo cómo le sale la sangre ahí? Y uno, madre, pero no me duele ni nada, pero bueno. Entonces después presioné aquí durante 2 minutos, le colocaron, yo ahí le estoy mostrando la cosita de la sangre y la estoy mostrando en Tropicana Colombia y bueno, hasta ahí vamos normal, le estaba pagando el primer examen, bien. ¡Eso! Hermano, paso yo allá a... ¿A qué? ¿Al de optometría? ¿Al de los ojos?
0: Sí, sí, sí.
1: Y bueno, me dice ahí la señora, me dice, siéntese acá, por favor, y quite de las gafas, para que los que no saben, yo utilizo gafas y esto es en aumento, esto no es porque sí, esto es en aumento. Y me senté ahí y me dice la señora, quite de las gafas. Bueno, me senté. ¿Qué ve? Dígame los números que ve allá. Yo, señora, no los veo. Señora, a la izquierda. Se lo juro. Y yo volteé. Sí, estos. ¿Qué número? Igual no los veo. Igual yo no los veo.
0: Me dice, yo me imagino que la doctora te dijo, Freddy, usted lo que tiene en esa vista es una vista vulgar.
1: ¿Por qué?
0: No veo una verde.
1: No. Entonces me decía, vea por encima de la línea verde. Y yo, bueno, por encima de la línea. 2, 4, 5. Listo, y señor, lea esto. Hermano, yo estoy jodido los ojos. Estoy jodido, la señora. Tiene que utilizar las gafas todo el tiempo de forma permanente. No ha cambiado mucho lo que usted tiene, pero pues igual no está viendo con...
0: O sea, no está viendo es nada.
1: Y no estoy viendo nada. Me rajé en esa vaina. Luego me fui para
0: pero eso anualmente tú te tienes que hacer, claro, el examen de la vista.
1: Claro, anualmente hay que hacerse todos esos chequeos. Lo que pasa es que uno no se los hace. Pero
0: eso,
1: anualmente
0: pero
1: tiene que pasar. Claro, no, hasta el momento, vea, la vista igual. Soy igual de ciego.
0: Y Freddy, pero eso coopera.
1: Estoy igual de ciego, sí.
0: Eso se puede operar.
1: Sí, porque yo tengo acá, ¿qué?

0: astigmatismo y miopía.
1: Astigmatismo. Astigmatismo.
2: No, no. Astigmatismo.
1: Claro,
2: astigmatismo. Es sí. La vaina. Exacto. Entonces, bueno, me fui para el de audiometría.
1: El que está miope es el técnico del Junior, ¿no?
2: Claro.
1: Dios mío, Arias, le están diciendo que por ahí no es, que no meta a fulanito de tal y lo mete.
2: Y me fui para el de audiometría. Y entonces, bueno, señor, ¿cómo estaba su nombre?
1: Firme. Oye, me imagino que de audio sí está bacano.
2: Y me metieron en la cabina, me colocaron, me dijo, señora, mire hacia acá, me colocó unos audifonitos, me metí en la cabina y yo esperando y mirando hacia el frente, todo concentrado, todo niño juicioso.
1: Levante la mano derecha cuando escuche del lado derecho.
2: Exacto, eso me decía ella. Sí, tiene que uno levantar cuando escucha un pitico en cada lado de la oreja, uno va levantando la mano. Entonces, pues yo me hice al frente y yo esperé así. Y esperé a que sonara el pitico cuando escuché la voz de una señora. Señor, ya comenzamos el examen. Se lo juro que yo quedé frío, se lo juro.
1: O sea que tú tampoco estás escuchando.
2: Yo no estoy escuchando.
1: Alfredo, pareces un carro viejo.
2: Yo también estoy fallando en mis orejitas. Y yo, ay sí señora, qué pena, es que estoy desconcentrado, pero ya mismo. Y entonces cerré los ojos y me puse así bien concentradito. Y yo hacía el que levantaba una mano, pero no escuchaba un culo. Y levantaba la otra. Hasta que por allá.
1: Esos pitos, esas frecuencias son súper bajitas.
2: Son bajitas, son muy bajitas. Pero se supone que una persona normal escucha. Lo que pasa es que uno con audífonos todo el día y siendo DJ y en eventos y demás.
1: Es correcto.
2: Pues yo puse levantar la mano de un lado.
1: Escucha, es la vaina súper alta.
2: Exacto. Entonces cuando ya sí escuché un pi, yo, bueno, este pi. Cuando pum, otra vez dejó de sonar y yo me los iba a quitar. No, señor, espere que todavía falta la segunda. Yo, ¿cómo así? Hay más pitos, pero yo no sé, yo no escucho nada. Y salí la señora, sí, señora, tiene que tener mucho cuidado con su audición. No se ponga audífonos todos los días, yo.
1: Yo no, se hace.
2: Pues entonces mande eso a Caracol y ahora que me van echando de una vez. Me van echando porque no escucho un carajo. Y me rajé también en audiometría, mi querido caballo. Ahora me voy para el examen físico.
1: Miércoles. Yo me imagino que esas rodillas traquean más que puerta pues, vieja.
2: Póngale cuidado. Un saludo para toda la gente que está en Tropicana, Colombia, que nos está escuchando también a través de YouTube. Qué bacano que nos escuchan ahí. Besito.
1: Señor,
2: para cada una.
1: Señor Rodríguez, quítese el pantalón.
2: Hermano.
1: Sentadillas.
2: Póngale cuidado que yo voy entrando así, cuando me mandaron allá al consultorio, porque me llevaba como una enfermera a todo lado. Sí. Me caía bien chévere, una morenita chévere, y señor Freddy, ve aquí.
1: Ya le echaste, el ojo a la morenita.
2: Sí, la señora, la morenita me decía don. Desde ahí estamos mal. Don Freddy. Yo, pero qué, yo todavía soy un muchacho.
1: No, con esa camisa obviamente que te tenía que decir don, pero respeto, entonces, por favor, con el señor.
2: Exacto, con mi camisa de universitario, profesor de química, yo dije, va a ser esto, y me vine muy formal para esta vaina. Pero bueno, entonces me dijo, señora, ya el consultorio número 2, y uno empieza a mirar puertas y consultorio número 2. Entré, golpeé. Adelante. Y yo, ay, gracias. Doc, ¿cómo está? No sé qué. Cuando la doctora me dice, siga, siéntese. Hermano, qué hembra de doctora.
1: Uf.
2: ¡Qué hembra de doctora! Yo digo, uy, qué bien,
1: Freddy,
2: ¿no? ¿Cómo están?
1: No me digas, Freddy, no me digas.
2: Pues póngale cuidado. Yo me senté ahí al frente de la doctora. Hola, ¿cómo estás? Y me tuteaba yo, uy, doctora. Bueno, vamos a hacerte los exámenes físicos, no sé qué. Vamos a mirar que todo esté bien y bueno, bla, bla, bla. Y yo, bueno, listo. Hazme el favor y pasa ahí detrás de la cortinita y se quita toda la ropa y quedan boxer y medias. Y yo...
1: No me digan que se te paró.
2: No.
1: El corazón, porque esa vaina es uno, ese nervio, mejor dicho, pero a mí me da un patatú.
2: Primera vez en unos exámenes médicos que me da pena, porque estaba muy hembra esa doctora. Y yo con mi cuerpito, yo no me depilé ni nada. Nada, tenía pelos en el ombligo y todo. Las tetillas no me las había recortado. Nada, nada.
1: ¿En serio?
2: Yo me fui así, sí, porque yo no sabía que tenía que hacerme eso hoy.
1: Papi, tú no te minoreaste el pecho.
2: Nada, hermano, nada. Nada, yo estaba como el campín hasta ahora. Hasta ahora lo están arreglando para el partido de la elección. Yo nada, hermano, nada, nada.
1: Papi, tú tenías a Tarzán ahí, tenías la selva.
2: Sí, señor. Y lo peor es que, dice Camilo por acá, y usted no dijo ni un tinto ni para conocernos. Yo le conozcámonos más y nos vamos a quitar la ropa. Pero bueno, entonces yo pasé allá y me quité todo. Tenía mis boxercitos, mis mediecitas. Pero, hermano, le cuento que me dio pena. Me dio pena salir. Y se lo juro, caballito, que los ejercicios que me hicieron hacer era de viejito. Yo se lo juro. Esa señora, yo llegué ahí a la camilla y yo me senté en la camilla. Y señor, hágame el favor, se pone de pie. Muy bien. Camine recto. Eso. Ah, pero primero me dijo, levante los brazos. Y yo levanté los brazos, así como cuando uno va al servicio militar. Normal, ¿sí? Levanté los brazos. Camine recto. Yo parecía...
1: Te tocaron las coclanas.
2: Parecía un imbécil. Yo estaba llorando. ¿Qué pensará? Que no sé caminar o que yo, bueno, como un bobo ahí.
1: ¿Pero qué? ¿Te hicieron el examen testicular? ¿Qué?
2: No, hermano. No. Menos mal que no, porque ahí también estamos como el campi. Pero bueno. Entonces me dijo, camine recto. Y yo, bueno, me caminé hacia ella. Volteé las manitos. Ciérrelas. Ábralas. Levante los bracitos. Y yo, ahí está, señora, que gire. Ahora camine hacia allá, hacia la pared. Yo caminé hacia la pared. Cuando sentí una mano en la espalda y yo, uy, señora, cálmese. Primero conozcámonos y digámonos la edad.
1: Papi, ¿pero tenía la mano fría o tenía la mano caliente?
2: Tenía la mano tibiecita. ¿Para qué tibiecita? Uy, Freddy, se sentía chévere.
1: Se estaba calentando.
2: Se sentía chévere la vuelta. Entonces la señora, cuando de un momento a otro me coloca la mano en la espalda y me pegó un puño.
1: No, guave, como estamos de pulmones.
2: Exacto, la señora me empezó a hacer como masajito en toda la espalda, así, toma. Y yo, uy, bien chévere. Pues, gírese. Bueno, venga para acá, acuéstese. Presione el abdomen. Y me decía, para tener tu edad estás muy bien. Y yo, no supe, caballo, si eso era un piropo, un halago, o cómo así que para mi edad, si yo todavía estoy joven.
1: Oh, Freddy, te voy a decir la verdad. Te voy a decir la verdad. La hembra te dijo que estabas viejo.
2: ¿Sí, cierto?
1: Sí, te dijo que estabas viejo.
2: Sí, eso no fue un piropo. Bien. Yo lo único que hice fue reír.
1: Tú lo hubieses dicho. Sí, doctora, lo que pasa es que yo en este momento de mi vida puedo ser Ensure y puedo ser colágeno al mismo tiempo. Oh, tú lo hubieses matado, Freddy.
2: No, es que yo no tengo esa galanez del caballo, hermano. Yo no. A mí sí me van achantando de una. Yo sí soy tímido. Y entonces, bueno, la señora me dijo al final, bueno, usted está muy bien. ¿Qué pasó?
1: Señor, lo hubiese dicho, ay, doctor, en este momento, cuando usted me hizo caminar y me agaché, me dio un dolor en la ingle.
2: Ay, pues póngale cuidado que la señora me dijo, bájese de la camilla, ya todo está muy bien, muy chévere. Ay, nos falta uno. Haga una cunclilla. Hermano, se lo juro. Bajé, tra, cuando tra, y sonó esa rodilla. Y yo, uy, esta señora me va a mandar algo. Yo dije, pero ¿por qué me está sonando el cuerpo así? O sea, de verdad.
1: Papi, el problema no es bajar, el problema es levantarse uno.
2: Claro, yo bajé, tra, a la rodilla. Y yo, uy, me volví a subir y yo sentí que me dolía la rodilla, pero yo no le dije a la doctora nada.
1: ¿Y entonces?
2: Pero pues ella como que no me dijo, sonó feo ni nada, entonces yo creo que fue normal entre los de mi edad. Pero le cuento que en ese chequeo médico sí me sentí viejito. Yo siempre que iba a los chequeos médicos me decían, no, todo muy bien, sí señor, está muy bien, siga, no sé qué, perfecto. Pero en esta vez sí me sacaron muchas vainas que yo...
1: Tosque Cucho, siéntese por aquí, venga.
2: Uy, hermano, sí. Sí.
1: Freddy, no te preocupes, que ahora el día de tu cumpleaños te voy a regalar un poco de cremita que tengo acá en la casa, para que te eches en la rodilla.
2: Hermano, mañana voy a ser accionista de Centro. Pero voy pa' esa con todo. Entonces yo salí de la de examen médico ese y estaba lloviendo y me hice la pregunta como
1: ¿también
2: todo.
1: También estaba
2: todo,
1: lloviendo.
2: Sí, me hice la pregunta como todo viejito. ¿Será que mojarme es malo? No jodas, yo estoy joven, yo me aguanto cualquier mojadita que va. Ahora me estoy preguntando si es que estoy tomando mucho tinto, si es que estoy caminando muy poco, si no.
1: Freddy, con esa ropita que tienes hoy, o sea, tú te pones un paraguas en la cabeza y sales a caminar por ahí, papi. ¡Ey, señor! ¡Cuidado con el chileno!
2: Pero venga, no nos vayamos muy lejos, estamos como uniformados, porque usted tiene también camisa de cuellito y es la misma.
1: Sí, pero la mía no se compara.
2: ¿Eso no es lo mismo? ¿Qué color es? ¿Eso es blanco?
1: No, ese es blanca, este es blanca.
2: Ah, esa es blanca, sí, es que la mía es color mari. La mía sí, es que yo no sé, a mí me la regalo y se está viendo mi esposa, me está quedando como muy apretada esta camisa, mi esposa, mi barriga se está viendo.
1: Es lo que, Freddy, si de pronto te desabrochas el botón ahí que parece un curumoraguillo, de pronto.
2: ¿Tengo que desabrocharme este?
1: Sí, claro.
2: ¿Así?
1: Sí, desabróchatelo, pa' ¿eh?
2: A ver.
1: Claro, te quita la camisita abajo y queda bacano, pecho peludo.
2: No, que pecho peludo, me voy a quitar la arriba. llegado primero. 8:42 PM. Así le vamos dando la bienvenida a este A Que No Me Duermo, edición de miércoles. Pero esa fue mi historia el día de hoy, caballo. Esa fue mi historia.
1: No,
2: me
1: qué locura, qué locura.
2: Y estoy en haciéndome ese diagnóstico mental de saber que me duele y que no. Como cuando usted...
1: ¿Y eso?
2: Haga de cuenta que usted tiene un carro y empieza ahí, alguien le detecta un sonidito y usted empieza a mirar de pronto qué le falla, dónde tiene el rayoncito, qué le arreglamos. Así me siento yo hoy.
1: Freddy, y esa vaina, ojo, lo que te estoy diciendo, una cosa es el examen físico, ahora ponte a pensar qué es lo que está en la sangre.
2: ¿Qué? ¿La sangre? No, la sangre me salió bien. No, no joda, ahí tengo la curita. De
1: señor
2: ahí,
1: Freddy,
2: ahí me está
1: ¿cómo está,
2: la
1: señor Freddy? Ya sabe que para evitar, no tome más tintico, ¿yo?
2: Yo me preocupo el día que me salga una cana en el brazo. En los pelitos todavía no ha salido cana. Los pelitos todavía no les veo canas.
1: Papi,
2: ahí
1: usted está veterano. Usted está veterano cuando le salga una cana en la nariz.
2: ¿Usted alguna vez se ha sentido viejo, caballito?
1: Sí,
2: ¿de
1: claro.
2: verdad? ¿Cuándo?
1: Sí. Papi, cada vez que el hijo mío me dice algún jueguito de esos, o sea, me coge y me dice, no, mira, lo que pasa es que el Roblox con Robux, o sea, me comienza a hablar unos términos, oh, ¿en qué momento pasé de jugar, no sé, PlayStation a que este pelado me diga y yo ni sé?
2: Claro. Vea, a mí usted no se imagina cómo me levanta el ego que alguien me diga, siga, muchacho. A mí eso me gana. O sea, me siento tan feliz. Me hacen el día cuando me dicen eso, cuando me abren una puerta y dicen, dejen pasar al muchacho. Gracias, señora.
1: No, yo cuando voy a recibir el boletín me dicen, señor Edgar Castillo, señor no, señorito, a usted no le costa el daño.
2: Pero si hoy me dijeron a mí don, yo no jodas.
1: No, papi, eso en algún momento las hojas blancas llegan.
2: Ay, Dios mío, van pasando los años. Van pasando los años. Johnny Muñoz dice que el cucho Freddy, ¿qué le pasa? Yo todavía aguanto un 6K, un 5K. Papi, le hago con toda.
1: Papi, ¿será que tú todavía aguantas un 2x2?
2: ¿Será? Yo creo, sí, yo creo. ¿Será que uno todavía aguanta un partido de fútbol de 90 minutos?
1: ¿Será?
2: ¿Será? ¿Usted qué dice? ¿Usted sí aguanta un partido de fútbol de 90? Yo no.
1: No, papi, yo colgué los huevos hace años.
2: Yo no aguanto eso.
1: Como tú te pongas a jugar, la chocosuela se te sale y para meterte esa vaina es jodida.
2: ¿Y uno que no tiene ese físico que lo ponen de portero?
1: No, papi, uno es más de aguatero.
2: ¿De aguatero? No.
1: Sí. ¡Freddy, el agua para los pelados!
2: No, no, no. Yo hace años, de hecho, yo soy malísimo para el fútbol. A mí sí, me encanta ver fútbol, pero
1: ¿de
2: yo
1: qué
2: soy
1: jugabas
2: mal.
1: Tú?
2: ¿De qué jugaba? No. Yo nunca he jugado fútbol, si le soy sincero. Sí, nunca.
1: ¿Tú tienes una cara de técnico?
2: No, yo nunca he jugado fútbol. Yo nunca, o sea, no tengo ni idea. Ni idea realmente meterme en una cancha y jugar fútbol, no.
1: Por ejemplo, ya Freddy comenzó a sentirse cucho. ¿Cuáles son esos consejos de los oyentes para Freddy? Para que disfrute su vejez bien. ¿Qué consejo le darían ustedes a Freddy para que Freddy disfrute su vejez como tiene que ser? Hoy que se sintió viejito.
2: Sí, por favor que nos digan algún consejito, por favor.
1: Freddy, en tu casa, el primer consejo que yo te doy, en tu casa tiene que tener té de valeriana todos los días.
2: ¿En serio? ¿Eso ayuda?
1: Papi, la valeriana, yo no sé para qué sirve, pero esa vaina te ayuda con los dolores, con las articulaciones y hasta para dormir.
2: ¿Será?
1: Sí.
2: ¿Será que por ahí es la vuelta, caballito?
1: Sí. Yo tengo un amigo que le dicen té de valeriana.
2: ¿Por qué?
1: No sirve como un carajo, pero le queda bien a todo el mundo.
2: Es verdad. Por acá dice Camilo pensionarse. Ya quisiera estar uno pensionado. Qué rico, ¿no? Qué
1: papi,
2: rico,
1: tú,
2: no tener una pensioncita.
1: Viendo A Que No Me Duermo de Tropicana y vacilado.
2: Dice por acá, Freddy, dejar de trasnochar, nos jodimos. Si no trasnocho, no como.
1: Que tome Centrum.
2: Claro, es que uno ya tiene que ir pensando en las vitaminas.
1: Sí.
2: Y en un colágeno. Hay que pensar en el colágeno ahora.
1: ¿Pero
2: sí.
1: qué? ¿Colágeno tomado o colágeno...?
2: Como sea, inyécteme colágeno. Hágale aquí, hermano. Yo estiro el brazo y que me inyecten colágeno. Pero
1: lo bueno de la vejez
2: ir pensando
1: es que a las mujeres les gustan los hombres veteranos. A las jovencitas, papi, le gustan los hombres veteranos. Tú no ves una jovencita con otro jovencito, con un pelado. Le gustan son los manes ya hechos y derechos. Por eso nosotros en este momento de nuestra vida gozamos del amor de las mujeres bonitas. Y es más, nosotros somos multitarget porque gozamos del amor de las chicas y también gozamos de las mujeres de 30, 35,
2: yo en
1: hasta
2: este
1: 40.
2: Momento en mi vida sexual soy como los partidos ahorita de fútbol.
1: ¿Cómo así?
2: Sí, en cualquier momentico pido hidratación. Sí, yo no, voy parando el cotejo y diciendo, uy, necesito hidratarme un momentico. Espere, recibo instrucciones técnicas. Espere. Ey,
1: y pregúntale a las mujeres. A las mujeres no les gustan los peladitos. A las mujeres les gustan son los hombres maduros, los hombres hechos y derechos. Porque papelado chiquito.
2: Lo que pasa es que
1: yo, los hijos de ella.
2: Yo a usted le llevo añitos de ventaja. Usted puede hablar todavía del conágeno, pero yo ya a usted le llevo dos mundiales de ventaja.
1: ¿Cuántos mundiales?
2: Como dos mundiales de ventaja.
1: No creas tú, oíste, Freddy.
2: ¿Será que no?
1: No. O sea, no vamos a poner a hablar de los años porque ajá. Pero no creo. Yo soy mataño, tú me ves con la carita así, pero yo soy mataño, ¿viste?
2: Dios mío. Bueno, pues así estamos comenzando, contándoles anécdotas de lo que ha pasado en nuestras vidas, cantándole anécdotas que de pronto ustedes también han vivido y muchas cosas que la gente tiene ahí en secreto. Ahorita venimos con los temas para hablar con cada uno. Hasta el momento, esto se va a penaltis, caballo. El partido entre el Junior y Once Caldas, donde Once Caldas va ganando 1-0 y en la tabla general, por decirlo así.
1: Hombre, pero esas son las cosas que yo digo. Esas son las vainas que yo digo.
2: ¿Qué pasó?
1: Guay, Junior tiene la afición, tiene el estadio, cipote calor que hace en ese Metropolitano. Papi, aquí no se mueve una ramita, aquí no se mueve una hoja. Y vienen esos manes y salen con un chorro de baba. No, hombre, sean serio. ¿Pero por qué razón hay
2: Preocúpense si ahorita la Once Caldas de pronto se va a penales y lo saca ya. Uy, ahí sí sería grave.
1: Papi.
2: Grave.
1: Y te voy a decir una vaina. Aquí entre nosotros, que nadie se entere. Aquí la gente está esperando que Junior se repale para sacar al técnico y un pocotón de jugadores.
2: Dice por acá, Freddy, aproveche ya que hay muchas solteras que dejó el caballo de todas las llamadas que hizo.
1: Hey, yo me estoy preguntando qué es de la vida de Andrea Cuadro.
2: Oiga, ¿qué es la vida de Karina? ¿Dónde carajo está Karina?
1: No, yo me pregunto qué es de la vida de Andrea. La muchacha que lloró, manica, lloró, Freddy, lloró.
2: Le hubiéramos tomado de pronto el número para haber seguido, a ver si de pronto, ya de pronto no lloró, ya consiguió otra.
1: Y muy seguramente, esa muchacha ya sabe quién es el caballito, por qué la llamé y me debe estar odiando como tú no tienes idea.
2: Bueno, aquí estamos. ¿Quieres chiste de fútbol?
1: Pero por supuesto, chiste, la que no me duermo, carajo.
2: Póngale cuidado que una vez un entrenador mandó a calentar un jugador.
1: Un Alfredo Arias.
2: Sí, mandó a calentar al jugador. Y se le olvidó y se le quemó.
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1: Aquí estamos en Tropicana, Tropicana, la más bacana, bacanísima. Ahí volvimos a estar con ustedes otra vez al aire. Estamos conectados a través de Tropicana Colombia. Lo que pasa es que cuando ustedes están escuchando musiquita, nosotros quedamos conectados con la gente de TikTok y la gente de YouTube. Y vamos hablando ahí de todo un poquito. La vamos pasando bien chévere y vamos tomando tintico, vamos disfrutando de la noche. 9:04 hora Colombia. De pronto, si usted no está en Colombia y dice, uy, aquí no son las 9:04. No, yo estoy hablando de la hora Colombia. ¿Sí o no, caballito?
2: Pero por supuesto, yo, Freddy. Y no solamente estamos hablando de la hora, sino que también estamos hablando de una muy buena noticia.
1: ¿Cuál? Cuente.
2: Papi, empató tu papá Yuyu. Tremendo golazo. 1-1, papi.
1: ¿Usted cree que Junior pasa de semifinales?
2: Papi, vamos a ser los campeones.
1: Ahora sí se montó en el bus del campeonato. Uy, pero es que...
2: Ey, tiene que ser Junior campeón.
1: Dicen por acá.
2: La nómina más cara de Colombia la tiene Junior. Y esos manes tienen que responder. Tienen que responder a la exigencia.
1: Estoy leyendo los comentarios de YouTube y dice que yo me imaginaba a Freddy Blanco. ¿Algún problema con mi color de piel? ¿O tengo que volverme Michael Jackson para que sean felices? Carajo.
2: Yo Freddy, ¿tú con plata te pigmentarías la piel?
1: No, ni por el carajo. Uy, no, gracias a Dios me dio este
2: papi,
1: color.
2: Papi, le tienes un Michael Jackson a la vaina, ¿no?
1: Color lentejita sabroso. Yo soy feliz. Yo soy feliz como una lombriz. Dice por acá, Freddy, Karina se quedó en la farra. Sí, hermano. Dice Mari, quiero un caballo así para donarlo. Ay, eco, caballito.
2: Ya, ahora sí, ya.
1: Thor dice por acá, ¿dónde está Karina? Dice por acá, Ebri, culo de recocha. Sí, aquí es una recocha toda la noche. Eso es lo que nos la pasamos nosotros haciendo los diferentes temas y todo. Tremenda, tremenda recocha. Ese segundo tiempo del partido de Junior Once Caldas va a estar bueno, caballo.
2: Papi, yo creo que Once Caldas tiene que salir, Junior tiene que resguardarse, pero eso sí... Muriel y el otro pelado tienen que ponerse las pilas, papi. Cuando les dé el papayazo a Once Caldas, tienen que hacer el gol. Una o dos opciones que le queden, tienen que meterla.
1: Bueno, ahí estamos conectados con ustedes en Tropicana. A ver, que han enviado noticas de voz por acá, ¿qué han dicho? Vamos a ver, escuchemos a los oyentes de Tropicana.
3: Manito, usted está para el perro, está peor que la canción de Shakira. Ciego, sordo, y ahora que dicen que está mudo. Ay,
1: no, la gente se monta en el bus de la recocha. ¿Qué pasó, caballito?
2: Papi, tú tienes que hacer como Karina. Karina anda en un grupo de natación con viejitos. Tú también tienes que ir para la misma, ¿no?
1: Yo voy para esa de una. Voy a empezar a entrenar. Espérense, verá cómo
4: va
1: a poner.
4: ¡Tropicana!
1: ¿Este quién es?
4: Hola, Freddy de Producer. Hola, caballo. Oiga, extraño mucho a Karina. Extraño mucho, te saluda Jesús Daniel Armenta desde la ciudad de Barranquilla, en el barrio Simón Bolívar. Mi producto de uno puede ser un...
1: Le apuesto lo que quiera, que este man está tomando de sus frías viendo el partido. Se papi, lo apuesto.
2: Papi, pero dígale, papi, que está chapeto.
1: Se lo apuesto, ¿qué dicen?
3: Hombre, Freddy, caballito, mi hermanito. Feliz noche. Freddy, para informarle a todos los tropios amarillitos aquí de Barranquilla que se quieran meter para terminar, para allá, para Soledad, o quieran. Papi, que no se metan por la vía del Transmetro. Tan cuchilla los perropipones, eso. Madre. Esos barrios tienen mamá. Me iban a inmovilizar, me enviaron por ahí el Transmetro y me pusieron con pared. Así que, para que no les pase.
2: Bueno, aquí los perros pipones se le llaman a los agentes de tránsito. Le dicen así los perros pipones.
1: Ah, ok, yo sí iba a decir.
2: Y el Transmetro es el Transmilenio.
1: Yo iba a decir, uy, que hay muchos perros por allá.
2: No, ey, y ellos les da rabia. Y ellos saben que nosotros le decimos perros pipones. Es más, a mí casi me pone un comparendo por esa vaina.
1: ¿En serio?
2: Sí.
1: Oiga, caballito, estaba viendo por acá noticias. De pronto para que la gente se entere y usted me va a decir qué opina de pronto de este tema. Porque es un tema que está generando mucha polémica, que yo lo encontré por aquí. Y vea, nomás dicen que es un fallo histórico. que es una decisión
2: histórica. Es verdad,
1: histórica.
2: Es verdad. Yo sé para dónde vas tú y es verdad.
1: Sí, lo leyó usted también, vea.
2: Sí.
1: La corte declara que la prostitución no se considera un trabajo, sino una explotación sexual. La decisión se dio al resolver la impugnación presentada por la defensa de Luis Carlos Toro Cano, quien fue condenado por explotación sexual comercial agravada y por actos sexuales con menores de 14 años. En el proceso se comprobó que el hombre ofrecía dinero a tres niñas y un niño de 11 y 13 años a cambio de realizar actos sexuales. La corte fue enfática en que la explotación sexual comercial de niños, niñas y adolescentes representa una de las violaciones más graves a los derechos fundamentales. Según Correcto. La sentencia, este tipo de conductas implica usar el cuerpo de menores como objeto de intercambio a cambio de dinero. La prostitución no puede ser comprendida como una actividad neutra o voluntaria en términos abstractos. Por el contrario, es un sistema de desigualdad y discriminación basado en el sexo, que reproduce relaciones sexuales de poder. Relaciones de poder históricamente desiguales y configura una formación de violencia. Bueno, en términos, la prostitución no viene siendo un trabajo, según la Corte, ¿no?
2: Dijo Fred.
1: La Corte Suprema de Justicia. ¿Usted qué opina de eso, caballo? ¿Usted le parece que eso no es un trabajo?
2: Viejo Fred, eso no es un trabajo, es correcto. Pero a veces tú no haces lo que quieres, sino lo que te toca, compadre.
1: Pero...
2: A veces porque toca y yo creo que esas mujeres lo hacen es porque les toca, porque no hay oportunidades, porque de pronto han probado en algún otro lado, en otro lado y no han pegado.
1: Iguales y configuran una formación de violencia. Bueno, en términos, la prostitución no viene siendo un trabajo. Según la Corte, ¿no?
2: Dijo Fred.
1: La Corte Suprema de Justicia. ¿Usted qué opina de eso, caballo? ¿Usted le parece que eso no es un trabajo?
2: Dijo Fred, eso no es un trabajo, es correcto, pero a veces tú no haces lo que quieres, sino lo que te toca, compadre.
1: Pero...
2: A veces porque toca y yo creo que esas mujeres lo hacen es porque les toca, porque no hay oportunidades, porque de pronto han probado en algún otro lado, en otro lado. Y no han pegado y consiguen eso.
1: Ahora le hago una pregunta. ¿La persona que trabaja haciendo películas para adultos no es un trabajo?
2: Pero ya es distinto.
1: Pero es la misma explotación sexual. ¿No les pagan por sexo?
2: Pero es distinto, Fred.
1: ¿Por qué?
2: Freddy, porque resulta que ya estas son empresas, son industrias, deben, me imagino, tener unos requisitos como tal y no vayas a creer que eso, me imagino que en los Estados Unidos pagarán impuestos, o sea, se pagan impuestos, pero ellas no, ellas aquí, el que paga impuestos es el del local, pero ellas no.
1: Estaba leyendo por acá, el alto tribunal afirma que los clientes no son clientes, no se trata de una mera relación comercial, sino de una práctica asociada a explotación, dominación y vulneración de la integridad.
2: Eso es un tema bastante, bastante complicado. Lo que yo...
1: Entonces las mujeres que trabajan vendiendo su cuerpo, y hay hombres que también trabajan vendiendo su cuerpo, ¿qué son? O sea, eso es una explotación sexual.
2: Hoy en día eso tiene su nombre, que son los escort y las escort, que son las damas de compañía. Que de pronto ellas sí van a algún sitio contigo, tú les pagas para que vayan a algún sitio contigo, pero después es el final feliz. ¿Cuál es el final feliz? Que usted se va a hacer la detonada con él o con ella.
1: Claro, la relación sexual.
2: Sí, claro.
1: Yo quiero escuchar a los oyentes qué opinan referente a este tema.
2: Pero lo que yo sí estoy de acuerdo es que todo aquel que vulnere los derechos de los niños, papi, tiene que ir para la cana, tiene que ir preso, que le caiga todo el peso de la ley. Que le caiga todo el peso de la ley. Y esto surgió con respecto a un sinvergüenza, a un, bueno, no sé, un depravado, que le daba plata a unos niños de 12, 13, 14 años para que tuvieran relaciones sexuales y también lo grababa y ese material lo vendía. Por eso lo pusieron tras las rejas, como tiene que ser.
1: O sea que el tema de vender cuerpo no es un trabajo. Y dicen según que es la profesión más antigua del mundo.
2: Es esa.
1: Pero no es un trabajo, no está definido como un trabajo.
2: Es correcto. Freddy, yo creo que ellas están ahí porque les toca, no porque quieren.
1: Sí, es difícil, no es una vida tan complicada así como todo el mundo piensa que, ay, no, las de la vida fácil. No, no es nada fácil, nada fácil, se lo puedo garantizar.
2: Te puedes imaginar pero un entonces, borracho que quiere estar contigo, que huela pero a horrible, entonces, pero a ti, a ti te toca porque necesita la platica.
1: Si uno o en la Corte Suprema de Justicia o no sé, la cosa esta que tiene que ver con el Estado... oficializará eso como un trabajo, ¿no sería mejor para ellas? A la hora de pedir un crédito, a la hora de, no sé, de su misma hoja de vida, no sé.
2: O sea, poner en la hoja de vida, yo soy chica de la vida alegre.
1: Pero pues, si es un trabajo, podría hacerse, ¿no?
2: Cucaina, cucuruma.
1: Pero porque todo tiene que ver recocha, carajo. Yo estoy hablando muy en serio, ¿no les parece?
2: Yo también. Pues sí, en serio. En la hoja de vida, yo soy ex vida alegre. Ya no, esa vaina quedó en el pasado.
1: Pero no le facilitaría la vida. Freddy,
2: pero tú, ese es el perrateo tuyo. Ese es el perrateo tuyo y que la hoja de vida, imagínate tú.
1: De 8 a 5 vendo vives 100 y en la noche es prostituta. No. Vea, la gente está mandando notica de voz. Manden notica de voz, vea, al WhatsApp para que usted opine. Es 310-206-3302. 310-206-3302. Manden notica de voz que queremos escucharlos respondiendo este tema. ¿Qué opinan ustedes de eso? De que la prostitución no es un trabajo. Según la Corte Suprema de Justicia, no es un trabajo. ¿Qué dicen por acá, Ola Tropicana?
5: Caballito y Freddy, mire, explotación sería ya para un menor de edad, ¿sí? Sea mujer, sea hombre, de que sea menor de edad, es explotación. Explotación es para aquellas mujeres que las obligan, oiga muy bien, las obligan a tener relaciones con

0: XY personas. Pero cuando son personas que les gusta, que están ganando su dinero, que no les incomoda estar con otras personas, ya no es explotación, ya es gusto, dedicación u profesión.
1: Pues vea pues, caballo, ¿cómo la ve? Dice por acá, Karina no aparece y Freddy estuvo en exámenes laborales. ¿Será que a que no me duermo se acabó? Sí, sí. Yo voy a volver un chico de la vida fácil.
2: Y caballito, camellando como tiene que ser. Vea, ¿qué dice la gente? Es importante escuchar a nuestra gente, porque yo sé que más de uno ha hecho usos de esas chicas que ofrecen amor.
1: ¿Usted lo ha hecho, caballo?
2: No. Estuve a punto. Yo sí te lo digo, estuve a punto.
1: Sí, de pagar.
2: Ayer te lo dije.
1: Yo nunca pagaría por eso. Que me paguen, sí. Yo sí lo haría por plata.
2: Lo que yo te dije ayer, sí. Esa vaina fue debut y despedida, porque resulta que cuando yo cumplí los 18 años que me dieron la contraseña, yo debuté en un sitio de eso. O sea, la idea era yo debutar. Pero se me perdió el celular y yo dije, no, hombre, quedé más aburrido porque ese fue el regalo que me dieron a mí de 18 años.
1: O sea, a mí alguien me dice ahorita, quiero su compañía, le pongo dos tarifa de una. Freycinho, quiero una nochecita contigo.
2: Ajá, si un bollito te dice, Freycinho, yo voy para ese contigo, tú me gustas, me encantas cómo hablas en ese micrófono, cómo lo agarras.
1: ¿Cómo lo coges?
2: Ese
1: dominio,
2: esa destreza, ay, que tú tienes. Yo quiero contigo, Freycinho, hazme tuya. Yo tú le dices, hago. yo no voy para esa, pero te pago entonces.
1: De una.
2: De papi, una. La cosa está peluda, papi. Claro. La vaina está delgadita, tiene uno que rebuscarse, ¿no?
1: Y la saco en la que no me duermo y todo. La traigo como testimonio de mi nuevo emprendimiento. Ay, le traigo nuevo emprendimiento. Ahorita lo voy a tirar para que me ayuden, por favor, ¿vale?
2: Vale.
1: A ver, por aquí, noticas de voz.
3: Hola, buenas noches. Dios, Freddy, caballito, ¿dónde me dejaron una carinita, hombre? Si hace falta.
1: Claro. Cinco,
3: bueno, con respecto a eso, pues, eso no es un trabajo. Eso es una explotación. Pero igual conozco chicas que iniciaron trabajando, bueno, iniciaron en ese tema por necesidad. Pero hoy en día ellas dicen que ellas prefieren seguir en eso porque ganan mucho mejor que en una empresa. Entonces, eso es relativo, yo, Freddy. Yo escucho y comparto Tropicana, la más bacana, bacanísima.
1: Bueno, ¡epa! Muy bien. Dice por acá Angélica Rey, Freddy, ¿tu mujer te alquila? Sí, claro, hombre, ella por plata me da. ¡Uf! Ella
2: por la
1: dice...
2: plata, a quien no le gusta la plata, yo vuelvo y te digo, cosas están delgaditas, por eso cuando se le presenta una oportunidad, uno tiene que ir para esa de cabeza y claro. Sin casco, usted se pone su forrito y vaya duro.
1: Caballito próximamente en Teatrón.
2: yo no sabía que era Teatrón, por eso yo dije, Freddy, Juan, está bueno, llévame. Pero, a mí Karina se me gustaría de pronto...
1: Karina, ¿usted dónde está, Karina?
4: ¡Oli, ya llegué!
1: ¿A dónde llegó? Porque me está llamando, ¿dónde llegó?
4: Obvio, ya llegué a la cabina de Tropicana, me quiero conectar con usted.
1: ¿Será que se puede conectar?
4: Obvio, bebé.

0: Y ya hablo quien bien le sirve, ¿verdad?
1: Los he extrañado mucho. Es más, vea la bulla, escuche.
2: No, que huya.
0: No, pues sí.
2: No, pues, ¿qué haremos? Sí.
1: No escucho.
2: Yo escucho un pito.
1: Le hago más duro.
2: Hágame más duro.
1: Vea, pues yo le hago más duro, mi amor.
2: Karina viene borracha. Karina viene borracha.
1: No, yo no vengo borracha.
3: Karina, ¿qué es eso que estás tocando ahí?
1: Mor, le estoy tocando el palito.
3: Venga, otra vez, tócalo otra vez.
1: Mor, vea, ¿cómo le gusta a usted, suave o duro?
3: Duro. Tócame el palito duro.
2: Y caballo, ¿qué hace en la llamada? Caballo, cuelgue, que igual la va a escuchar por el otro lado.
1: Ah, bueno, espéreme que se termine la canción. 30 segundos.
2: Hágale, pues, ahí la dejo abierta para que se conecte. Ahí ya va a llegar Karinita, todos los que la estaban esperando. Ay, Dios mío. Vea que saqué mi nuevo emprendimiento para que, por favor, todo el mundo me apoye y me ayude.
3: ¿Cuál?
2: Tengo sobrecitos de agua en polvo.
3: ¿Sobrecitos de agua en polvo? ¿Cuánto cuesta eso?
2: Lo estoy vendiendo a tan solo 2,000 pesitos.
3: ¿No más?
2: Es muy fácil.
3: Papi, ¿envíos a nivel nacional?
2: Sí. Donde quiera, tengo muchos.
3: Ah, bueno.
2: Usted llega, destapa el sobrecito, lo mete en un vaso, le agrega agua y es el agua en polvo.
3: ¿Pero usted mismo se lo empaca o no?
2: No, claro, eso es producto Freddy, eso es marca registrada.
3: Freddy es bueno locutando y empacando.
2: Claro que sí, por favor. Quien quiera sobrecito de agua en polvo, me dice, le mando el polvito, usted le agrega agua y le sale el agua
3: en
2: polvo.
3: Pero esos polvitos no tienen dudosa reputación, ¿verdad?
2: No, para nada.
3: Ah, bueno, cuidado una vaina.
2: No, para nada. ¡Que pisen!
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2: A ver, como que Karina ya se va a conectar por ahí. Tiene que conectarse a través del enlace, Karina.
5: Hola,
2: Cari. ¿Usted dónde
5: ¿Cómo
2: andaba?
5: ¿Cómo están? Buenas noches, Medellín. Buenas noches, Colombia.
2: ¿Usted dónde andaba?
5: Pero ¿por qué están así como tan raros conmigo?
2: Porque usted dónde andaba. O sea, nos tiene 2 noches solos acá y viene y de un momento a otro. ¡Olis, Medellín! Y ¡olis, Colombia!
5: Mores, que si ve los hombres solos, no. ¿Qué es esto tan horrible?
2: ¿Pero cuál es solo? La estamos esperando hace rato y todo el mundo pone la mano y dice, por fin se conectó Karina.
5: Por fin.
2: ¿Ya se conectó con el enlace o no?
5: Me tengo que meter, ¿cierto? Espere.
2: No, pues ahí
3: venga. Venga, mi amor, si quiere yo la meto.
2: ¿Cómo?
5: Amor, ¿cómo quiere?
3: En el enlace.
2: Saludito para toda esa gente que está a través de YouTube. Nos puede conectar ahí, Tropicana Colombia, y ahí nos ven vivo por todo lado y nos lleva para donde quiera y también a través de Tropicana Colombia en TikTok.
3: Crediciño, vea, por aquí me están escribiendo, caballito, ¿cómo hago para verlos en YouTube? Usted en el buscador de YouTube de la aplicación escribe Tropicana Colombia. Usted se va al perfil de Tropicana Colombia. Es más, ahí cuando ya está en el perfil, en el logo de Tropicana dice en vivo y listo, usted nos ve.
2: Exactamente, por acá dice Daniel Román. Ah, Karina de fiesta y después dice que no tiene para pagar el comparendo.
5: No, yo estaba trabajando. Son dos cosas muy diferentes. Claro. Dos cosas muy diferentes. Les digo desde ya para que no se empiecen a preocupar, que no se empiecen a estresar.
3: Pero bueno, cuéntanos, ¿qué estabas haciendo, mi amor? ¿Qué estabas haciendo?
5: Amor, ¿qué estaba haciendo?
3: Sí.
5: Bueno, en una actividad, porque están de lanzamiento acá en Medellín con Guarito.
2: Sí, llegó Guarito.
3: Está chapeta.
5: Edición de Medellín.
3: Estás contentoso, estás entonadita.
2: Está borracha.
5: Que no estoy entonada.
2: Venga, vamos a empezar. Primero la primaria. ¿Cómo le fue ayer en lo de Maluma? ¿Usted qué estaba haciendo por allá? ¿Por qué no se conectó? Cuente.
5: Espere que eso sí me provoca, le cuento que de todo. No.
3: ¿Qué pasó, hombre?
5: No, lo de Maluma, mi amor, cosa linda, cosa hermosa, cosa bien hecha.
2: Pero cuente, ¿qué pasó?
5: Maluma está lanzando su nuevo álbum, que se llama Loco por Volver. Entonces estábamos con Tropicana como invitados a esta actividad que tenía, una actividad súper bacana, privada, o sea, solo...
2: Karina, que la cámara al frente suyo, por favor, me está diciendo aquí Ronald.
3: Esa pelea de perro que tiene Karina ahí.
5: Espérame que lo estoy poniendo.
3: Eso me encanta.
2: Yo no veo a Karina, ¿dónde está Karina?
5: Bueno, ¿me pueden esperar un segundo? Ya.
3: Listo, dale, entonces, estabas con Maluma y estaba en un lanzamiento y tú le dijiste a Maluma, bueno, Maluma, y me encanta tu carnita, ¿será que me doy un poquito?
5: Ay, more, la carne, si supiera, la carne de Maluma.
3: ¿Sí? ¿Te gustó?
5: Mi amor.
3: ¿Repetirías?
5: Uf.
2: ¿Qué le vio? ¿Qué chisme trae por allá de todo eso? A mí cuénteme cosas nuevas, no cosas que aparezcan en toda la...
5: Pero espere que no logro parar esta vaina.
2: Amígame, Maluma se emborrachó, Maluma besó a otro man, Maluma abrazó a quien no era, me cogió la nalga.
5: ¿Y por qué tiene que besar a otra persona?
2: No sé, algo.

0: Claro, ¿por qué pasa? Cuénteme chismes de allá, cuénteme chismes.
1: No.
2: Sí, Maluma estaba lindo. Si Silvestre Angón besó una muchacha, de pronto Maluma en su lanzamiento claro. también de regalo besó a otra muchacha, ¿no?
0: Claro.
1: No, está embarazado de otro niño. O sea, no, pues ¿cómo? ¿Saben qué? Me dejó montar en uno de sus caballos.
0: A eso, cuénteme a mí chismecitos de esos. ¿Qué tal? ¿Pero era el caballo de Maluma?
1: De loco. Sí, montó en el caballo, monté en el caballo de Maluma. En Hércules.
0: En Hércules, vea pues. ¿Y por qué? ¿Por qué montó ahí? ¿Qué le dijo Maluma, monte o qué?
1: No, él me lo tenía listo. Yo, Maluma, yo me apunto, yo sé, háganle, no importa.
0: ¿Y fue el caballo que él estaba montando?
1: ¿Cómo?
0: ¿Fue el caballo en el que él estaba montando?
1: Sí, en el que él monta, se llama Hércules, que es un caballo grande, negro, así me encanta.
2: Así como yo, diga, así como caballito, grande, negro, bonito, fuerte.
1: No.
0: Bueno, y entonces, ¿qué más pasó por allá?
1: No, o sea, pasamos muy rico, cócteles espectaculares, o sea, no sé por qué me escucho doble.
0: Usted debe tener eco allá, tiene que tener el retorno, alguna vaina, no sé.
1: Yo tengo el micrófono muteado, no sé qué pasa.
0: ¿Tiene el micrófono muteado?
1: A ver, ¿será que tengo el retorno muy duro?
0: Uy, esa mantarraya que usted trae de camisa, ¿qué es?
1: ¿Cómo que esa mantarraya?
0: Sí, trae como una licra, ¿como qué es eso? Como
1: una cosita así sorprendente. Tú.
0: Es que sorprendente.
1: Bueno, ¿me van a dejar contarles o no me van a dejar contarles?
0: Siga.
2: Ahí iba por el caballo que te gustó. Un caballo negro fuerte, así como yo.
1: Un caballo grande, negro, o sea, de esos, uff.
2: Así no, como no, yo, no. Más fácil de que decir así como tú, caballito.
1: Mi amor, no, como usted, no, o sea, no conmigo.
2: Sí, claro, porque
1: no
2: esos caballos chandosos, ¿cómo lo vas a comparar conmigo?
1: Sí, no, pues ¿cómo? Bueno, monté en el caballo de Maluma, tenía...
0: Venga.
1: Actividades como tradicionales de una familia paisa. Tenía arepas de chocolo, chicharrón, guarito. Imagínense que me paré. Maluma estaba haciendo su presentación ahí, que de las canciones, pam, fum, pam, pim, pam. Y yo me paré con un guarito y se lo llevé. Eso no estaba en el protocolo. Oigan, no estaba en el protocolo, ¿cómo les parece? Y... le dije, brindamos. Y él me dijo, ay, no, pero es que va a brindar así como brinda todo el mundo, para arriba, para abajo, para el centro. No, yo no, qué pena me dan con usted. Y brindé de otra manera más chévere.
0: ¿Cómo brindo? A ver, cuente.
1: No, es que me acuerdo y me da ganas. Es que, ¿quieren que le muestre el video?
0: Hágale, Karina, hágale.
1: No, joda.
0: Venga, Karina, estábamos hablando ahorita de que la Corte Suprema de Justicia, como para meterla en contexto,
1: ¿sí?
0: Sacó en este momento...
2: ¿Tú sabes lo que me da rabia de lo que está contando Karina?
0: ¿Qué pasó?
1: ¿Qué te da rabia?
2: O sea, que ella está diciendo... O sea, si fuera por ella, si fuera todo el bendito día, y hoy también repetiría la misma actividad para estar con Maluma... Y a nosotros, obvio, nos deja por allá, así como el tanque del gas apartado.
1: Mor,
2: lleno de gas.
1: No, yo estuve muy pendiente de ustedes.
2: No, pues sí, tan pendiente que te escribí. Uy, y me respondiste hoy a las 10 de la mañana.
0: Hubiera mandado demasiado una notica a vos para el programa.
1: Súper pendiente.
0: Hubiera dicho, no, pues, estoy acá, está pasando esto. Claro, para estar informado. De pronto no la roben y nosotros qué hacemos.
2: No, estuve súper
1: pendiente. El problema es que la señal. Mor, que no tenía señal.
0: Vea, póngale cuidado, Karina. Estamos hablando entonces que hay una decisión histórica, un fallo histórico. ¿Sí? Y es que la Corte declara que la prostitución no se considera un trabajo. Ah. ¿Usted qué opina? ¿Eso es un trabajo o no es un trabajo? ¿Es una explotación sexual?
1: Yo digo que no es una explotación sexual porque hay muchas personas que lo hacen es porque les gusta, porque lo disfrutan.
0: Pero entonces usted lo podría llamar un trabajo a la prostitución.
1: Ay, pero es que me pones como en una...
0: Es que es difícil, no. Porque lo que le digo, la Corte Suprema de Justicia dijo, esto no es un trabajo, hermano, esto es una explotación sexual y esto no es un trabajo. Pero entonces la gente que está dedicada realmente a esto y lo ve como sus ingresos económicos y demás, es un trabajo. Lo están haciendo a conciencia y por gusto.
1: Pero es que es muy difícil la respuesta, es muy difícil porque...
2: Yo creo que de pronto no es por gusto, es por necesidad. Y tú ayer preguntaste algo que ustedes hayan hecho que sea legal y a la vez ilegal. Por ejemplo, ahora la Corte acaba de decir que eso es ilegal.
0: Ahora yo les voy a hacer una cosa. Por primera vez, en A Que No Me Duermo, vamos a conectar un oyente por videollamada. Se va a conectar, lo vamos a poder ver y vamos a poder hablar con él.
2: De una.
0: ¿Listo?
2: Que levante la manito quien quiera.
0: Exactamente, de una, para que esté por ahí a través de el 302. ¿Qué mentiras? Espera que tengo el WhatsApp por acá. Se me perdió.
2: Yo te lo digo, ¿dónde lo tiene, aquí lo tengo,
1: mi amor?
2: Este me gusta porque Karina no me regaña. 310-206-3302.
0: Exacto.
2: 310-206-3302. Porque Karina sale y me dice, caballo, así no es. 301-55 no sé qué, no sé qué, no sé cuándo.
1: Bueno, es que tiene que rimar. Primero tiene que rimar.
2: Bueno, ¿y este cómo rima?
1: O si no me dice que yo se la rimo.
0: Dice este cómo rima.
2: Venga, rímese, mi amor. Yo no me pongo rabioso. Bueno.
1: O si no me dice que yo se la rimo, no tengo problema.
2: Karina, tú sabes que yo te amo. Yo
0: ¿lo tenemos listo, viejo Ronald, para sacarlo al aire? Venga, a ver, lo tenemos por acá. Vamos a ver con quién hablamos. Aló, Tropicana. Hola, Tropicana. Tropicana.
1: Hola.
0: Hola. Sí lo tenemos por ahí, viejo Ronald. Si no, estará escuchando.
2: Hola, ¿por qué? Diga, ¡aló!
0: Es que, ¿cómo dices? ¡Aló!
2: ¡Aló! ¿Aló, con quién?
0: Hola, Tropicana.
2: ¡Aló,
0: a
2: Rosa!
0: Ver, ¿Quién por ahí? Ya no.
2: ¡Rosa!
0: Yo ya estoy conectado. Ah, espérese, a ver acá. Hola, Tropicana.
3: ¿Me escuchan?
0: Sí lo estamos escuchando, pero lo escuchamos lejos.
3: Ahora sí.
0: Mire, a ver, 5,000 de internet, vea por ahí.
2: ¡Epa!
0: ¡Uy, qué bonito se ve!
2: ¡Papi! ¡Tú estás como la gasolina!
3: Sí, ¿será?
1: ¿Cómo?
2: Cada vez más cara. Tiene más frente que la par.
0: Mi hermano, bienvenido a Que No Me Duermo de Tropicana. ¿Con quién hablamos?
3: Mi nombre es Jonathan Aldana, más conocido como El Poli Aldana en redes sociales.
0: ¿En dónde?
1: ¡Jonathan! ¡Muah, lindo!
3: Gracias.
0: Qué bueno, mi hermano. Pues estamos buscando su opinión también de lo que la Corte Suprema acaba de declarar, que la prostitución no se considera un trabajo, sino una explotación sexual. Uy, nos rotizamos ahí completamente.
3: Pues lo que pasa es que hay que verlo desde varios puntos de vista. Pues es que hay que tener en cuenta que independientemente del por qué se está haciendo o estas mujeres lo están haciendo, pues hay un punto y es que y una sola verdad, ¿no? Yo no hablo desde todo el mundo, desde lo que todo el mundo, porque todo el mundo dice, no, pero finalmente si tiene necesidad, finalmente si tiene un problema económico, si lo hacen para el sustento, y eso es válido, está bien, pero hay un punto y es que yo vengo a hablarles, o quiero hablarles bajo el modelo del mundo, lo estamos viendo, o lo estamos viendo bajo el modelo de Dios. Porque si lo vemos bajo el modelo del mundo, obviamente para el mundo esto está normal, ¿sí? Pero sí. Si lo vemos bajo el modelo de Dios, hay algo y hay una sola verdad, y es que está escrito en la Biblia. Yo les hablo desde, o sea, yo me baso en lo que está escrito en la Biblia.
0: Yo hasta donde tengo entendido, mi querido amigo, estamos hablando de la profesión más antigua del mundo.
3: Imagínense, lo que pasa es que el mundo ha estado desviado desde el inicio de la creación, desde Adán y Eva estuvo desviado, totalmente desviado, nos desviamos por ese pecado que cometieron ellos, ¿no? Y desde ahí todo se empezó a desviar y nos empezamos a ir por otros lados. Entonces, es que está escrito en la palabra, nosotros vemos, dice en Génesis 2:24, dice, por tanto dejará el hombre a su padre y a su madre y se unirán a su mujer y serán una sola carne. ¿Qué quiere decir una sola carne? Quiere decir que no es que yo vaya a estar con otra persona, con una mujer, con otro, no, sino las relaciones sexuales se crearon para la unión entre hombre y mujer dentro del matrimonio.
0: Por eso, pero entonces para usted la prostitución no debería existir.
3: Yo digo que no debería existir, no, ese es el deber ser, obviamente, ya existe y existe una forma de salir de esto, obviamente. Yo les, como les digo, yo les hablo desde el modelo, en base al modelo de Dios, no al modelo del mundo. Si lo vemos en base al modelo de Dios, sabemos de que si hay un camino y hay una solución, pues, para poder salir, que si nosotros ponemos toda, o si esta mujer pone toda su confianza en Dios, sabiendo que Él es su proveedor.
2: No, pero ven acá, espérate, y cógela suave. Quiero preguntar es lo siguiente. O sea, está bien que las escrituras nos mandan algo, pero resulta que aquí en la tierra hay algo muy claro y tiene que ver con nuestra constitución y lo que lo que están tipificando es que no se puede, que eso es ilegal. Entonces, la pregunta es, saliéndote de las escrituras, ¿qué piensas al respecto de?
3: Yo pienso que definitivamente estoy de acuerdo porque pues las autoridades, obviamente hay que seguir las normas de las autoridades y si nos vamos a la ley, ya la ley del mundo, obviamente no está bien y debería ser como esa prohibición porque eso también ayudaría a que estas, o tendría que obligar a estas mujeres a que no ejerzan esto que se consideró como un trabajo, pero es más como el pecado sexual, ¿no? Entonces,
1: venga, ese estaría... y si por ejemplo cuando a las mujeres es que les gusta y trabajan por gusto, no por obligación, ¿hay qué?
3: Ahí es justamente donde nos vamos a lo que está escrito en la palabra. Si yo creo en Dios, ¿no? Si yo creo en Dios, si a mí me gusta hacer en base a lo que vivir, en base a lo que está escrito en la palabra y a la voluntad de Dios, pues obviamente yo sé y voy a tener claro, o esta mujer va a tener claro, de que
0: yo le puedo
3: esto que se consideró como un trabajo, pero es más como el pecado sexual, ¿no? Entonces,
1: venga, ese estaría... y si por ejemplo cuando a las mujeres es que les gusta y trabajan por gusto, no por obligación, ¿hay qué?
3: Ahí es justamente donde nos vamos a lo que está escrito en la palabra. Si yo creo en Dios, ¿no? Si yo creo en Dios, si a mí me gusta hacer en base a lo que vivir, en base a lo que está escrito en la palabra y a la voluntad de Dios, pues obviamente yo sé y voy a tener claro, o esta mujer va a tener claro, de que
0: yo le puedo hacer un cuestionamiento a usted en base a la religión. ¿De qué estoy hablando yo? ¿Por qué lo voy a cuestionar un momento? Si una mujer se dedica a la prostitución porque sus hijos no tienen alimento, porque están llorando todos los días por comida, y ella dijo, no tengo qué más hacer, me toca vender mi cuerpo, me toca buscarme la vida como yo puedo, ¿eso Dios lo ve mal?
3: ¿Qué es lo que pasa? Lo que pasa es que yo le sigo hablando de lo mismo y le sigo hablando desde la palabra, porque dice Mateo 6:33, buscad primero el reino de Dios y su justicia y todo lo demás será añadido. Si yo pongo mi confianza en Dios, yo voy a saber que Él es quien me provee y yo no voy a necesitar de hacer cosas. O sea, si mis principios, si por de pronto por la necesidad que yo pueda tener de que tal vez no tengo el alimento diario, tengo que caer en un pecado o en hacer cosas que de pronto tengo que negociar contra mis principios, pues entonces yo tengo que entrar a decidir qué prefiero yo, hacer lo que el mundo me dice con tal de suplir esa necesidad, o confiar en que Dios me puede suplir esa necesidad, que Él es quien me provee. Entonces,
2: por ejemplo,
3: tengo que tomar esa decisión, ¿qué prefiero?
2: Por ejemplo, de pronto lo que tú estás queriendo decir en otras palabras es que hay otro camino. Por ejemplo, tú puedes vender bolsitas de agua, así como está vendiendo Freddy, o puedes vender bolis, o puedes vender otra cosa, pero no vender tu cuerpo.
1: Exacto, yo creo que hay muchas opciones.
2: O sea, lo que está diciendo él es eso. Bro.
0: Jonathan, ¿está ahí?
3: Sí, los estoy escuchando.
0: Bueno, lo que le está preguntando por acá es si hay otras opciones aparte de vender el cuerpo y demás de una mujer. De pronto usted dice, como lo decía Caballo y Karina, de pronto salir a la calle, uh-huh, vender bolsitas, vender otra cosa.
2: ¿Cómo así, bolsitas de qué? Sea específico.
0: No, bolsitas para la basura, hermano. Por favor, respete.
2: Cuidado.
0: De pronto por
1: tengo
0: ahí.
1: Tengo otra personita por acá que también quiere participar por videollamada.
0: Listo, ya la vamos a cuadrar de una, Cari.
2: Vea.
0: Viejo Jonathan, vamos a despedir primero. Esta nos inauguró, hermano. Esta es nuestra primer video oyente que tenemos en Tropicana, porque está apareciendo a través de TikTok y a través de YouTube y todos nuestros canales donde nos puede ver, escuchar y compartir.
1: Por todo lado.
0: Hermano, gracias totales por conectarse.
3: Gracias a ustedes.
2: Amén.
0: Amén, mi hermano.
1: Chao.
0: Que le va muy bien, que tenga una gran noche.
2: No, y lo que nos podemos dar cuenta es que el Poli está en los caminos de Dios, una persona bastante creyente, y qué bacano.
0: No, y lo chévere es que aquí puede opinar el que quiera, ¿no? Y puede poner su punto de vista desde donde lo

0: Pueda ver si usted de pronto le gusta la parte religiosa, si usted de pronto lo ve desde la parte de la Biblia, tiene
1: fundamento.
0: Puede opinar. Mira, y puede decir qué es lo que está pasando con este tema.
2: Eso es una actividad individual, Freddy Ciño. Karina y Freddy, eso es una actividad individual que si tú con tu contratante, porque hay que decirlo así, con tu contratante.
3: Golden Junior. Con la...
2: ¡Lindo!
0: ¡Ay, sí, sí!
2: ¡Lindo! Y uno es tu papá. Ahora viene Karina. ¡Ya, caballo! ¡Ya!
4: Pa, hey, mira, Freddy. Va
0: ganando 3-1. 3-1 le va ganando al 11 Caldas.
1: Véale, hago bulla, vea.
2: ¡Eso!
0: ¡Qué
2: junior,
0: rico!
2: ¡Junior! ¡Ay, Santa Fe! ¡Ay, Santa Fe!
0: ¡Qué rico le suena, Karina!
1: Ay, amor, es que mire que me dieron este aparatico.
2: Ah, pero Karina, sale buena soplando. Sopla para ver qué es lo que es.
0: ¡Qué rico le suena!
1: ¿Cómo quiere que se lo sople?
2: Pero despacito, mi amor. A mí me gusta que despacito para que se entienda.
0: Despacito.
1: Despacito no se entiende casi.
2: Dale. Despacito. ¡Qué rico!
0: Cari, tengo un nuevo emprendimiento por si me quieres colaborar. Estoy vendiendo agua en polvo. Son bolsitas.
1: ¿Agua en polvo?
0: Sí, es un polvito. Usted llega, lo disuelve en agua y ¡bum! Agua en polvo. Por si usted me quiere ayudar, de pronto
2: el
0: cada bolsita vale 2,000 pesos.
2: ¿Agua en polvo?
0: Claro que sí. Lo disuelve en agua y le sale agua en polvo.
1: Entonces, no me digas. ¡Qué creativos!
0: ¿Sí? Por eso es que es tan difícil emprender en este hijo de madre país. Porque uno tiene ideas, pero la gente no se las compra. Pero póngale cuidado.
2: Vea, podemos vender besitos de Karina.
1: Yo los vendo, vea, 5,000 sencillos.
2: No, hombre, esa vaina está muy barata, Karina.
1: Espere, 5,000, o sea, así, ya.
2: No.
0: Si usted tuviera que pagar algo con algo que usted sepa con qué pagaría, ¿sí me entiende? Es decir, usted llega a un restaurante, que pide un almuerzo y lo paga con algo que no sea dinero, ¿con qué pagaría? Caballo,
1: le animo la fiesta.
0: Usted se va de animadora.
1: Sí, le armo la fiesta, será.
0: Caballito, ¿usted qué haría?
2: Yo quería, o sea, si me toca pagar con algo.
0: Con algo que no sea dinero, sí.
2: Con algo que no sea dinero.
0: Sí.
2: O con lo que sea, menos con el fundillo.
0: Con el asterisco.
2: No.
0: Yo también vendería besitos de una, uf.
2: Sí.
0: Chévere, ¿no?
5: Hola, buenas noches. ¿Cómo están? Los he extrañado mucho.
0: Hola, Alexa, Yuya y mi claro, como se va, Karina se la lleva. Ay, sí, entonces nos deja aquí solito.
2: Mi amor.
5: Lo siento, me tenían ocupada en otro palito.
2: ¿Cómo así?
5: Tenía el palito ubicado en otro sitio de Medellín.
2: ¿En cuál?
5: Estaba en unos eventos con Karina.
2: ¿Y qué tal te fue?
5: Very good. Si quiere, cuando quiera lo llevo y se la hago también.
2: ¡Uy!
0: ¿Cómo? Uy, señora,
2: a mí me gustaría. ¿Y qué marías?
0: Contrólese.
5: Le hago la entrevista completa. No piense cosas malas.
0: Controle, señora.
2: Ok.
5: Si no se controla, yo lo controlo.
2: Bueno, más bien.
0: Karina, quiero hacerle una pregunta. A Karina. Karina, usted, dime. ¿Usted antes de venir al programa tomó alguito?
1: No.
0: Ay, no. Llegó toda animada con un pito y no tomó nada. Ay, no.
1: No, mi amor, es que
2: mírale la carita.
1: Con un pito, los cayetes. ¿Quién no va a estar animado con un pito?
2: Mírale los cayetes a Karina.
0: ¿Usted qué dice, caballo? ¿Que
2: parece una libre de tomate, no lo ve?
0: Cierto, está rojita, está colorada. Sí,
2: Karina, qué rico.
0: Uy, Karina.
2: Karina, cuando tú comienzas a tomar así esos coctelitos, esos guaritos, ¿de qué te dan ganas?
0: De que te dan ganas de otro guaro.
1: De escucharme una canción como esta.
0: No puede poner música, señora.
2: Sí.
0: Ya, de una vez, la vamos a frenar de una vez.
1: Un segundo.
0: No, señora, ahí la dejamos de
2: aire. Y a mí, ¿quién me manda a preguntar esa vaina, Karina?
1: Menos de 5 segundos.
0: Que no se puede porque estamos en YouTube.
1: Pero es que solamente da 3 segundos.
0: Que no, ay, Karina, va a volver para su evento.
1: Vea, pero es que son 3 segundos.
0: Que no.
2: Viste, Karina está chapeta. Sí, señor, ella tiene su traguito. Mira,
1: así,
2: ella
1: así
2: está,
1: con
2: ella
1: esa.
0: Ronald me está diciendo así. Acá, saquen a Karina ya.
1: Don, perdón.
0: ¿Qué, perdón. Ronald?
6: ¡Esa joda, Karina, mi amor!
0: ¡Ronald! Que después Karina viene aquí.
7: ¿Por qué me apagaste, no, Karina, la música?
1: Ay, cierto, amor, venga, yo se la pongo. ¿Cómo la quiere? ¿Duro?
7: Durísimo.
6: Aunque
3: que tenga en el bolso.
1: Ay, no, nos va a
7: eso. Pero eso hizo ya tres segunditos.
0: Menos mal que era tres segundos, sí, señora.
2: Bebé. Por ahí están preguntando.
0: Ya me di cuenta que Karina es la misma de la puntica nomás.
2: Sí.
0: Que hombre, que nos van a bajar la transmisión en YouTube, pero ¿cómo le hacemos entender a esa señora, carajo?
1: Pero usted me dijo tres segundos, dependiendo cada tres segundos.
2: Ya van como 10.
0: Tres segundos, no cada tres segundos.
2: Oye, Prediciño.
1: Espera, silencio.
0: ¿Por qué no devolvemos a Karina para el evento?
1: Donato, ¿usted qué? No, dejen callado. Dios mío. Ganas de ustedes de estar allá.
2: A mí sí me da risa. Ella está en su viaje. Karina tiene unas copitas. ¿Cuántas te tomaste, mi amor?
1: Que no me tomé ninguna.
2: Sí, señora,
0: ¿usted tomó?
1: No,
0: sí.
1: En jornada laboral no se puede tomar.
8: Emborrachémonos para no sufrir.
1: ¿Vio? Ya.
0: Señora, usted tomó. Usted viene borracha al programa.
1: Que no tome nada en la bobada.
2: Bueno, si tú dices, yo te creo.
0: Si no tomo, entonces díganos qué vino tomando cuando estaba allá.
1: Es que cuando habla Karina se siente un olor a licor, hay cochinos, no.
0: Sí, Karina es medio borrachita. Uy, no hay nada.
1: Está ebria.
0: No hay nada que más que se encarte, con lo que se encarte más un hombre que una mujer borracha.
1: Uy, no. Yo cuando tomo soy una borracha decente.
2: Eso sí, por ejemplo, ¿por qué tú dices que eres una borracha decente? ¿Qué hace un borracho decente?
1: Porque yo sé hasta qué punto tomar, o sea, hasta que yo pueda solucionar mis cosas solitas. No que esté por allá tirada así.
2: Eso es mentira, porque tú una vez me dijiste que te dejaron tirada en un mueble en una discoteca en Medellín.
1: ¿Qué?
2: Sí, tú me dijiste eso, acuérdate.
1: Oigan, qué pena me da, yo nunca le dije eso.
2: Usted me dijo.
1: Ay,
2: y por eso no volviste a salir con esas amigas que te dejaron allá.
1: Deja de ser mentiroso, que nunca me ha pasado algo así, nunca.
2: O sea, tú nunca has tenido un guayabo moral.
1: Nunca, ni nunca me he vomitado, nunca me he tirado por ahí a llorar.
2: Karina nunca ha tenido un guayabo moral. Karina nunca le ha dado guayabo, nunca se ha vomitado nada.
1: Mi amor, a mí me bautizaron con guarito, entonces por eso es que no me da, soy más fina que cualquiera de ustedes.
2: Sí.
1: Ah, sí.
0: ¿En serio?
2: Karina tiene hígado albañil.
0: ¿Para emborracharla usted con cuánto? ¿Para emborracharla usted con cuánto?
1: No, mi amor, por ahí con tres garrafas, eso no.
0: No joda. Ay, no me gusta. Uy, ese reto lo tenemos que hacer un día de estos acá.
2: Predicino.
0: Lo vamos a hacer un día
1: ese
0: de estos acá.
1: Es mi primer shot.
2: O sea, tú quieres que Karina nos pele a nosotros.
0: Yo quiero.
1: Le aseguro que yo no voy para tomar más que ustedes dos.
2: No, yo no voy para eso. Igual, yo tengo un rato que no tomo, así que no.
0: ¿Pero qué? ¿Guaro? ¿Solo guaro?
1: No, por Dios, muy suave.
0: ¿O qué? ¿Tequila?
1: Uno acostumbrado.
0: ¿O whisky?
2: No. La arañita y baja el trago con cerveza.
0: No, a mí me colocan en una fiesta y yo soy el que voy diciendo chao, muchas gracias. Que nos van a bajar el... Ay, Dios mío, ¿cómo le hago entender? Dios mío, ¿qué hacemos ahí, caballo?
1: Vea. Uno, dos, tres. No.
0: ¿Qué hacemos, cabrón? Estábamos también hablando entre hombres de fútbol y de todo.
1: No, pero es que ¿qué pena?
2: Mañana me va a llevar una batera de padre y señor mío.
1: Para hablar de fútbol, hablan en el almuerzo, hablan en el desayuno, en la noche, hablen de otras cosas.
0: Uy, eso debería ser penalti para
9: lo que pasa es que Karina está borracha. Llega tarde y para remate, está borracha.
1: Mi amor, no importa, ¿saben qué?
0: Señor, está borracha. Pero no, ¿cómo le hago entender hasta
2: Ronald, cógeme ese trombón con la uña, ve.
8: Emborrachémonos para no sufrir.
2: Dios mío.
0: La ausencia de Ronald.
2: No.
0: Ahí lo acaban en cámara y la ausencia
2: no,
0: de Ronald.
2: No.
0: Bueno,
2: ey, mira acá,
0: de la noche, Freddy. En la que no me duermo. ¿Qué pasó?
2: Prediciño.
0: ¿Qué pasó?
2: ¿Cómo es el número para que la gente llame?
0: La gente puede llamar a través del WhatsApp para que de una vez lo sepan.
2: Ah, no, pero lo cambiaron. 316-638-3392 para allá.
0: ¿En dónde?
2: 316-638-3392. Para la videollamada.
0: ¿Dónde está?
2: Solamente por hoy.
0: Sí, señores, es el de la videollamada. El otro es el WhatsApp de notas de voz. Sí.
2: Entonces, el que quiera puede llamar al 316-638-3392. 316-638-3392, solo por hoy.
0: Ese es el de la videollamada. para que conecten con nosotros por videollamada, para que los podamos ver.
1: Tengo por acá un oyente que quiere.
0: ¿Qué quiere
2: qué? ¿Quiere qué?
1: Videollamada.
0: Pues quemar, ¿qué hacemos? Toca quemar, pero, que pero... cuando le contestemos, ahí estamos. Porque
2: que
0: pues
2: marque,
0: ahorita,
2: mijito, que marque.
0: Ahorita la vamos a contestar después de después de desconectarnos. Diga, pero atención.
1: Ayer no hicieron
0: soldado caído. No, soldado caído ah,
1: No. Háganme el favor, pues esta seccioncita me la van a cuidar, pues, como así.
0: Venga, ahorita lo vamos a hacer. Y ahorita que salgamos a la desconexión, Cari, nosotros quedamos hablando a través de YouTube y TikTok, ¿vale? Para que sepas.
2: Freddy Ciño.
0: ¿Qué pasó, caballito?
2: Recuérdame cómo va el partido.
0: Le recuerdo que va 3 goles, Junior, 1 gol, 11 Caldas. Hasta el momento, semifinales, se fue Junior. Tu papá. Quedaría Junior, deja hablar. La va a mutear. Junior, Nacional, Santa Fe y Tolima. ¿Listo? Junior, Nacional, Santa Fe. Vea al director del Once Caldas todo emberracado de por hoy. Uy, ese pellejito está que suda. Es que ese calor.
1: ¿Qué tiene en la mano?
2: El señor está rojo.
0: Señor, le va a dar.
2: Parece
0: algo.
2: Que tuviera 2 mapas en los cayetes.
0: Qué pecado.
1: Ustedes hacen mucho bullying.
2: En ese, mira, ese estadio. En el Metropolitano hace más calor, pero ese estadio es recaliente, compañero.
0: Eddie Ruiz.
2: Mira el juez.
0: Oiga, caballo, Eddie Ruiz dice, estoy en Cali y desde acá le siento el tufo a Karina.
1: Coja oficio.
2: Karina está más borracha que qué. Más borracha que qué.
0: Está más borracha que la mitad de ese estadio del Junior ahí que están festejando. Ganas. Claro.
2: Hola. Qué barbaridad, Dios mío, qué locura. Padre santo bendito. Mira, mira lo que dice en Tropicana allá de Medellín. No, Karina, no.
0: Karina estaba.
1: Yo soy la que estoy escribiendo.
2: Ah, bueno, viste, a ella nunca se la había dado por escribir en esa vaina.
0: Karina está más borracha que las modelos esas de Guaro. Que fue a repartir Guaro. Sí, señor, está borracha.
1: No, mi amor, yo para esos chistecitos un miércoles. Ay, bueno. Y como que no me le apunto.
0: Gracias, Manolito. 9:50 PM, ya venimos, me voy con un chistecito rápido. Póngale cuidado que... Chiste. Llega un man tan feo. Llegaba a la casa, sí. Y la mujer lo saludaba con la luz apagada. ¡Ya venimos!
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1: Aquí estamos, era que no me duermo de Tropicana, 10 de la noche, 6 minutos, 16, segunda hora, segundo tiempo, tercer tiempo ya de este que no me duermo. Uy, hay un eco por allá, hay un eco, caballito tiene eco por allá.
2: Ya colgué, estaba con el celular, ya.
1: Ah, ok, sí, tiene toda la razón, usted estaba ahí con el celular. Bueno, un abrazo para toda la gente que está conectada en A Que No Me Duermo de Tropicana. Oiga, caballito, usted, ahorita que estábamos ahí hablando en YouTube, sí, y en TikTok, nos estaba explicando que los hinchas de Santa Fe decían que no podían con el Junior. Que
2: no, los hinchas de Santa Fe, ayer cuando estaban saliendo del estadio, ellos iban con el pecho inflado,
1: sí,
2: porque le habían ganado al América. Y okay, qué bien. Entonces los hinchas, ¿con quién quieren jugar? ¿Once Caldas o Junior? Ellos dijeron, Junior no es el papá de nadie. Que venga Junior, aquí lo rematamos, a Junior siempre le va mal en la altura, Junior es esto, Junior es lo... Es más, Junior no es tu papá, sino tu mamá. Entonces, la gente aquí en Barranquilla, los hinchas del cuadro rojo y blanco, del cuadro tiburón, pusieron el grito en el cielo. Entonces, estaban deseosos de que se enfrentara con Santa Fe para ver qué es lo que pasa, para ver quién es quién. Entonces ese partidito va a estar bacano, va a estar bueno.
1: Venga, yo le hago una pregunta.
2: Penalti para Once Caldas. Yo te lo dije.
1: ¿Qué? No le penalti creo. Van a empatar.
2: Ya, 5 minutos.
3: Penalti.
1: Van a empatar. Uy, caballo, no le creo.
2: Yo te lo dije.
1: Papi. No le creo. Mire,
2: cómo Junior se... va a pasar, uy, pero sufriendo.
3: ¿Vio?
2: Junior va a pasar, pero sufriendo.
1: Pero son muchas bolas, porque es que ya estaba mejor hecho acabar. Que de hecho estábamos hablando que por qué tanto tiempo de reposición, ¿no?
2: Sí. Papi, Junior va a empatar.
1: Ay, joder, madre.
2: Junior va a pasar y va a ser sufriendo. Lo mismo va a pasar con Santa Fe. Junior es así.
1: ¿Y si es penalti? A ver la repetición. Sí, señor. Sí, señor, es penalti. Uy, sí, señor, nada que hacer.
3: Sí, penalti, empujón. Penalti.
1: Penalti, sí, señor. Dairo Moreno para los
2: pero,
1: que
2: pero están fue viendo. Fue afuera. Y cayó adentro. Mira, ahí viste, fue yo, afuera. Y cayó adentro.
1: Yo así dije y ahora me dicen Sofía. No, ahora le digo Sofía, así pasó lo mismo y ahora me dicen papá. ¿Qué pasó, mi querido Ronald?
4: Bueno, por acá también ya tenemos otra, la segunda videoyente.
1: ¿Tiene videoyente?
3: A ver, ¿qué dicen?
1: A ver.
5: Hola,
1: ¿con quién hablamos?
3: Hola.
1: Bienvenida a Tropicana.
5: Hola, buenas noches.
1: ¿Cómo estás?
3: Buenas.
1: ¿Con quién hablamos?
5: Bien.
1: ¿Cómo te llamas?
5: Lady.
1: Hola, Lady, bienvenida a Que No Me Duermo de Tropicana. Lady, te presento al caballo, la voz sexy de la noche.
2: Lady, mi amor, qué linda estás.
3: Lady,
2: qué hermosa
3: no
2: estás.
3: Se
2: qué placer
3: deje,
2: enorme saludarte y conocerte.
1: ¿Te gusta esa voz, Lady?
5: Más o menos.
1: ¡Oh!
3: Lady, no se deje.
2: ¿En serio, Lady?
3: Uy. Lady, no se deje. ¿De dónde eres?
5: No puedo.
3: ¿De dónde eres?
1: Diga del
5: yo
1: mundo. De Colombia.
5: Soy de Bogotá, pero vivo fuera del país.
3: Fuera del país.
2: ¿En dónde?
3: Ay, pero mira, la está conectada.
1: Pero venga, Lady, ¿y usted qué hace fuera del país? Cuente.
4: Se fue,
1: Lady. Digo, ¿y qué me amera estos manes? Mejor me desconecto. Bueno, entonces, venga, hasta el momento vamos para penalti, ¿no?
3: Sí, señor, efectivamente.
1: No es
3: ahí
1: penalti.
3: Ahí sí me gustan.
1: No vea el penalti. No, Maluma, que alguien que despierte
3: Maluma.
1: A Maluma. Alguien que despierte a Malumita.
3: Ay, pero me encanta.
1: ¿Qué? Maluma hasta ahora.
3: Maluma es
1: el micrófono. Háblele al micrófono que usted
6: en
1: está
6: el último
1: bien.
6: Minuto, no puede ser. Siempre Junior le pasa eso.
1: Por eso el caballo estaba diciendo eso.
3: ¿Vio? Sí.
1: Pero lo pitaron afuera.
3: Se están golpeando.
1: Pero venga, caballo, no es penalti.
2: Supuestamente, sí. Ahí se están empujando.
1: Por eso, pero no es penalti o si es penalti, ¿al fin qué?
2: No, lo que pasa es que no lo han llamado del bar.
6: Volvió la chica, aquí la tengo. Bueno, ya se fue.
4: Ya se fue.
6: Ahí está.
2: Mi amor, compra internet. Está como Karina.
3: No le haga caso al caballito porque él empieza por un lado todo tierno y después termina con...
2: Mi amor, tienes un internet bastante humilde, ¿oíste?
1: Ahí la estoy viendo, yo la acabé de empatar ya, ladies.
5: Estoy fuera del país, tengan paciencia.
6: Afuera del país no hay internet.
2: Y le sacaron roja a un jugador de Junior. Oye, qué muchacho es eso, ¿no?
1: Lady, ¿cree que yo quiero entrevistar a Lady? Lady, ¿por qué te fuiste del país?
5: ¿Por qué? No fue en el momento en el que fue lo del COVID.
3: La pandemia.
5: Y había terminado mi carrera profesional, soy soltera, no tengo hijos, no tenía nada, dije, pues, quiero hacer algo diferente en mi vida.
3: Arriesguémonos.
1: Es que el Lady estaba en la sala con la familia y, bueno, llegó el COVID, ¿qué vamos a hacer? Y Lady, ni miércoles, yo me abro. Yo me voy para otro lado, ustedes verán y quédense con su COVID.
3: Yo me abro.
5: ¿Qué van a hacer? Yo me voy.
1: Venga, Lady, ¿con quién vive por allá?
5: Sola.
1: Uy.
3: Me encanta, mujer juiciosa, súper chévere. O sea, vio que las mujeres sí somos capaz solitas. Vaya ustedes solos en otro lado, en otro país, a ver si son capaces.
2: Lady, mi amor, tú necesitas un caballo que te cuide, mi reina.
3: No le haga caso.
1: ¿No necesita un hombre por allá que le haga compañía?
3: Lady,
5: acá hay un montón, pero no me gustan.
1: Por eso necesitas un Freddy de producer en tu vida.
3: Lady, ¿dónde es que?
5: Estoy en San José, California.
3: Ay, no vio.
2: Oye, no le escuché. ¿Qué no le gusta de Lady?
1: ¿Qué? ¿Qué es lo que digo, caballo? ¿Nos traduces?
2: Lo que pasa es que Lady dijo que no le gustaban. ¿Qué no le gusta?
6: Que los hombres
3: a los, de los manes.
1: Ah, que qué no le gusta de los hombres.
5: Aquí.
2: Ah, que no le gustan los gringos.
1: Por
5: no,
1: eso.
5: No he visto ni. O sea, mira que lo raro de acá es que no hay gringos acá.
3: Entonces, ni un mal pensamiento, ¿cierto? Qué pereza.
1: Entonces, ¿usted con quién está viendo por allá en una granja? ¿Una reserva animal? ¿Una reserva animal? No hay más.
5: Esto es algo muy chistoso porque nosotros aquí estamos como frontera con México.
3: Sí.
5: Y esto es como más México que Estados Unidos. O claramente sí se ven americanos, pero
3: contaditos.
5: Yo sentiría que el porcentaje es muy mínimo.
1: Pero venga, ¿le caen hartos hombres por allá?
3: Me imagino.
5: Pues, no.
2: Diga que sí. ¿Tú qué haces con ese verano, ve?
3: Diga que sí.
5: A la playita.
1: ¿Hace cuánto Lady no tiene una pareja?
3: Es que para ese verano, Freddy, caballo.
5: No, que como 3 años. Tenía un novio acá en Colombia, pero no nos sirvió.
1: Venga, pero de verdad.
2: La gente con no respeta y que si se corta la llamada es porque llegó Ice.
5: No.
1: Venga, pero venga, Lady, ¿usted hace 3 años nada de nada?
3: Como no, que no, claro, ni la más de mala.
1: Pero déjela,
3: cierto,
1: deje contestar.
3: Ni la más de malas.
5: Es una americana.
3: Pues ni la más
5: lindo,
3: de malas.
1: Karina, usted que está borracha de contestar a las orias. Lady, ¿de verdad nada de nada?
5: ¿Qué
1: o
5: malo
1: sí?
5: eres?
3: Cierto que sí. Lady.
1: Lady, ¿nada de nada en 3 años
3: ojos
1: o sí?
3: De azul.
5: No, sí, tengo un amiguito que es americano por acá.
1: ¡Eso!
3: Mor, que uno viva solo no quiere decir que esté solo. ¡Ay, gol!
5: Claro.
3: ¡Ay!
5: Una cosa es...
1: ¡Lo tapó!
3: ¡Gol!
1: Taparon el penalti al Once Caldas.
6: Se acabó, señor. Se acabó.
2: ¿Qué te dije? Junior. Paridera total.
1: Qué pena,
3: pero
1: con
3: le
1: Lady.
3: Digo, pues,
1: qué pena con Lady. Es que
2: Dairo votó, Dairo, es noticia.
1: Dairo Moreno votó.
2: Claro,
1: lo votó el penalti de Dairo Moreno. Qué pena, Lady. Qué pena contigo.
3: Lady, perdón. Es que aquí no la metieron así como ella. Metieron.
2: ¿Cómo así?
1: Uy, ahora sí confirmo que Karina está borracha. Y ahora lo
2: Karina, Karina, Karina, Karina. Yo estaba aquí celebrando esta vaina y sale Karina y que no la metió.
1: Lady, ¿y a qué te dedicas allá en ese país?
5: Tengo un emprendimiento de... Soy abogada en Colombia, entonces tengo un emprendimiento de una app de servicio de asesoría jurídica online.
3: Ella sí los
5: mete. Que hago para Colombia y acá también hago como servicio al cliente en entidades comerciales.
1: Menos mal que es un emprendimiento, tiene una empresa. Eso tiene tremendo bufete de abogados. Y no, un pequeño emprendimiento.
5: No, es un emprendimiento todavía.
3: Que tiene servicio al cliente. Menos mal especificó que es abogada, que tal. Es,
1: ¿Allá podemos venderme agua en polvo? ¿Por qué se ríe? Nadie confía en mi emprendimiento.
2: No diga eso, porque los gringos no quieren nada con el polvo.
1: Nadie confía en mi emprendimiento del agua en polvo.
2: Oye, lady.
5: Dime.
2: Lady, ¿tú estudiaste derecho o torcía?
1: Ay, qué pregunta. Ay, no. Tan pendeja, caballo. No.
3: ¿Y tú eres derecha o...?
1: O zurda.
3: O zurda.
1: No.
2: Yo le pregunto porque dicen que los abogados, ellos estudian derecho, pero son torcidos.
5: No.
3: Ah, no, claramente, qué pereza con caballito.
5: Debe existir un porcentaje de colegas que no hagan las cosas como deberían de ser, pero el ideal y la ética profesional es que lo haga siempre de la forma correcta.
2: Muy bien.
1: Lady, usted que es abogada, cuando una pareja se separa, ¿quién se tiene que quedar con las cosas?
5: Pues
1: ¡ah!
5: El que pelee más, el que me contrate.
1: ¡Ah!
3: Así es, lady.
5: El
3: muy
5: que
3: bien.
5: Me contrata, yo hago que gane.
1: Sí, es muy buena abogada. ¿Te puede hacer que mi cuota de alimentos baje un poquito?
3: No sea conchudo.
1: Ay, colabore.
2: Oye, lady.
1: Colabore, que es que sacar 350 mil cada mes es muy barato.
2: Mira, lady, vamos a ponerle emoción a esto.
5: Tomarlo como de que... Lo que le das a tu hijo es porque lo amas, no es porque sea algo que tú estés...
1: ¡Ay, si esa carreta me la echaron el mismo día la cuota de alimentos!
5: Ex-mujer o ex-esposa, sino ay, porque sí, le estás sí. mejorando la calidad de vida a tu hijo.
1: ¡Ay, sí! Lo misma carreta me echaron el día
2: 05,
1: la cuota de alimentos.
2: Lady al Senado.
1: Sí, la misma carreta. No piense en plata, piense en el bienestar de la niña. No, sí, eso. Lady. Usted anda en la calle, pero que la niña esté durmiendo en una cama. Eso es lo mejor.
3: Oigan.
5: No, tampoco tienes por qué andar arriado en los rines, pero pues si puedes darle una buena calidad de vida a tu hijo, pues ¿por qué no?
1: Es verdad.
3: Niños, ahorita yo dije que las mujeres éramos capaces de vivir solas, que éramos capaces de subsistir prácticamente por mucho tiempo estando solas. Vea lo que dice un oyente por acá. Vea pues, escuche.
7: Que los hombres no podemos solos. Yo vivo fuera del país, llevo 5 años y vivo solo. Estoy solo acá en Estados Unidos. Entonces, y sí, muy bien, cómodo, feliz, dichoso.
3: ¡Upa!
1: ¿Qué es más rico, lady, vivir por allá o vivir en Colombia?
5: No, en Colombia.
1: Ah, sí, chévere, sí. Yo esperaba la misma respuesta. Bien.
5: Mira, yo honestamente... Amo a Estados Unidos, soy también ciudadana de acá, amo a Estados Unidos, pero literal Colombia es un paraíso. Ahí lo único que hay que tener es dinero.
2: Yo tengo una pregunta, lady.
5: Dime.
2: ¿Qué consejo le das a esas personas que tienen en su cabeza el sueño americano? ¿Existe o eso no existe?
5: Bueno.

0: que trabajarlos, hay que proyectarlos, hay que lucharlos día a día, ¿no? Hay que tener disciplina para poderlos materializar.
1: Poco a poco.
0: Entonces yo digo que lo primero, si están acá en Estados Unidos, pues es tener una mente fuerte, porque yo sé que no es fácil, es otra cultura, son otras personalidades, otra sociedad completamente diferente. Entonces, pues...
1: ¡Ay! ¡Ay! Se le cayó otra vez.
2: Ojalá y no se haya raspado.
3: El que se mueva es gay.
4: Eso dijo una amiga anoche.
3: Bueno, ahí está hablando con Lady.
1: Malumita, ¿qué le estás enseñando a ese joven?
3: ¿A cuál joven?
1: Al joven juniorista, que está todo feliz, como una lombriz.
3: Karina está borracha. Karina no habla así normalmente, ¿sí o no, caballero?
2: No, Karina no habla así. Y cuando estamos hablando de fútbol, sí, ella se cae enseguida.
1: No me tomé nada, absolutamente nada.
3: Absolutamente nada.
2: Sí, estás hablando así como Kiko. Estás hablando como Kiko.
1: Dejen de ser fastidiosos. Para nada.
3: Vea, cuando
2: y que llegó el Ice Eibar.
1: No, sea fastidioso.
3: Claro, otra soldado caído. No.
2: Hey, Karina, dice, soldado caído, 10 y 20. Soldado caído.
1: Vea lo que dice por acá. Yo me invierto en mi hija de 3 años, 2.500.000 mensuales, porque quiero que sea una persona que aporte, oiga.
3: Pues no entendí ese comentario.
1: No, pero él quiere dejarlo ahí como, no sé, me imagino también, pronto debe estar por allá.
3: Los oyentes lo están diciendo, Eddie Ruiz dice, ya Karina habla con la lengua pegada, como entumida. Sí, señora, sí.
1: Vea, cuando ustedes, yo descubrí algo en el programa, cuando a ustedes les pega con una cosita para molestarlo a uno, con eso tienen para molestarlo a uno toda la noche, eso sí. No, un día fue lo del party.
2: ¿Lo de qué?
3: Una noche.
1: Lo del parque. Programa
3: de noche, no de día.
1: Bueno, va a ir, pero si de... No, Malumita, no joda.
3: Claro. Son
1: otra
3: datos
1: noche.
3: Y hay que darlo.
1: ¿Qué? Es que hay que darle eso de hilo. Bueno, otra noche que porque no me contestaban el teléfono. Ajá. Otra noche que porque dañamos un matrimonio. Diga, es que depende por el lado que ustedes vayan.
3: Diga camarón, caramelo, caramelo, camarón.
1: Camarón, caramelo, caramelo, camarón. Very good, mi amor. Very
2: mañana
1: good.
2: Karina aparece con un cipote memorando. ¿Y vas a aclarar por qué fue Chapeta al turno?
1: Claro. Por eso a mí nunca me... No, señor, por eso a mí nunca me tienen que mandar memorandos, papito, olvídate.
3: Venga, oye, que ya, pero... ya tenemos a Lady por acá. Hola, Lady.
1: Lady.
0: No me cogí el ice, no tengo nada, estoy bien.
3: Sí, no, te digo, soldado caído.
2: Menos mal.
3: Bueno, hablando de tantas cosas con Lady, ¿qué horas son allá, Lady?
0: A las 8:22.
3: 8:22 de la noche.
1: Con razón está despierta.
3: Claro, otra aquí está en Colombia, son las 10:22.
0: Está oscureciendo.
3: Ah, qué bueno.
2: Amor, pero salga a la calle para ver si es verdad.
1: Muestre.
3: Quiero hacerle una pregunta a Lady.
5: Para llevarla ahí.
0: Ay, no, qué malo. Sí,
1: son
0: mira,
1: muy
0: acá
1: malos.
0: Acá está clarito.
2: Y que se alcanzó a volar. No.
3: Venga, Lady. A ver, ahí estamos viendo, vea. Uy, tiene piscina y todo.
2: Piscinita y todo.
1: ¿Cómo?
2: Oye, mi amor, imagínate tú y yo en esa piscina y yo echando todo bloqueador.
1: No, caballo. Aterrice.
3: Sí, yo hago lo mismo en mi apartamento, lo único que veo es un par rayado. Uy, pero piscina y todo. ¿Qué? ¿Allá es calientico el clima? ¿Ya, Lady, es caliente?
0: Es que aquí existen las estaciones. Entonces, ahorita estamos en la transición de primavera a verano. Entonces,
1: bueno,
0: si
1: por
0: ya
1: favor,
0: se
1: muchachos.
0: Vamos a poner caliente.
1: Vamos aterricen,
2: a
1: jugar. Pues, allá hay
2: o sea, se va a poner como Karina el clima.
3: ¿Cómo?
2: Caliente. Sí, frío.
3: Vamos a jugar con Lady cosas que hay.
1: Cosas que hay de una con Lady, va.
0: Ay, sí. El otro las escuché y me gustó.
3: Listo, vamos a jugar cosas que hay.
2: Que lo ponga Lady, que lo ponga.
3: Cosas que hay en la habitación cuando Lady se encuentra con el amigo.
2: Lady. ¿Y tu amiguito son con derechos o...?
3: Claro, él va a hacerle mantenimiento a la piscina.
0: Sí, pues toca con derechos, porque claro. Imagínate que aquí...
1: Venga, entonces,
0: no se puede.
1: Bueno, entonces, cosas que
2: Karina,
1: hay...
2: Karina, pero déjala responder que me interesa.
1: No, señor, es que... Usted...

0: Usted el día de hoy no va a poner a embaucar aquí personas que son inocentes, que tienen es buena actitud. Que
1: mira, los abogados tienen más mundo que tú y que yo juntos.
0: Ay, pero, mi amor, pero usted para que fuera.
2: Vea, Karina se va yendo lentamente. ¿Qué pasó, Cari?
0: No me voy yendo lentamente, deben ser fastidiosos.
2: Vea, se va bajando lentamente.
1: Karina, mi amor, ¿qué te pasó?
2: ¿Qué pasó?
3: Karina, no te vayas.
0: Que son muy odiosos, o sea, Lady, ¿qué opinabas?
3: ¿De qué?
2: Lady, no, muéstrenos la cama donde se encuentra con el amigo.
3: No.
0: Oigan.
2: Ay, Lady.
0: Bueno, vamos a jugar cosas que hay o no.
3: Sí, cosas que hay en el baño.
0: Listo, cosas que hay en el baño. Entonces, ¿quién?
2: ¿En el baño de quién?
0: Ah.
3: Pues en el baño.
0: En cualquier baño.
2: Si vamos al baño Maluma, encontramos secador, pinza.
0: No importa, dígala.
4: Secador para este cabello.
1: Medias peladas.
4: Lo que me seco yo el cabello.
2: Medias peladas.
0: Se vale.
2: Tangas ahí secándose.
0: Se vale.
2: Claro.
3: Si uno... Vieron el culazo que le tomaron en una foto que salió hace poco.
2: ¿A quién?
0: ¿A quién?
3: A Maluma, ¿no vieron la foto? Todo el mundo como que, wow.
2: Pero al Maluma real. Pero al Maluma real.
3: Sí,
0: mi amor,
3: obvio.
0: Yo ayer se lo toqué para que vaya hirviendo.
2: ¿Sí ve que Karina está borracha? ¿Sí ve? ¿Sí ve?
1: ¿Viste, Karina?
2: ¿Sí ve? Ajá.
3: ¿Y era real? No creo.
1: Karina.
0: ¿Serio? Vea, le muestro.
1: Karina, ¿ya te tomaste el Bonfies?
0: Y vea lo que dice un oyente. Mira lo que dice un oyente, es que son descarados.
5: Buenas noches, señorita Karina. Soy en domicilio, estoy aquí afuera con el Bonfies y el hidratante.
2: Sí, sí, es que está borracha, Karina, está borracha.
3: Se preocupa por ti.
0: Cierto, ay, qué tierno. Ojalá fueran así todos, sí. Pero ella no.
3: Sí.
0: Bueno,
2: pero si yo voy llegando,
0: en el baño.
2: Si yo voy llegando donde Karina, le digo, señora Karina, aquí le tengo el Bonfés, el hidratante y tres condones. Pero qué hora, yo no voy llegando a llevar solo Bonfés.
1: Señora Karina, aquí le traje las pilas.
3: No, ¿cómo haces para aguantártelo?
0: No, para que vea. ¿Ah? Y se unen con los oyentes, se unen para hacer bullying.
2: Ay, Dios mío.
3: Sí, claro.
2: Bueno, ahora sí, entonces, vamos a poner orden en Freddy, este programa, por favor.
0: Le empiezo
3: yo. Yo quería hablar, era de lo que me habían dicho, de qué era.
2: ¿Qué, no, Lady? ¿Qué dijiste?
0: Ay, ya no quiere jugar, vio, ya no quiere jugar.
3: Sí, juguemos.
2: Sí, ella quiere jugar.
0: Bueno,
2: ella quiere...
0: entonces,
2: vamos a
0: inicio
2: jugar,
0: yo.
2: Lady, vamos a jugar prendas, Lady.
0: Que prendas.
2: Ay,
0: no.
2: ¿Por qué no jugamos
3: pero
2: prendas?
3: Yo solo tengo una.
0: Es que, amor, si vamos a jugar prendas, yo ya estoy.
1: Y que ya se prendía ya hace rato.
2: Vamos a jugar prendas.
0: Bueno, empiece.
1: ¿Oye?
2: Karina está borracha. Karina está borracha.
3: ¿Quién va a empezar?
2: A ver, Karina, organice.
0: Empiezo yo.
2: Organice, vamos a organizar bien,
0: bueno,
2: esta vaina.
0: Empiezo yo, luego va Caballito, tercera no. Lady. Y después va Freddy.
2: Ok, bueno, listo, hagámoslo
0: listo,
2: así. Karina, espere.
0: Caballo, Lady Freddy.
2: ¿Listo?
0: Karina, Caballo, Lady Freddy. ¿Listo?
1: Listo, mi amor hermosa. Dale.
0: Va, listo. Jabón. Póngale el nombre Freddy.
1: Caballo.
2: No, Karina está borracha.
0: Pero que Freddy.
1: De verdad que está borracha, que es la vaina.
2: Borracha.
0: Ya me voy a poner en seria, no me van a joder más por la tal disque borrachera falsa.
1: Sacúdete
0: sí.
1: Que tiene arena, carajo.
0: Empiezo entonces, jabón.
1: Champú.
2: No,
0: Lady,
2: no han entendido.
0: Caballo,
2: espere,
0: Lady.
2: Pero yo los organizo porque no le han puesto cuidado. Va Karina, Caballo, Lady y Freddy.
0: Listo,
2: vamos a repetir ¿qué? Todos. Vamos a repetir todos. ¿Listo?
0: Karina,
2: Caballo,
1: Lady.
2: Freddy.
3: Así es, la borracha soy yo.
2: Seguimos. Ay. Esto es lejos. Y esto es cerca.
0: Bueno,
2: muy bien,
0: listo ya.
2: Muy bien. Estamos sí. Plaza Sésamo.
0: Estamos claros.
2: ¿Listo?
1: Listo, pues. Karina, dale.
2: Arrancamos.
0: Jabón.
1: Otra vez. Cambia esa vaina, hombre.
2: Es que es el baño de las borrachas. Trae
0: sí,
2: jabón.
0: Ya, pues.
2: Caballo.
1: Bueno, vamos a cambiar. Hay un gorrito de baño.
3: Un perfume.
2: Una taza.
0: Papel higiénico.
1: Un splash.
3: Un cepillo.
0: ¿Pero cómo así?
1: Un splash corporal.
2: Unas tangas.
0: Una coquita de champú.
1: Una pinza.
3: Una moña.
2: Un condón.
0: Una cuchilla de afeitar.
1: Hay un lavamano.
3: Una llave.
2: Hay un espejo.
0: Acondicionador.
1: Un bollo. Un pollo borracho.
0: Cochino.
1: Un pollo borracho de Karina.
0: No. Siga, siga.
3: La crema dental.
0: Siga, siga.
2: ¿Sigo yo?
0: Sí.
2: Trollo.
0: No, es que
1: un pollo envuelto.
0: Sea conchudo.
2: Cada quien hace lo que quiere en el baño.
0: No, pues entonces yo otro bollo también.
2: Sí, claro.
1: Karina, pero el tuyo es borracho. Bueno, ya. Entonces hay una chupa para destapar el inodoro.
0: Pero sigo yo.
1: Pero si ya dijiste que un pollo.
2: Pero ya, usted ya cagó.
1: Ay.
2: Usted ya fue al baño, ya que viene a pedir.
0: Bueno, siga.
2: ¿Quién sigue?
1: Lady.
3: No sé. Yo, un
2: vaso. Un celular.
0: Un periódico.
1: También hay un. Ay, se me olvidó esta vaina. Un rizador. Un rizador.
0: Perdió.
1: Un rizador.
2: Muy demorado. Bueno. Le hizo
0: de nuevo.
2: La risa.
3: Es que me quedé con lo de los bollos, o sea, todos fueron a hacer popis.
2: Claro, cada quien. Teníamos
1: no,
2: ganas.
1: Lady, lo que pasa es que para nosotros acá el bollo se come, o sea, es.
0: No, sí.
2: ¡Uy, qué peligro!
0: No,
2: ¡qué peligro! ¡Uy, qué peligro!
1: Lady, no, para nosotros los costeños.
2: Con razón,
1: el bollo
2: todos
1: tiene diferente significado. El bollo
2: morenos.
1: Acá se puede comer, no. Es comida. O también el bollo se le dice a una mujer bonita. Uy, ese bollito que va ahí. ¿Sí me entiendes?
0: Bueno,
3: entonces no supe qué querían decir todos cuando dijeron.
1: No, pero no te preocupes, que ahorita el bollo es el que está ahí, en lo que tú
3: que
1: entendiste.
3: ¿Había un popó o que había algo comer?
1: Sí, son las heces humanas.
3: ¿Qué había?
2: Yo sí estaba hablando del emoticón, yo sí.
1: Sí. Yo también estaba hablando en ese momento de eso.
0: Bueno, volvemos. Siguen las cosas hasta agotar existencia.
2: Atención a esto. Cosas que hay en la habitación de Lady. Empieza Karina.
0: Cobijas.
1: El boxer del amigo.
0: Lady. Ajá, sigue.
3: Una tablet.
2: Hay una tanga.
0: Una lamparita.
1: Una afeitadora para. Una afeitadora para el talonario.
2: Una afeitadora, pero ustedes, ¿de dónde sacan eso?
0: No, perdió caballo otra vez.
3: Está en el baño.
1: No, señor. Ajá.
0: Bueno.
3: Hay carteras.
2: Hay una sábana manchada.
0: No.
3: ¿De qué?
2: De pronto se le regó un jugo. Se le pudo haber regado un jugo. Yo no sé.
0: Ropa doblada.
1: Hay un. Ah, un pintalabio.
3: Hay un reloj.
2: Hay un brasier.
0: Hay unos tenis.
1: Un televisor.
3: Sí, hay libros.
2: Hay látigo y esposas.
3: Uy, no, es.
0: Hay una matica.
1: Hay un dildo.
3: Sí, sí. ¿Hay qué?
1: No. Hay un dildo.
0: Ay, no, pero estos muchachos están muy corrompidos.
3: Sí.
1: Sí, sí, viste, sí.
0: ¡No!
2: El que diga sí, pierde. Ay, no, qué rico, la estamos bajando. 10:33 PM, toda la gente que está ahí en YouTube, en A Que No Me Duermo de Tropicana, también toda la gente que está en Tropicana, Colombia, que nos puede ver, un abrazo gigante. Lady, la pasamos muy rico.
3: Sí. Encantada de compartir la noche con ustedes.
2: A ti también, de verdad, muchas gracias por estar conectados con nosotros. ¿Qué te vas a poner a hacer ahorita?
3: Nada, si pues yo quería echarles una carreta en cuanto a lo de la Corte Constitucional, pero ya, pues ya se me
2: olvidó. Si nos puedes ayudar con eso,
0: por favor.
2: Que realmente lo que necesitamos, porque estamos en toda la noche donde el tema de debate fue... la prostitución viene siendo un trabajo, la Corte Constitucional dijo que no, que viene siendo una explotación sexual. Y Lady, que es abogada y está fuera del país, chévere que nos dé su concepto y su punto de vista.
0: Que nos cuente exactamente, sí, claro.
3: Bueno, sí, yo quería echarles la carreta, pero ya se me olvidó. Pero bueno, les voy a quitar.
2: Ya se me olvidó. Claro, por pues estar bueno. Hablando de tanto popo. Sí.
3: Pues sobre el concepto jurídico, pues yo estoy completamente de acuerdo con la Corte, porque pues con base al preámbulo de la Constitución Política de 1991, que claramente todos aprobamos desde antes de nacer, y teniendo en cuenta el artículo 1 que habla sobre la dignidad humana, pues sería completamente fuera de lugar decir que la prostitución es una forma de adquirir dinero de manera legal o de manera constitucional o de manera digna. Y pues esto pues va con base a que, a ver, pues claramente todo el mundo tiene el derecho de hacer lo que quiera con su cuerpo, pero teniendo en cuenta pues nuestra ética moral en el país y tal, pues no está muy bien visto que legalmente puedan decirle y crear en el concepto tanto a los menores de edad como a las personas adultas que pueden ejercer este tipo de trabajo de manera legal y que va a ser una forma de conseguir dinero fácil y rápido y que no necesitan esforzarse, no necesitan estudiar, no necesitan trabajar por sus sueños o proyectos y metas que tengan en un futuro. So, básicamente, como ya lo dije, pues estoy de acuerdo con la Corte Constitucional y siento que no se están vulnerando ningún tipo de derecho, al contrario, se está tratando de proteger el derecho a la dignidad, a la dignidad humana, al trabajo, al respeto como personas que todos nosotros nos merecemos y que de hecho es un derecho fundamental de cada uno de nosotros, es el primero. Entonces, pues nada más que decir, estoy completamente de acuerdo y lamento mucho a todas estas personas que no están de acuerdo con la Constitución, pero siento que no solamente legal, sino moral y éticamente no está bien decirle a las personas, sean menores o mayores de edad, que pueden conseguir dinero a través de una actividad donde se usa su cuerpo, que adicional a eso, si lo vemos desde otro punto de vista, siempre hay alguien detrás manipulando la situación, siempre hay alguien que está explotándolos, que los está usando, que los está manipulando, ejemplo, a través de drogas, a través de familias, a través de reputación. So, es un camino que es bastante oscuro como para salir al país a decirle it's okay, tú lo puedes hacer porque es tu cuerpo y va a ser bien visto en la sociedad.
6: Señorita Lady.
3: ¿Sí?
6: Hola.
3: Hola. ¿Y esa voz?
6: ¿No me conoces?
2: Se nos metió otro borracho.
6: Ay, Dios. Te habla tu presidente Gustavo Petro, incluso que estés fuera de Colombia.
3: Oh my gosh.
6: ¿Quieres ser ministra de Justicia?
3: Me encantaría.
6: Entonces, vente para que... La verdad es que no le escuché lo que estaba diciendo, así que me imagino que estará de acuerdo.
0: No,
2: ay, Lady, cómo te queremos. Es nuestro Petrovsky de aquí, pero bueno. Lady, de verdad, gracias por todo ese conocimiento, por todo eso que aportaste al tema. Y yo también estoy de acuerdo contigo. yo debo decir
0: aprendiendo
2: que...
0: con Lady, de verdad, mil gracias.
2: Es que es un tema muy sensible ustedes, para muchas personas.
3: Gracias por el tiempo, por las risas, por todo.
2: A ti, mi amor, gracias a que no te duermes y espero verte por aquí de nuevo, ¿vale?
3: Bueno, bye.
1: Lady,
3: gracias.
1: Un beso, un beso, mi amor. Chao. Que te consigas un costeño así como yo, ¿viste, mi vida?
0: No eso. Le pare bolas, no le pare bolas.
2: Bueno, ahí está Lady, gracias Lady. Es que ahora estamos por videollamada, entonces toda la gente que nos estaba escuchando por ahí también nos puede ver a través de Tropicana en Colombia y también a través de nuestro YouTube, ahí en Tropicana Colombia.
1: Pero bacano,
2: Tropicana
1: chévere, Colombia. Que la gente se conecte con nosotros, estamos conociendo a nuestros oyentes, porque no solamente nos escuchamos, sino que también nos vemos face to face, bacano.
2: Eso es lo bonito. ¿Cómo va el bonfies de mi querida Karina?
1: Papi, esa vaina no le hizo efecto, métase otro.
2: Vea, Karina ya no habla porque así
0: esperen,
2: es.
0: Esperen, esperen que se me fue el retorno.
2: Así es la transición de los borrachos.
0: Momento.
2: Si usted se da cuenta, uno cuando está tomando, vea, empieza a tomar y empieza suave, de un momento a otro se pone alegre, ya le va cogiendo el trago, cuando el trago ya hace efecto, pues ya uno se siente borrachibiris.
0: No jodas, y luego... porque yo me siento
1: comienzas a bailar, comienzas a cantar.
2: Claro.
1: Sí. Y ya entonces comienzas a hablar como...
2: Y de un momento a otro se baja la nota, entonces uno dice ya la muteamos aquí, ay Dios mío, es que no aprende. Pero bueno, ¿algo más, Dios Karina, mío, que aportarle al tema?
0: Sigamos.
2: Alguien tiene eco. Voy a mutear al que tiene eco. Y ya sé quién es. Adivine quién es, caballo.
1: Adivine quién es. Chapetowski.com.
2: Es Karina la que tiene eco.
0: ¿Yo?
2: Sí, señora.
0: ¿Y de dónde voy a tener eco?
2: Pero si la muteé y se fue el eco.
6: De la borrachera.
1: Mi amor, porque yo me puse los cajitos y yo
0: bueno, no,
1: ready.
0: Ya sí me les voy a poner seria, pues de la boda con
2: Adri,
0: la tal borrachera.
2: De Sydney, Australia, un abracito
1: amor,
2: para ella.
1: Si está borracha, ¿cuál es el problema?
0: No me joda, no, ya sí me da rabia.
1: Uno, pero sáquele si es verdad.
2: Rabia,
1: no, ¿quién te va a decir algo si está chapeta nadie?
2: Sí, que ahora dice
0: ¿cuál chapeta ni que 8/4?
2: Uy, es una borracha agresiva.
1: Sí, señor. Agárrala, cójanla.
0: Dejen de ser fastidiosos.
2: 10:41 hablando, Karina, de todos estos temas. ¿Qué pasó?
1: ¿Qué tal chapeta? ¿De qué tiene ganas?
0: Amor, no, de dormir, ¿será?
2: Sí, ya le dio sueño.
0: Ay, no, cojan oficio, pues. Oiga,
2: ¿qué
0: no
2: pasó?
0: Vamos a volver a ser soldado caído.
2: Pero de una, ¿tiene números?
0: Pues si no hemos anunciado ni un segundo mi número, entonces ¿qué?
2: Vamos a anunciarlo a partir de este momento, a ver si salen
0: caballos,
2: soldado caído.
0: Por favor. Sí, anúncialo, caballito.
1: Karina, no me sé el número, el tuyo, no me lo
0: sé. Ah,
2: pero
0: no,
2: ¿por qué no lo anuncia Karina?
0: No, pero no, es que yo lo anuncio muy rápido. Ve, ahí aparece en la pantallita arriba de YouTube 301-7422-989.
1: 301-742-2989.
2: No. Claro, así está escrito. Así está escrito. 301-742-2989.
0: Pero así no se lee.
1: Resulta que el primer día que Karina se le dio por dar el número de allá, yo lo dije así tal cual.
2: Qué regaño el
1: Esa
2: que le pegó.
1: Esa muchacha me ha llamado.
2: Qué
1: ¡aló!
2: Regaño.
1: ¡Ole! Hola, mi amor, ¿cómo estás? No, ningún mi amor. Eso no se dice así. Eso no se dice así. ¿Qué no se dice así, Karina? El número. No lo vuelve a decir así, pero ¿cómo lo dije?
0: No lo digas así.
1: 301-7422-989. Karina, tú me vas a poner... Sí, no me lo digas más así. Eso no me gusta. Quedé regañado.
2: Claro, 301-742-2989.
6: Bueno, para los que están en TikTok y quieren ver el número en la mosca, pueden al lado derecho, en la mitad de la pantalla.
2: ¿Quieren ver la mosca a quién?
0: Para los que no saben qué es la mosca.
2: ¿Qué le quieren ver? Sí, esos términos tan técnicos.
0: Sí, o sea, los que no entienden que cuál mosca qué, allá van a buscar un mosquito volando, ni idea.
6: Bueno, ¿me dejan contar o no?
0: A ver, favor. Si ve cómo es, si ve cómo es de bueno.
2: ¡Alguien que deje hablar a Ronald!
6: Sí, no joda. Se llevan hablando toda la noche. Bueno,
0: Ronald,
6: para
0: hábleme.
6: Los de TikTok.
0: Ronald.
6: Sí.
2: ¿Sí ve que es que no deja hablar Karina? ¿Sí ve, Ronald?
7: Hable, mija.
0: Ronald.
7: Habla la jeta, a ver.
0: Háblame bien.
7: Así es que
0: ¿cómo
7: así
0: estás?
7: Los...
6: Bien.
0: Bien.
6: Sí. ¿Ya?
0: ¿Cómo te fue hoy?
2: Karina está borracha.
6: Oiga, vea, Ronald. Caballito, a mí. Mira, mire cómo me habla Karina a mí, caballito.
1: Eso es lo que estoy
0: es
1: viendo.
0: Que, es que Ronald se lo merece, caballito, ¿no?
6: Se lo merece.
1: Sí. Predijiste esta hora.
2: Es que
1: carajo.
2: Se lo merece.
1: Freddy Kilte.
0: ¿Saben qué es lo más horrible? Que entre ustedes más me molesten, más se me enreda.
2: Vale, que
1: venga para desenredárselo.
2: Una zanahoria tan de malas, se enamoró de una cebolla y lo hizo llorar. Un chiste tierno.
0: Tierno.
2: Porque Kalina se lo merece.
1: Y Kalina, no. ¿Qué va a comer mañana? Un omelé.
0: Escuchen.
7: Kalina, ¿cómo estás? ¿Cómo llegaste? ¿Llegaste al apartamento? Yo sigo tomando aquí, mami. ¿Tú seguiste? ¿Cómo? ¿Te fuiste a la mesera? Contéstame, mami. Necesito saber si te vamos a tomar el bonfiel o qué, o te hidrataste.
0: Oye, a los oyentes les encanta este tipo de chistes, ¿ah?
2: No, es que no es un chiste. Karina está borracha.
1: Yo te voy a comprar una sopita de pescuezo, vas para esa.
0: Ay, qué rico, yo amo la sopita de pescuezo. A mí el pescuezo, muchachos.
1: Sí, amor, tú chupas el pescuezo.
2: Entre más pescuezo, mejor.
0: Me encanta.
1: Mira, yo voy a pedir por un Rappi y tú me vas a mandar la dirección de allá de...
0: ¿Qué me vas a pedir?
2: ¿Le va a seguir sacando plata al caballo? No.
0: Ey, dejen una vez en la vida.
1: Para ver si deja de decir homelé.
0: ¿Saben qué? Yo quiero...
1: ¿Qué quieres tú?
2: Venga, ¿será que por...? Vamos a poner orden en este programa. ¿Será que hay un soldado caído?
0: Escuche.
2: Que nos mande, por favor, escuche, su número y la historia para poder hacer la llamada soldado caído?
0: Que yo quiero hacer soldado caído.
2: A través del 301-742-2989. No. Ya, así por no favor, llame. Así
0: escuche,
2: es.
0: Escuche, oyentes.
8: Hola, Karina. Buenas noches allá. Por acá ya son buenos días. Estoy en este momento en uno de los conflictos internacionales, estoy en Ucrania. No soy un factor armado, primero, para que no se van a poner a decir cosas que no son. Trabajo humanitariamente, ayudando a las personas a volver a sus lugares que previamente fueron contaminados con artefactos explosivos. Les envío un saludo a todos, muy caluroso desde acá. La noche fue un poco bulloso, pero pues estamos bien vivos y ayudando, que es lo importante. Saludos y nada, los escucho desde hace 3 días y me agrada su programa. Lo escucho cada mañana porque pues tengo que manejar casi 3 horas hasta mis sitios de trabajo, entonces aprovecho y los escucho. Graciosos.
1: ¡Ey, qué bacano, qué bacano!
2: ¡Qué bonito!
1: La familia va creciendo.
0: Muy bacano.
1: Y les tengo una noticia.
2: ¿Qué pasó?
1: Esto es una noticia, esto es un notición, ¿no?
0: Tengo soldado caído.
1: Les tengo una noticia, pero pregúntenme de qué. ¿Qué noticia?
2: ¿Qué? ¿Qué noticia?
0: ¿Qué noticia?
2: Algo increíble con el caballo. ¡Oh!
1: Señoras y señores, Colombia y el mundo.
2: Va a ser papá.
1: El lunes nos vemos y nos escuchamos de 8 a 12. Porque el lunes venimos a camellar, como dicen que el lunes es festivo y tal. No, no, señor, nosotros venimos a camellar, a hacer a que no me duermo el lunes 18 de mayo.
2: Ah, Karina no sabía.
0: ¿Qué?
2: Karina no sabía.
0: A mí no me llegó el correo, mi amor.
2: Señora, nos vemos el lunes de 8 a 12 de la noche en a que no me duermo.
0: ¿Qué?
1: Sí, señor.
0: Bueno, yo vengo. ¿Qué hay que hacer? ¿Qué hay que traer?
1: Guaro.
2: Ah, sí, vamos a jugar prendas.
0: No. Pero Freddy solo sabe jugar prendas. Ay, no, Freddy.
2: ¿Y qué más quiere que juegue? Yo no soy el caballo, a mí no me sabe sacar plata. No.
0: Oigan, vea lo que dicen. Buenas noches, por favor no digan mi nombre. Sé que la persona de la que quiero saber... Perdón, sé que la persona...
1: ¡Sí, está linda, cariño! La vista la tiene barra, la adicción la tiene barra, la vocalización también. ¿Qué es lo que está pasando, mija?
2: Está borracha. Está borracha. Y es que Karina,
0: quiero saber si es infiel. ¿Pueden, por favor, me ayudan? Yo quiero saber hasta dónde llega su descaro. Mejor el número de teléfono, dice, es el número de Fabián en Popayán. Y este fin de semana viajó a Cali. Ya vamos.
2: Sí, vamos a llamarlo, pero luego de las 11 de la noche para que lo sepa.
0: Ah, no, qué pereza con usted.
2: No, usted parece que vieran. Es que los borrachos son así, no se dan cuenta la hora.
0: Van a seguir.
1: Papi, lo que pasa es que los borrachos se desfasan con el tiempo. ¿Tú sabes cómo es la vaina?
2: No, los borrachos.
1: Ah, no, no, preocupes, un ratito más y ya son las 10 de la mañana. Ya vámonos.
0: Mire lo
1: ya
0: que apareció. Dice. Mire lo que dice por acá un oyente. Ay, María, ustedes sí son horribles. Adolfo dice que, hola Karina, ¿dónde estufo?
1: Lo mejor de esta bendita noche.
2: Tiene toda la razón, tiene toda la razón.
0: O ya sea, oyentes, por favor, ya controlense, venimos. ¿Sí?
2: Karina va a ir a tomarse un caldito rápidamente.
0: Ay, qué rico.
2: Va a hidratarse, a comerse algo, pero pilas, que nosotros seguimos conectados en Karina. TikTok y en YouTube.
0: ¿Y por qué no me enseñan y yo les hablo también? ¿Cómo así?
2: Pero ya.
0: Van a rajar de mí.
2: Llame a Ronald y ya le comunique, le dice cómo es la vuelta. ¿Qué pasó, caballito?
1: Papi, tenemos que hacer algo con Karina para ver si se le baja esa pega. Vamos a darle un chorizo, un chicharrón, una vaina grasa.
2: Eso, vamos a hacer.
0: Mándemelo.
1: Amor. No te preocupes, amor, que ya te mando mi chorizo para que.
2: Predichiste. Llega y dice la profesora Carlitos, te leíste.
0: Hola, Carlitos.
2: ¿Te leíste El Principito? Dice, sí, señora. Ah, muy bien. ¿Y de qué trata? No sé, solo me leí El Principito.
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1: Aquí estamos, en A Que No Me Duermo, en su última hora, en este miércoles, donde hablamos de todo, miércoles 12 más 1, porque hoy no me la montan otra vez.
2: Muy bien.
1: Miércoles 12 más 1.
2: Muy bien. Pero Freddy,
1: voy a aprender.
2: Cada vez que tú dices el número, o también puedes decir Soledad, como usted diga el número que sigue después del 12, compañero, aquí. Ay.
1: O sea que estamos Soledad del 05 del 2026.
2: Muy bien, así es. Así es.
1: Vamos aprendiendo. 11 de la noche, 5 minutos desde Colombia. Aquí estamos para todos ustedes. Esto es llamada Que No Me Duermo. Numeral A Que No Me Duermo. Nos puede ver a través de YouTube, de TikTok. Nos puede llevar a todo lado. ¿Quién tiene eco? ¿Será el caballito Karina que tiene eco?
2: De pronto, ya.
1: ¿Ya colgué? Caballito, gracias. Gracias.
3: Así ve que era el caballito, ¿sí ven?
2: No, lo que pasa es que estábamos interactuando con el Prezi.
3: Ah, qué maravilla.
2: Lo quiero mucho, Prezi.
4: Yo también te amo, caballo.
2: No, hasta allá tampoco, Prezi, hasta allá tampoco.
5: ¿Y cuándo se van para Panamá?
3: Ama caballo, listo.
4: Pero a ti te ama es Ronald, Karinita.
3: A mí me gusta. Ese señor que está hablando ahí me parece una cosa impresionante.
4: Y eso que no me has visto desnudo.
1: Ni que lo vaya a ver. Un saludo para toda la gente que está conectada a Que No Me Duermo. Bueno, Karina, usted dijo que tenía soldado caído y la gente está esperando el soldado caído.
3: Pero espere que tengo mi video caído.
1: ¿Cómo pues, así?
4: Súbelo.
5: Esta Karina, míralo.
1: Karina,
4: sí, pero conéctate al link, Karinita hermosa. Karina.
3: Por eso se me descargó el cosiampirito donde estaba conectada.
5: ¡Cosiampirito!
4: Tranquilo que ya les voy a mandar un cosiampiro más cargado.
3: Ay, me encanta, güey, puerco.
4: Que te encanta, mi amor.
3: Me encanta, el cosiampiro así, más guau.
4: Más grande.
1: Diga, me encanta mucho.
3: Güey, puerca, qué joda tan recha, papito, qué joda tan recha.
4: Vamos, ahora de bonito usted, así me gusta.
2: A mí me gusta más la pajarita que Alexa Yulia.
1: Sí, a mí también. Libardo dice lo que hace el alcohol, tiene toda la razón.
3: La pajarita que tiene usted allá puesta, cuidado con eso, mijo.
1: Uy, sí, a mí me gustaba. Vamos a sacarle jugo a esa pajarita.
2: Venga, pajarita. Trine aquí.
3: ¿Qué quiere?
2: Que trine aquí.
1: Pero esa no es la pajarita es otra, ¿no?
2: Sí. Frediciño.
1: ¿Qué pasó? Cuente, caballito.
2: Frediciño, estoy preocupado. Estoy preocupado, Frediciño, porque me mandaron un examen. Me mandaron un examen y es de la próstata.
1: ¿Cómo así?
3: Mi amor, tiene que ir dejándose.
2: No, y yo pedí que me hicieran el antígeno y me dijeron que no.
3: Desde ya le digo que le tienen que meter el cosito.
2: El nada, porque yo estoy investigando. De pronto Freddy me puede dar, no sé, unas indicaciones, ya que Freddy de pronto ya también pasó por ahí.
1: No, yo no paso por ahí. No me asuste, que no quiero pasar por ahí.
2: Pero sí, a mí ya me dijeron, yo tengo, lo digo, ¿será que lo digo? ¡Qué hijo de madre! Papi, yo tengo este año 39 ruedas.
3: Uy, ¿39 sí, ruedas?
2: Sí, 39.
1: A mí me faltan 2 años para llegar a los 32.
2: ¡Ay, sí! El bebé Freddy.
3: Mi amor,
2: Rodríguez.
3: A mí todavía me falta más de una década para llegar a esa edad.
2: Ajá, claro.
1: Somos como vos quitándonos la edad. Bueno, 33. Entonces, caballito, ya está próximo. Entonces, a que le hagan su examen. Yo no me lo he hecho.
2: Yo le dije a la doctora que si me podía hacer el antígeno y me dijo que sí, pero no era tan efectivo como el tacto.
1: El tactico.
3: Ahí sí le dicen que lo tiene untado de bollo.
1: No, hombre, no.
2: Entonces,
1: saludos para todos los que están cenando hasta ahora.
2: Ella me dio la opción de un hombre o de una mujer, porque yo conozco ahí en Uroprado.
1: Acá dicen que en Teatrón hacen el examen. Ey,
2: No.
1: Allá no le cobran nada.
2: No. Ey, ¿qué consejo me das tú, Freddy?
1: ¿Pero qué consejo le puedo dar yo? Pues que le haga.
2: No, pero como ayer estabas hablando que eso es delicioso, es rico, es chévere.
1: No, todo sea por la salud. No. Pero es que ya, en un
3: pero
1: examen.
3: Pero caballo, usted es pansexual, o sea que relájese.
1: Sí, es.
2: Una cosa no tiene que ver con la otra. Yo del computeo no.
3: No.
1: Es verdad, amor, Adolfo sí también lo dice. Usted es pansexual, usted. Le puede hacer por donde quiera.
2: Pero por eso, entonces, ya que no me pueden ayudar, ¿escojo un hombre o una mujer?
1: Pues no sé. Yo creo que esos exámenes los hacen los hombres, ¿no?
2: No, es que, vuelvo y te repito, allá hay un hombre, y, o sea, hay hombres y mujeres especialistas.
1: Pilas que para el antígeno tienes mórbida que aguantar. Tiene que, vea, dice por acá, para el antígeno tiene que guardar abstinencia de 8 días.
2: Y abstinencia.
3: Ya, ocho sé, días.
2: Ya sé lo que él quiere decir.
1: O sea, 8 días sin nada, sin... Uy, no. Y hay que...
3: 8 días sin nada,
2: papi. Papi, a mí eso no me lo ponen en rever, así que por favor.
1: No, qué miedo, no.
3: Dices ¿por qué aquí, miedo?
1: Dices por aquí, Sammy, doctor. No, lo de la abstinencia, 8 días. 8 días sin uno entrar al baño, uy, muero. ¿Muero?
3: ¿Normal?
1: No, muero. No, no, no, no, eso no es tan normal. Yo no puedo.
3: Dirás, qué miedo.
1: Yo tengo que evacuar todos los días mi cuerpecito. Todo tiene que salir.
3: Tiene que cuidar la línea.
1: Renovarse, todo tiene que renovarse. Sí, señora. Sí, señora. Bueno, venga, usted dijo que tenía soldado caído.
3: Sí, señor, efectivamente, ¿lo hacemos?
1: Pero de una, por favor, esta es la hora para ser soldado caído.
2: Yo no voy a llamar a nadie.
3: Me encanta.
2: Yo no voy a llamar a nadie.
3: Listo, va. Vamos a llamarlo, a ver, ¿qué dice?
1: Cuéntenos la historia de qué trata.
3: Bueno, dice, buenas noches, por favor, no digan mi nombre. La persona a la que quiero es infiel, pero quiero asegurarlo. Y también quiero saber hasta dónde llega su descaro. Este es el número, él se llama Fabián Reyes, de Popayán. Este fin de semana viajó a Cali. ¿Llamamos?
1: Pues de una llamemos, vamos a saber con qué sale la vaina.
2: Karina, sí, ¿qué le vas a decir? Caído.
3: ¿Qué le voy a decir? No, que soy una paisa y que lo vi en Cali, ¿o qué?
1: lo conocí en una borrachera.
2: Es más creíble, es más creíble. Karina, es más creíble que le diga que usted lo conociste en una discoteca y se emborracharon.
1: Conocí en una borrachera.
3: Sí, no, yo qué voy a saber si él estaba en... Espere a ver qué fluye.
2: Pero ¿cómo le vas a hablar así de borracha?
3: ¿Cómo? Que Ana dice, ¿cuál borracha, bobo? Aterrice, pues. Bueno, silencio. ¿Está llamando?
6: A ver si ya está bien.
4: Contesta, por favor.
1: Sin borracheras, querido.
3: Silencio.
4: ¿Aló?
7: Lo sentimos. El número al que estás marcando
3: no.
1: Yo quieres. No pasó nada. ¿Qué hacemos ahí?
3: De nuevo, silencio.
1: Pero quería soldado caído.
3: Espere, silencio. ¿Aló?
8: ¿Aló?
3: Hola, Fabián, ¿cómo estás?
8: ¿Quién habla?
3: Hola, ¿habla con Mari bien o no?
8: ¿Quién?
3: Con Mari.
8: ¿Quién es?
3: No se está escuchando. Amores.
1: ¿Qué pasó? ¿Pero si no, habló no. como borracha?
3: No.
2: Vocalice,
1: no?
2: Vocalice.
1: ¿Cómo? Ni yo le entendí con quién estaba hablando. Es que, ¿con quién está hablando? Está hablando de María. Aquí.
3: Ah, no.
1: ¿Cómo así?
3: ¿Qué pereza con usted? ¿De une la uña y el mugre o qué? Bueno, silencio, que voy a volver a llamar.
1: Pero dígale que María. Don María.
4: ¿Qué me está rumeando?
1: Le salió un gemelo.
8: ¿Aló?
3: ¿Aló?
8: Sí, ¿quién habla?
3: ¿Qué más? ¿Cómo estás? Hablas con María, ¿cómo estás?
8: ¿Quién es María?
3: Una amiga tuya.
8: ¿Cuál amiga mía?
3: Hablo con Fabián, ¿cierto?
8: Sí, ¿quién habla?
3: Fabián, habla con María, mira, nos conocimos hace unos días. Tú me diste el número de teléfono en Popayán.
8: ¿Yo?
3: Sí.
8: ¿Y qué necesita?
3: No, lo necesito a usted. Quería saludarlo.
8: ¿A mí?
3: Sí. ¿No se acuerda de mí?
8: ¿Cómo?
3: ¿No se acuerda de mí?
8: No, yo no me acuerdo de usted. ¿Cuándo leí mi número? ¿De dónde me llama o qué?
3: Yo te estoy llamando de Medellín. Yo estuve en Popayán hace unos días y quería llamarlo.
8: ¿En Popayán hace unos días haciendo qué?
3: Por allá, por uno de los parques.
8: No, está equivocada, hermano. Yo no conozco a ninguna María y de Medellín menos.
3: ¿Pero por qué equivocada? ¿Por qué me respondí así?
1: Ese está peor de borracho. muy bien, Cari, muy bien, esa es.
4: Yo no conozco a ninguna María. No,
2: Karina,
4: no.
2: Karina, vamos a hacer algo. Llámalo otra vez. Voy a entrar yo, que entre Freddy. Ah, ¿tú qué estás hablando ahí, loco? Ven acá, ¿tú por qué estás hablando con la mujer mía? ¿Qué? ¿Quieres muñeca? Una vaina así como para que se despierte y el manco da rabia porque se ve como que como bravo.
1: Como bravo, ¿cierto?
2: Sí.
1: Llámalo
2: sí.
1: Otra vez a ver dónde está.
3: Bueno, vamos a marcarle otra
1: se vez. Mete caballo, se mete.
2: Dale.
3: Pero calma.
2: No. Le voy a hablar despacito porque de pronto no me entiende.
8: Aló.
9: Emite deuda por 6 billones de pesos en tasas superiores al 13,9 y el 14.
2: Aló. Aló. Buenas, ¿con quién hablo?
8: Pues ahí, Román, aló, ¿quién habla?
2: Hey, brother, ¿qué haces hablando con la mujer mía?
8: ¿Qué mujer mía de mierda, hombre? Yo no hablando con ninguna.
2: Sí, estabas hablando con la mujer mía, ¿por qué no me das la cara, brother? Ahora sí te escondes en el teléfono. ¿Qué quieres con la mujer mía? Habla, ¿qué quieres con la mujer mía, brother? Ahora sí te crees que es muy machito. Hable, brother, hable. Sea hombre. ¿Qué es lo que usted quiere, compadre?
3: Él está como... Venga, él está, pero está como con alguien y sí, esa persona le va a ir diciendo.
2: Sí. ¿Cierto? Sí. Ey, ¿qué será? ¿Estará con alguien por
1: todos
2: eso?
1: Todos esperando que hablara Karina. Y todos...
2: ¿Verdad, Karina?
1: Nosotros estamos pero esperando que hablara Karina.
2: No, Karina, qué borrachera tan hijo de madre. Tú tenías que hablar y esperaba yo.
3: Pero no, porque usted fue el que dijo. No.
2: Por eso, mi reina hermosa, hablabas tú y después hablaba
1: claro,
2: yo.
1: Claro, tenías que hablarle y después entraba al caballo.
3: Hable claro y fuerte. Usted me dijo, llame lo que voy a hablar yo.
1: Hable sí, claro
3: yo
1: sé que tengo cuando... una toalla.
2: Yo sé que cuando uno se toma unos tragos le merma el audio.
3: ¿Cuál es?
1: No,
10: 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Habla con John F. Freddy Caballito. Yo no sé si ahí estaba hablando Juancha o Hincha.
2: Esa, Karina, qué barbaridad.
3: Oigan, qué pereza. Los oyentes le siguen a ustedes la corriente. ¿Ah?
1: Pero no, es que usted ha caído en todas. Habla enredado, se le cruzan las palabras. ¿Qué hacemos?
3: No. Venga, voy a llamar a otra persona.
1: ¿Hay más soldado caído?
3: A ver, ¿qué dicen por acá?
2: Quiero que me dé.
11: ¡Puse,
2: carajo!
3: ¡Qué sonidos oyentes! A ver,
12: Karina, buenas noches. Qué bueno que volvió porque anoche esos manes se estaban cacorreando ya.
2: ¿En qué momento?
3: Oiga, que alguien me cuente qué estaban haciendo anoche. Uy, horrible.
1: Ese video de Karina que lo va a mandar al grupo del trío.
4: Mándelo, yo lo pongo en vivo.
1: Sí. Quiero que ponga esto en vivo, de verdad. Póngale que...
13: Por favor, antes.
3: No van a poner videos míos sin yo tener presente.
1: Ay, espere, que es que tengo que enviarlo por acá. Espere, ya lo va a buscar. ¿Cómo sí, lo
4: ¿qué digo? Dicen los oyentes? ¿Lo ponemos o no?
1: Lo pones en la.
3: Primero serie. Me tienen que decir a mí.
1: No. Hasta que lo vea ahí. Hasta que
2: y
1: lo...
2: las oyentas hasta ahora.
4: Uy, ¿cómo?
2: Que saludos para las oyentes y las oyentas.
4: Me gusta cómo me
3: rodeas. A ver, escuchen, oyentes. Escuchen.
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0: Karina. Despierten a Karina.
1: Bueno, bueno, bueno, bueno. Él es un amigo de Freddy, un primo de Freddy, ¿o qué?
2: Ahí lo mandé, Ronald, ahí lo mandé. Ahí lo mandé. Está en el grupo.
3: Karina, pero está bien, una vez al año está bien. Hoy está borracha, está bien. Nosotros te aceptamos así. Es más, te hacemos la segunda.
2: Sí, no hay ningún problema, Karina, no hay ningún problema para Karina.
3: Lastimosamente yo no puedo tomarme una.

0: llegar a Colombia no, y a través de YouTube.
1: Ay, no, que póngalo, ese video póngalo, tan horrible. Póngalo, póngalo. Yo, no, pero, ese video...
2: Necesitamos,
1: ese video es de hace por ahí 8 años.
2: Necesitamos que,
3: ese video.
2: Que nos ayuden a compartir el live de TikTok, no, no. Por favor. Llegamos a 800 personas más o menos. 800 personas y lo publicamos.
1: No, publicamos, gana él.
2: Sí, pero vaya de una tropicana. Vamos a poner un. Nos Karina, llegó un video de.
1: Vea, ese video hace por ahí 8 años. Ay, gone.
2: Un video de Karina en traje de baño.
1: No, pero ay, horrible. Karina, yo, porque traje de
3: baño. Pero mírale la carita del estornudo, ¿sí la ve? La tiene igualita ahora, estaba borracha.
2: Lo envió un oyente, dijo, es que da la Karina borracha.
3: Hey, mírale la carita.
2: Pero necesitamos que se conecte mucha gente a través de Tropicana.
1: Oigan,
2: Colombia,
1: ese video es por ahí de hace 8 años.
2: Sí, esa es la cara.
1: Ay, no.
3: Karina, ¿cuántas frías tenías ahí?
2: Nosotros ponemos, pero si se conectan en Tropicana no, oigan, Colombia ahí, en TikTok.
1: No, vayan a poner eso, no.
2: Sí, y por favor, todo el mundo también a través de YouTube.
1: Horrible, ese video es horrible.
3: Pero barro con la pelada.
1: No.
3: O sea, si llegamos a 1000, barro.
1: Sí. No, ese video no lo van a poner.
2: Pero es muy bueno, es que es muy bueno.
4: Karina, Karina. Uy, solo le tomamos buen trago. ¿Qué pasa? Estoy todo tranquila. Yo estoy bien. Estaba escuchando, es que no le paro el trabajo. Tú tranquila. Tómate un buen pies y relax.
1: No le digo que los oyentes. Sí. Y les muestro el regalo que me dieron. ¿Puedo?
3: No, una botella de guaro.
2: Una botella de guaro. Claro,
1: ¿puedo mostrar? No puedo.
2: Sí. ¿Qué va a mostrar? A ver.
1: El regalo que me dieron, pero sí puedo.
2: Muéstrelo.
3: Ah, ya sé. Que le voy a dar a Karina para que se despierte de esa borrachera.
2: Muestra ese regalazo que tiene ahí. Por favor, todo el mundo conéctese a través de Tropicana Colombia, a través de TikTok en nuestro live. Y dele mucho cariñito, dele tactaxito ahí, por favor, y a través de YouTube también. Ahí nos pueden ver, no solo escuchar, sino también nos pueden ver. Y en YouTube, Tropicana Colombia. En
3: imagínate
2: TikTok,
3: que hoy
2: Tropicana
3: vino
2: Colombia.
3: Una amiga de Perú.
2: Sí,
3: y me
2: ¿qué
3: trajo
2: le pasó?
3: Un regalo.
2: ¿Qué le dijo?
3: Pillen esa película. ¿Logran ver o no logran ver?
2: ¿Eso a qué ver. Es?
5: Coca Candy.
1: Es un confitico.
2: ¿Qué es Coca Candy?
1: Es un confitico de coca. Son de los que uno se come cuando va a subir a uno de los cerros.
3: Es correcto.
1: Para que no le vaya a dar el babiao.
2: ¿El
3: qué? ¿Qué babiao?
2: ¿Qué es eso?
3: Lo llenan uno de saliva.
1: El babiao, o sea que mareé por allá.
3: El babiao, eso no. Una cosa es el mareo, el babiao es el llenar uno de saliva.
5: El soroche.
1: No. El babiado es el soroche.
3: Karina, mi amor, pero en ese video estás más buena para hacerte el saludo de la llama peruana.
1: No. Horrible.
3: El saludo de la llama peruana.
2: ¿Qué es
1: bueno,
2: eso?
1: Si quieren ver qué me dieron o no.
6: Claro.
1: Bueno, vean.
3: ¿Tú no primero, sabes cuál es el saludo de la llama peruana, Freddy?
1: No.
3: Ay, hombre.
1: Miren, pues, vea, primero me dieron este bolsito. Una pelotica. Uh-huh. Esta cosita.
2: La cosita que nadie quiere tener en la casa. Qué mamera.
1: Un pocillito.
6: ¿Dónde te lo dieron?
1: Miren, una, la primera.
6: No deja ver la marca.
1: No, la
3: ahí está,
1: mostrar.
3: Eso es lo que te estaba tomando. Ahí está,
6: viste. Está vacía.
1: Sabía, vea la otra.
2: Ahí le echó polvito de mi emprendimiento.
6: Hijo de Julia.
1: Mire esta otra. Mire.
2: Le dieron, lleva dos botellas
1: ¿dos
2: ahí.
1: ¿Botellas?
2: ¿Dos
1: tres.
2: Botellas?
1: ¿Tres?
2: Tres botellas de esa borrachera.
1: Que alguien vea una gorrita.
6: Una gorrita.
2: La cara de caballo.
3: O a Karina con razón.
2: Uy, claro.
1: Y una camisa para el partido de la Cele.
3: Es más, hay que darle gracias a Dios que estás hablando.
2: Ay, le dieron camisa y todo. Ah, bonito.
6: Pa, pa, pa.
2: No, pero eso se lo pondrá para trapear uno. No, pero...
3: Ah, pero esa te la regaló la licorera.
1: Sí, vea.
2: Antes que Karina volvió. Muchachos. Bueno, pongamos el video de Karina a través de Tropicana Colombia.
3: Sí,
2: YouTube.
3: Sí, póngalo. Está bueno.
1: No me van a poner ningún video.
2: ¿Ya lo tiene ahí, Malumita?
6: Lo tengo yo.
2: Ah, lo tiene Ronald.
1: No. No me van a poner video.

0: carita en arroba tropicana.
1: Moche.
2: Ese video es desde por ahí 9 años.
0: Ay, mire la carita nomás.
1: Ponga la carita, ponga la carita.
0: La carita, a ver, ponga la carita. ¿Qué pasó?
3: La carina y la carita y las carinas.
1: Ponga las carinas. A ver, ¿qué pasó?
4: Está cargando, está cargando.
2: No.
1: Es que es como el internet de ese video, es como el internet de Karina. Eso se demora. Uy, es demorado, ¿cierto, caballito?
3: Oh, va más demorada que mejor dicho.
1: Está demorada la vaina, pero mucha gente conectándose para ver el video a través de Tropicana Colombia.
3: Y eso parece una
2: respeto.
1: Vea cómo suben esos seguidores. Uy, todo el mundo quiere ver a Karina. Todo el mundo le quiere ver las carinas a Karina.
3: Eso parece una esposa de miel de abeja.
2: Eso fue hace como 9 años.
1: Pero se ve muy chistoso ese video. Está muy bueno.
2: Horrible.
1: Tienen que verlo. Se lo debemos a todos los oyentes de A Que No Me Duermo. Se lo debemos. Y este video es la gratitud. Darle gracias a ustedes que están 4 horas con nosotros todas las noches.
2: No, pues la gratitud siempre, Karina, la gratitud.
3: Pero por supuesto,
1: claro,
3: mamá.
1: Claro, obvio.
4: Bueno.
1: Todo el mundo dijo, queremos ver la cara de Karina borracha.
4: Tengo la cara de
1: Karina. Ponga la cara, ponga la cara, ponga la cara.
2: No, no, no.
4: A ver, pero estamos en 550.
1: Yo miro.
4: ¿Qué hacemos?
1: Ya vamos a llegar a 600 ahí rapidito.
3: Ahí vamos subiendo.
1: Subiendo, por favor. Subiendo todo el mundo, subiendo todo el mundo, subiendo todo el mundo.
3: Ponla.
1: Ponga solo la carita.
3: Quiero ver.
1: Ponga el inicio, la carita nomás.
3: Yo no he visto ese video.
2: No, ¿cuál que no ha visto? Ay, Neden, perdidos.
4: Momento histórico.
1: A ver,
2: no.
1: Ponga solo la carita. Vaya todo el mundo Tropicana Colombia y lo puede ver. Sea en YouTube o sea en TikTok.
3: Karina, pero esa es la misma camisa que tienes ahora.
2: Yo no, es la misma cara este.
4: Yo también pensé lo mismo.
1: Cierto, yo también la vi y dije lo mismo.
3: ¿Y ese
1: yo,
3: no?
1: Yo dije, ese video es como de hoy.
4: Sí.
1: Ese video viene siendo de hoy.
2: Ustedes.
1: Sí. Ahí están cuadrando todo para que vean. Es muy chistoso, es bueno y no muestra nada malo. Es buen video.
4: Parece que fuera a estornudar.
2: Yo creo que... Ese Mira, fue uno de mis primeritos videitos que hice como en TikTok.
1: No, sí se nota.
3: Y yo te voy a decir una vaina. No. Yo ni siquiera vi el color del traje de baño. Yo me fijé fue en los benditos lunares que tú tienes ahí.
1: Lo primero que vi fue el estornudo. Ahí, sí. Yo dije, ¿cómo puedo hacer eso del estornudo? Venga, pero no puso la cara del comienzo del video, Malumita.
4: Dale, vamos.
1: Sin reproducirlo,
4: cinco,
1: solo la cara.
4: 5 segundos, Karina, la carita.
2: Me veo horrible.
1: Solo Karina, la cara del principio.
3: Yo te voy a hacer una pregunta.
2: ¿Qué quieres
3: escuchar? ¿Qué levanta más de ti? ¿Tu carita, tu sonrisa o tus lunares?
1: Las carinas.
3: Yo creo que sí.
1: Por seguro, sí.
4: Bueno,
3: carina. Yo cuando vi a Karina, le vi esas carinas. Esta muchacha tiene gripa, ¿qué es la vaina?
4: Va la carita, pues.
1: A ver, solo la cara.
4: Dos.
1: Va. A ver.
2: No, horrible, no.
1: Mucho, yo no lo he visto.
2: Los detesto, me les voy a buscar también uno así.
1: Póngala otra vez, que nos vamos a reír.
2: Maluma, no.
1: Póngala otra vez.
3: La carita de Karina, ¿como qué?
2: No, como trabada.
3: Karina, ¿cuántas bolitas de coca te metiste? Karina está más amanecida que Foco Residencia.
0: Y mire qué pasa si la ponemos.
2: Freddy se va a orinar. Freddy se va a morir.
3: Ey, no, pero suéltalo, pues, que es lo que es. Suéltalo.
2: Ay, no, me van a hacer morir aquí.
3: Karina llegó a la luna más rápido que Artemis.
1: Me voy ahorita.
3: Ey, que Karina llegó más rápido a la luna que Artemis 2. Verdad, qué vaina.
1: Ay, no puedo más, me duele el estómago.
2: Freddy, no. Coja oficio.
1: Ay, hicieron llorar.
3: De ahora en adelante, ey, un sticker de WhatsApp. Eso va, esa.
1: Ay, no, me hicieron llorar. Ay, no.
2: Dejen de ser fastidiosos. Dice que un sticker de WhatsApp.
3: Esa.
1: Y
3: esa,
1: todo
3: esa.
1: Porque un oyente fue el que escribió. Yo tengo el video de Karina borracha. Sí.
2: Caballo.
3: ¿Qué pasó, mi amor?
1: Sí.
2: Cuidadito.
3: Karina, pero ahí entonces, eso es un sticker. No te preocupes que esa es la que va.
1: Ay, no. Ya no podemos más con esto. No. ¿Podemos mostrar el video completo, por favor?
2: Freddy. Freddy, no.
3: Muéstralo, muéstralo, sí, ya está bueno.
2: No.
1: Igual,
2: ya
1: está bueno. Si lo tenía un oyente, pues ya todo el mundo lo tiene.
3: Y que tenía 20.000 no. barras en la cabeza de cerveza.
2: No.
1: Claro, que tu tiplén con
2: video,
1: eso.
2: Ese video, no.
3: Karina, te diste por la cabeza a tu tiplén, ¿verdad?
1: Que tu tiplén con eso.
3: No. Karina se dio por la cabeza a Tutiplén.
1: A Tutiplén con eso. Mostremos el video completico, Malu.
2: Freddy, usted le encanta, ¿cierto? Sufrir.
1: O Ronald, creo que es el que lo tiene, Ronald.
0: Yo lo reproduzco, pero convénceme, Cari, de no ponerlo.
2: No.
0: Háblame bonito así, paisita, rico así.
2: Ay, amor, por favor, no.
1: Ay, sí, no, Karina.
3: No. Dale.
1: ¿Qué es el estorno de Karina?
0: A ver, pero mira la cámara y dime así sensual. Por favor, no.
2: Don Ronald, por favor, no. Sí.
1: ¡Ay, mamá!
2: Ronald, amor.
0: Sí, mi amor, dime.
2: No lo ponga.
0: Uy. Te lo voy a poner igual. ¿Por qué no?
2: ¿Por qué?
0: Porque es muy delicioso ver ese video.
1: Sí, es que el final es bueno. Se le ven las carinas.
2: No. No.
0: ¿Por qué
2: no? Que ponga eso y ya. Prefiero.
3: Karina, yo te quiero hacer una pregunta.
2: Malumita, siga usted por allá, siga.
3: Karina, yo te quiero hacer una pregunta. ¿Ese trajecito de baño todavía te queda?
2: Ay, no.
1: ¿En serio no le queda ese traje de baño?
2: O sea, sí me queda, pero ya lo boté, lo eliminé.
1: Está que molesto. Ay,
3: pongan el bendito video.
0: Osquitar manda un litro de agua.
1: Un litro de amarillo.
0: Me joda.
1: ¿Quién manda? ¿Quién manda?
0: Para una pacha lo pongo.
1: Para poner a Karina en traje de baño en este momento a través de Tropicana Colombia.
2: No,
1: quedan,
2: pero,
1: quedan.
2: Pero por Dios, pero ese traje de baño, no.
3: Karina, para la próxima te compro un traje de baño. Ajá, ya tú sabes que vas a hacer video. Tienes que comprarte un traje de baño.
2: No, usted sabe yo de cuánto hice ese video, ¿no? Que
3: ¿cuánto?
2: Es tan horrible. Por ahí 9 años.
3: O sea, todavía no era famoso y era famosa.
2: Pues yo no he sido famoso.
1: Es que lo más chévere de ese video es el comienzo. El comienzo paga la boleta.
0: ¿Qué?
1: De todo.
0: El final. Después del estornudo, lo bueno.
1: Pero es que tiene de todo.
3: ¿Cómo es que Karina hace la carita? ¿Cómo es que Karina hace la carita en el estornudo?
0: Mire, ahí la podemos ver.
2: No, Ronald.
0: Solo ay, miremos no. La cara de estornudo nomás.
1: Por favor,
3: mire, la cara, Karina.
1: Cara de estornudo.
4: Oye, que la repita, que ponga la misma cara.
3: Karina, ¿cuántas botellas de guaro tenías ahí?
0: Tres.
2: Ni una.
1: ¿Cuántas veces ensayó el estornudo? Para decidir qué se iba. Imagínate cómo harían los otros. Para uno decidir qué se va a redes sociales, ¿cómo serían los otros?
0: No me gustó, pongan otro. Espera, estornudo con la boca más abierta.
1: Ay, no.
0: ¿Tú qué dijiste, Cari? O sea, dijiste, pues puta, con este video la rompo.
3: Y la rompió.
1: Sí,
2: bueno,
1: Karina.
2: Ya.
3: Karina quería ser disruptiva y fue.
2: No me aguanto más.
5: Karina, mi amor, que Dios bendiga al carpintero que elaboró la cama donde tu papá y tu mamá inspiraron tanta belleza, mi vida.
3: Con esa carita.
5: Karina, mi amor, que Dios bendiga al carpintero que elaboró la cama donde tu papá y tu mamá inspiraron tanta belleza, mi vida.
3: Mírale esa carita.
1: Esos ojos.
6: Y me le están haciendo bullying a la pelada, ¿vale? ¿Qué es lo que pasa? Porque no le hacen bullying a la risa de Freddy, que es pura risa joven. Ey, me le están haciendo bullying a la pelada, ¿vale? ¿Qué es lo que pasa? Porque no le hacen bullying a la risa de Freddy, que es pura risa joven.
3: Salieron los carinos de la defensa.
2: Por favor, se busca oyentes que defiendan la causa.
7: Hey, muchachos, Karina en ese video estaba llamando a Hugo, a Paco o a Luis. No.
1: Claro. Sal la cara de cuando uno le roban el celular.
8: La más borracha que mi abuelita recién no hacía.
2: Ay. O sea, en vez de defenderme, están estirándome. Ay, no.
0: Qué rico tirarte, Karina.
3: Presidente, por favor.
1: Vamos a controlarnos, por favor. Bueno,
3: que eso del acoso está.
2: No soy capaz de más ya.
1: ¿Vamos a poner el video completo?
0: Sí.
2: No. No, lo van a poner y listo.
1: Karina, el vestido
3: con carita de sueño.
2: Cójanse de parche, ustedes me hacen el favor. Cójanse ustedes de parche, list.
0: Venga, le cojo el parche.
2: No voy a hablar absolutamente nada hasta que calmen.
1: Todos mirándole.
3: Karina, pero eso no tiene nada, mi amor.
1: No, pero te ves muy bien, sí. Yo sí, todavía sí, sigo con la duda. ¿Qué estaba pensando Karina al montar ese video? ¿Qué eso? Me voy a volver viral.
3: No, y se viralizó.
1: No,
0: fue viral, Karim.
1: Y me gustaría preguntarle a Karina, ¿a quién le vio ese video como para ya motivarse a hacer ese video?
3: Karina, ¿dónde fue ese video? ¿En qué playa?
1: ¿En qué momento sí. Uno?
2: En República Dominicana.
1: Uno. ¿Qué momento dijo? Uy, voy a estornudar y aparezco en traje de baño.
3: Eso es la República Dominicana, esa ahí aparece por de Colombia.
1: ¿En qué
2: y tengo yo creo que la foto. ¿No?
0: La foto.
3: Karina, eso no es ninguna República Dominicana, eso es... No, eso,
2: sí,
3: no
2: señor.
3: Sé, eso parece Puerto Colombia.
1: Dime la verdad, no, Karina.
2: Se lo juro, es República
3: parece
2: Dominicana.
3: Parece Mayapo en la Guajina.
1: Dime la verdad, Karina, ¿cuántas veces estornudaste para hacer eso?
2: Una sola.
1: Sí, cómo no, ay, sí. Ella dijo, uy, estornudo perfecto, voy con esta de cabeza. 1000 likes de una con
3: Karina, esta. Pero ¿tú qué estabas pensando cuando estornudaste así?
0: Es que... Mire, mire, despacito, mire, mire, mire, mire, mire.
1: De...
2: No, es que ya, muéstralo completo y ya, ya, ya. Yo les voy a quitar la jodida.
3: Vamos a hacer una canción con esa vaina. Achu, achu, achu, achu, achu, achu, achu, achu, achu, achu. Y que cante James Rodríguez.
0: Dice que uno de los estornudos fue a...
3: Karina,
2: es
3: mi amor.
2: Aquí les voy a quitar la jodita. Aquí se las va a quitar.
0: ¿Cómo?
2: Ya le digo cómo se las va a quitar.
1: Karina, ¿qué va a hacer, hombre?
0: Estornudo moquial. Tiene el ojo de, como Diomedes.
1: No, ya no más, yo estoy que lloro de verdad. Pero no han dejado ya ver el video completo.
3: Y que muestren las Karinas que ya tengo sueño. Usted no se va de aquí de esta vaina.
0: No, pero nos
3: cójala
0: falta,
3: suave.
0: Nos faltan 150 conectados y se fue.
1: Sí, por favor.
3: Sí. Ey, por favor, yo el video no lo he visto. El video lo tienen allá en el máster. Yo sí quiero ver el video para irme a acostar y tener un motivo para reírme o un motivo para soñar.
1: Sí,
3: así que por favor, métanse esa vaina.
1: No es malo, o sea, la vaina parte, la parte
2: aquí,
1: chistosa del video.
2: Me enfoca un momentico.
1: ¿Qué le va a enfocar?
3: ¿Listo?
1: ¿Qué?
0: Sí, a ver.
2: Me da el barí, me enfoca.
4: Enfocada.
0: Ahí está.
2: No, ahí
0: está.
1: No, la jodió. La jodió. La
2: me
1: da
2: el
1: barí,
2: me enfoca.
1: La jodió. ¿Qué?
2: Ya.
4: Sí.
2: Vea.
3: Dale, mi amor, dale, dale.
0: Maluma, eres un capo, Monchado.
2: Se los voy a poner. Les voy a poner el video en mis historias de Instagram ya.
3: A ver, amor, a ver.
2: Se los voy a poner en mis historias de Instagram ya.
3: Ponga muéstralo, para ver qué es lo que es.
1: Es que porque me.
4: Muéstralo,
1: vea.
2: Ya, ya.
1: Yo creo que...
2: Iban a dejar de joder la vida, listo. Si ustedes no tienen de quién más reírse, pues ustedes miran cómo se buscan a quién más burlarse.
1: Mañana a las 8 de la mañana está llamando Noxpina, Karina. Te necesito en un viejo así.
3: Karina, tú eres... ¿Dónde te mandamos el contrato?
2: Ya se los dejé en las historias mías de Instagram, vayan a ver. Y lo voy a dejar solamente 3 minutos. Vayan.
3: No, pero tenemos que hacer algo.
1: Sí.
2: No,
1: sí,
2: hacer algo. Vayan al baño más bien. Vayan, limpiense.
0: Ya fui precisamente. Vengo de allá.
1: ¿Qué hacemos con el video? No, la gente tiene que conectarse. Tropicana
2: no
1: Colombia para votar.
2: No,
3: ya llegamos. Ya llegamos.
1: Eso.
3: ¿Eh? En esto es eso. Bien, gracias. Ya llegamos. Suéltalo. Carepalo.
0: Póncheme Maluma.
4: Ahí va. Uno, no. Dos.
2: Se fue. Pare un momento eso.
3: Se fue, no.
2: Va a parar un momento eso.
3: Suéltalo, Pollo Guirra, suéltalo.
0: Oh, ahora se lo va a poner en cámara lenta.
3: Suéltalo y lo repite.
0: Ay, mira eso. No.
4: Pero espera que Karina quería decir algo antes del video.
1: Ah, el video tiene palabras y todo.
0: No, Karina, ¿qué es esa vaina?
1: Ya lo pusieron, a mí no me apareció.
2: Ay, esperen,
1: no
2: puesto, un momento.
3: Karina, no te veo.
0: El Maluma, ponchalo.
4: Que ella quería decir algo.
1: ¿Qué pasó con el video?
0: ¿Yo lo estoy viendo solo?
1: Sí, usted lo está... Yo no estoy...
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1: Pavel, ¿qué hora es?
2: Las 3 de la mañana.
1: Todavía no me llama, ¿eh?

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2: 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En Tropicana, 6 de la mañana, 4 minutos.
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0: 6 de la mañana, 5 minutos. Buenos días. Buenos días, oyentes queridos. Bienvenidos a una jornada más de cómo amaneció Armenia en Tropicana, la más bacana. Juntos desde ya y hasta las 10 de la mañana, iniciando este jueves. ¡Ay, ay, ay! Empiezan a oler ustedes a billete, carajo. Claro que sí, es jueves 14 de mayo del 2026. A esta hora empieza a saludarles quien les habla, su DJ Vito. Pero en instantes sumaremos a esta mesa de trabajo a Vanessa Porras, a Tefi Cortés, a Fercho Castañeda, mejor dicho, Chicho. Al combo completo para ustedes, con Tropicana la más bacana. ¡Bienvenidos, buen día! Ya vienen las noticias, ¿no? Obviamente. Bueno, recordemos, hoy es 14 de mayo del 2026, es un día más lleno de vida, lleno de alegría, lleno de Tropicana la más bacana. En este momento les estoy instalando ahí en nuestros estados del WhatsApp Tropicana el enlace para que nos escuchen por internet. Y para que se sumen ahí a nuestra audiencia, donde sea que se encuentren. No tienen que amarrarse ni al equipo del sonido del carro, ni al parlante de la casa, ni al radio viejo de la cocina. No, no, no. Pueden escuchar donde se les dé la gana, a través del internet. Es muy fácil. Entonces, en este momento, les pongo ahí, ya, ahí estoy haciendo la tarea, en los estados del WhatsApp Tropicana, que ya se los voy a decir también porque mucha gente de pronto no nos ha agendado todavía, un enlace que los lleva directico al sonido de Tropicana Armenia, 104.7 FM. Como cada mañana originamos desde el corazón de la cordillera central de Colombia. Si usted nos escucha por fuera, se viene un fin de semana de puente, venga y visítenos para que se enamore del verde nuestro, para que se tome un café del mejor del mundo y para que se haga la vida más feliz y más bacana con Tropicana. Así que están recontra invitados a ser parte de nuestra región hermosa de Colombia. No pude hablarles y acomodar el enlace, ya lo organizo. Hoy nos levantamos con 16 grados centígrados. Eso dice el pronóstico del clima. El clima actual, 16 grados centígrados, está fresquito. La probabilidad de precipitaciones es del 9%, la humedad del 94%. El viento sopla 3 kilómetros por hora. El pronóstico indica una temperatura máxima de 25 grados, una mínima de 16, con alguna probabilidad de tormentas a lo largo del día. Aquí uno nunca sabe. Ustedes saben que el clima está un poco loco. Igual ni usted ni yo lo controlamos, así que pues nada que hacer. Esa es, entonces, ese es el panorama para el clima en el día de hoy. Recordarles el WhatsApp Tropicana, 324-281-5565. 324-281-5565. Agéndenlo ahí, guárdenlo, cuéntenos a lo largo del día qué está pasando, cómo amaneció Armenia, cómo está su barrio, amaneció bonito, amaneció con más basura, hay algún hueco nuevo ahí al frente de su casa, cuéntenos cómo está la movilidad. Donde hay obras en la ciudad de Armenia, hay trancón, o está tranquila la movilidad, o está todo normal, está tranquilo. Cuéntenos si hay algún accidente, alguna novedad en las vías. Háganos ese favor y súmese a la información para que entre todos nos ayudemos y empecemos la mañana de una manera mucho más tranquila. Porque cuando usted está informado, va más tranquilo. Entonces, eso es importante. 324-281-5565. O simplemente repórtense, me dicen, hola Tropicana, hola Vito, buenos días, estamos ya con ustedes levantaditos, pasando bueno, siendo felices y obvio disfrutando la vida con Tropicana la más bacana. Lo que necesiten de una, 324-281-5565, repito, para que se conecten con nosotros ya, es importante y es muy chévere. Bueno, seguimos, 6 de la mañana, 9 minutos. 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
0: Así es, damas y caballeros. A las 6 de la mañana, 9 minutos, les traemos el Pico y Placa para hoy. Hoy, jueves 14 de mayo del 2026. Y es el pico y placa en la ciudad de Armenia, en el departamento del Quindío. Si usted de pronto nos escucha fuera de Armenia, no se vaya a confundir. Este es el pico y placa para Armenia Quindío. ¡Atentos! Oyentes queridos, pico y placa en Armenia el día de hoy. Vehículos particulares y motocicletas. Placas terminadas en 1 o 2. Repito, placas terminadas en 1 o 2. Vehículos particulares y motocicletas. Placas terminadas en 1 o 2. Restricción de movilidad de 7 de la mañana a 7 de la noche en todo el territorio de la capital del Quindío. 7 de la mañana a 7 de la noche. Pilas, ¿no? No van a salir porque tenga su comparendo. Y los taxis con restricción de movilidad del día de hoy son los taxis cuyo lateral termina en 0. Lateral terminado en 0. Ahí están entonces los datos para el pico y placa del día de hoy. Les tengo una tarea desde tempranito, oyentes queridos. Si me hacen el favor y me colaboran, envíenme un audio. Les voy a hacer 3 preguntas y ustedes me envían un audio contestando esas preguntas. Ayúdenme, por favor. Me pusieron tarea y necesito cumplirla. Primera pregunta. Cuéntenos cuál es su comida rápida preferida. Segunda pregunta. ¿En qué momento del día prefiere esa comida rápida? Tercera pregunta. ¿Cuál es su combo o cuál sería su combo favorito? Entonces usted me envía un audio. Hola, Vito. A mí me encantan las hamburguesas. Me las como escuchando Tropicana. Y me encantaría un combo de papas y gaseosa. Listo, eso es todo. 324-281-5565. Envíen ahí el audio contestándome esas 3 preguntitas. Ayúdenme, ¿vale? Confío en ustedes. 611, seguimos. Ya viene la información. Tranquilos, ya estaban esa preparada. Antes les tengo información.
3: 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Son las
0: 6 de la mañana, 11 minutos en Tropicana.
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0: Son las 6 de la mañana, 12 minutos.

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1: Son las 6 de la mañana, 17 minutos, 6:17. Estamos en cómo amaneció Armenia en Tropicana la más bacana. Tempranito, y antes de saludar a Vanessa, José Urrea nos envía una foto, por Dios. Buenos días, compañeros, les comparto. Hermoso amanecer en la Ciudad Milagro y mucho apoyo a nuestro equipo hoy. Bendiciones. Niña Vanessa Porras, hoy de rosa. Tarán, tarán, tarán, tarán, tarán, tarán, tarán, tarán, tarán, tarán. Casi me he visto de rosa, Vanessa. Hola, buenos días.
2: Ay,
1: buenos
2: días.
1: Estuve a esto de vestirme de rosa, en serio.
2: Hubiéramos quedado perfectos.
1: Uniformados. Con una foto. Y en serio, tengo dos camisetas rosas, es mi color favorito. De hecho, tengo un reloj rosado, la gente se burla de mi relojito rosado. No me importa, me gusta a mí. Y es
2: pero
1: mi color favorito.
2: Pero le digo chévere porque sin ningún problema, usted lo dice, hay hombres que tienen como un...
1: El complejito ahí, sí, que es
2: no, con... No,
1: es, yo no tengo
2: lío. Que el rosa... No, usted es no sé cómo se vende bien con diferentes colores.
1: No
2: o cuando es solo
1: ver.
2: Negro.
1: Sí, total. Ay. Es más, tengo unos tenis blancos con los chulos rosados. A mí eso no me preocupa para nada. Vanessa, bienvenida, buenos días.
2: Buenos días.
1: Antes de la materia informativa, es que estamos haciendo una encuesta ahí rapidita. Creo que la gente ya nos está copiando. ¿Cuál es tu comida favorita? Rápida. Comida rápida favorita.
2: Hamburguesa.
1: Vanessa. Hamburguesa, listo.
2: Con papas.
1: Uy, sí. Tu combo favorito sería hamburguesa con papas y bebida. Ese sería
2: agüita.
1: Tu combo. Agua, perfecto.
2: Agüita.
1: Muy bien, yo también estoy tomando agua o soda.
2: Pero es porque me cae mal la gaseosa.
1: Pues
2: pero,
1: yo es porque le estoy bajando como al dulce.
2: Pero la hamburguesa para mí.
1: Sí,
2: ay,
1: lo máximo.
2: Es que yo me la comería de desayuno.
1: Ahí están las tres preguntas de Vanessa. La respondió de una. Los oyentes nos están contestando. Ya vamos a las noticias, tranquilos oyentes. Pero es que arranquemos el jueves diferente. ¿Qué dice la gente? A ver esta mañana.
3: Muy buenos días, Tropicana. Sí, claro, y a mí me gusta... La hamburguesa, comida rápida, a las 6 de la tarde, con gaseosa. Y el combo completo me gusta, a las 6 de la tarde, escuchando Tropicana, la más bacana.
1: ¡Oh, por Dios, John! Gracias. A ver qué nos dice Clara esta mañana. Escucha.
4: Buenos días, Tropicana, la más bacana. A mí me gusta el combo de hamburguesa con papas fritas y Coca-Cola, el que sea doble carne. ¡Ay, qué rico! Y casi siempre me las como por la noche porque es a la hora que yo ceno con mi hija.
1: Bueno, tiene de todo volumen, Tropicana.
2: ¡Qué linda, maravillosa!
1: ¡Uy, qué bueno! Síganos respondiendo ahí, por favor. Muchas gracias. Bueno, ahora
2: pero
1: sí.
2: Pero sabe que ahorita no es
1: señora,
2: justo, le da uno un hambre.
1: Claro. Claro, llega una punta de tinto, muy complicado. Pero bueno, bienvenidos, buen día. Son las 6 de la mañana con 19 minutos. Estamos en Cómo Amaneció Armenia.
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1: 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Bueno, 6:20 minutos. Entramos en materia informativa. Niña Vanessa, bienvenida de nuevo. Hoy hay el partido del Quindío. Ayer lo dijimos, anoche repetimos ese audio en Cómo Atardeció Armenia, porque es importante lo que pasa hoy en torno al equipo. La recomendación antes de irnos a las noticias, si van a ir al estadio es a pasar bueno, a comportarse bonito, deje la navaja, déjelo en la casa, usted va a esa fútbol, usted no va a llevar, mejor dicho, lleve la bandera,
2: no,
1: que
2: no,
1: se
2: no,
1: podrá
2: no.
1: entrar hoy, supongo yo, la bandera, la pólvora,
2: sí, se va a permitir el humo,
1: eso.
2: Los trapos, bueno, todo, pero sí, Vito, que esta sea una fiesta,
1: sí.
2: Del fútbol, que mañana... no estemos dando un balance negativo, no,
1: ¿no?
2: Vamos
1: no,
2: con toda
1: no,
2: la actitud,
1: claro.
2: De energía... A ganar.
1: Mire, Adrián va para el estadio. Si usted se porta
2: sí,
1: mal, mañana lo boleteamos en los servicios informativos de Prisa Mira. Pilas, pues.
2: Sí, no, y de verdad que importante que no tengamos ninguna novedad.
1: Eso.
2: Además, le digo, Vito, que para el ingreso es obligatorio portar la boleta, porque uno es...
1: Sí, no, ya miramos. No.
2: Exacto.
1: No,
2: y el documento de identidad,
1: sí, total,
2: por
1: total.
2: Favor. La gente dirá... Ay, pues eso es lógico. Pues no, ¿cómo le parece que en algunas ocasiones la gente no lo lleva?
1: Hay gente que no, claro. No, hay que llevar la cédula, el documento.
2: Sí, total.
1: Es 2x1 hoy.
2: Sí, 2x1.
1: Va a haber muchos niños seguramente. Demos un buen ejemplo y a ponernos... Hoy vamos a pedir fotos de la gente con la camiseta del Quindío. Por favor, al WhatsApp Tropicana. Ahora sí, Vanessa, qué pena, te he interrumpido demasiado. Las noticias
2: no,
1: esta
2: está
1: mañana.
2: Está muy bien.
1: 6:21 minutos.
2: Bueno, inicialmente importante, una suspensión del servicio de agua que ha informado Empresas Públicas de Armenia para hoy.
1: Uh-huh.
2: Entre las 8 de la mañana y las 8 de la noche. para que lo tengan en cuenta por labores requeridas con el fin de permitir empalmes a la nueva red de distribución de agua potable instalada en el sector del barrio Laureles al norte de la ciudad. Ahí ustedes recordarán, se llevan a cabo unas obras, entonces por eso es que se va a generar esta suspensión. 8 de la mañana, 8 de la noche.
1: Ojo, guarden
2: ¿en agüita. ¿Qué zona? Conjunto Residencial Plazoleta Andina, Portal de la Colonia, Condominio Altos del Bosque, La Suiza, Laureles, Urbanización Altos de la Sierra, todo el sector de la Octava Brigada del Ejército y el sector de la Cruz Roja. 12 horas de suspensión, Vito, sí. Y 1.513 usuarios que se verán impactados con la suspensión que es programada y que ha advertido Empresas Públicas de Armenia.
1: Después no digan que no le avisamos, Vanessa. Miren, son las 6.22 de la mañana. La suspensión arranca a las 8. Alcanza a guardar agüita en el tarro, en la alberca, yo qué sé. Pero guarde agüita para hoy, porque de 8 de la mañana a 8 de la noche. Y no se bañe. Hoy, si el norte hoy huele malo, mentira.
2: No, señor, tiene tiempo para bañarse.
1: Es más, báñense en pareja de una, ahorren agüita, qué carajos. Hágale pues. Información importante esa, cuidado norte de Armenia. Sí, entonces. Sí. Sin agua de 8 de la mañana a 8 de la noche.
2: Sí, señor. Bueno, ahora entramos en materia, un tema judicial bastante complejo. Okay. Resulta que se dio a conocer un caso en Montería, pero que ocurrió aquí en Armenia en cuanto a las capturas de una banda dedicada a la red de hurtos con sustancias químicas. Oiga, pero es que tenemos como la cosita palito, para que se vengan acá a resguardar.
1: Menos mal las autoridades aprietan y bien, ahí van cayendo.
2: Sí, no, eso es importante. Sino que es que también delinquen acá.
1: Sí.
2: Entonces, en un contundente operativo realizado por la Policía Nacional en el barrio centro de Armenia, Vito, mediante labores de campo de inteligencia, se logró la ubicación y captura por orden judicial de alias Taylor, de 44 años.
1: No
2: alias,
1: es Taylor Swift, no.
2: Alias James, de 40
1: no
2: años,
1: Rodríguez,
2: de
1: edad, no.
2: Quien era requerido por el delito de hurto calificado por hechos cometidos en la ciudad de Montería. Alias Taylor y James serían integrantes de una red criminal con injerencia, oiga esto, Vito, en los departamentos de Córdoba, Valle del Cauca y Risaralda. Operaban en tres departamentos del país.

0: pues aprovechando ahí en esa zona, sí, y posteriormente suministrar sustancias tóxicas en sus bebidas.
1: Por Dios.
0: Escopolamina, generando en ellas un estado de indefensión, lo que facilitaba, por supuesto, claro, un despojo de joyas, equipos, dinero, bueno. La investigación se originó tras un caso ocurrido en 2025 en un billar del centro de Montería. Alias Taylor, junto con otros tres cómplices, habría hurtado pertenencias a dos ciudadanos por un valor de 25 millones de pesos. Las víctimas, Vito, permanecieron hospitalizadas durante dos días debido a la gravedad de su...
1: Claro.
0: Usted se pasa...
1: Sí, no, total, ese tema de la escopolamina es muy complicado.
0: Y desde hace mucho tiempo se usa para estos fines delictivos, lamentablemente. Las víctimas permanecieron entonces hospitalizadas, los dos capturados se encuentran vinculados en otros procesos investigativos, no solo esto, delitos por porte ilegal de armas de fuego, uso de documento falso, mejor dicho. Es contundente este operativo que se desarrolló en Armenia y mire, Vito, en estos tres departamentos del país. El coronel Héctor Ruiz Arias, comandante de la Policía Metropolitana de Montería, nos cuenta sobre esto y les agradecemos a nuestros colegas en Montería, Caracol Montería, que nos permiten esto insumo, porque pero, pues que igual fue la Policía Montería quien dio a conocer el caso.
1: Hay que agradecerles como el hombre, no joda, gracias a la gente en Montería, no joda. Aquí está entonces la información en Tropicana, son las 6:25 minutos.
2: Hemos capturado a dos escopolamineros. Estas dos personas, oriundas del eje cafetero, el año pasado habían llegado aquí a la ciudad de Montería y cometieron diferentes delitos de hurto bajo la modalidad de escopolamina. Se capturó a un sujeto conocido con el alias de Taylor, un hombre de 44 años, y un sujeto conocido con el alias de James, un sujeto de 40 años. Esto fue en la ciudad de Armenia. Hasta allá llegaron nuestros investigadores que ubicaron a estos dos actores criminales. Y a través del proceso investigativo se recolectaron los elementos de prueba, videos y demás que permitieron determinar la posible responsabilidad de estos personas por el delito de hurto calificado y agravado. Estas personas, junto con otros, los cuales también se encuentran en proceso investigativo, hacen parte de una red criminal que afecta el departamento de Córdoba, Valle del Cauca y Risaralda. El modus operandi de estos delincuentes es ganar la confianza de personas en bares, billares o restaurantes, y posterior a que ganan la confianza de estas personas, colocan escopolamina en la bebida para lograr afectar o trastornar el sistema nervioso central de las personas, colocarlos en un estado de indefensión y posterior proceder a hurtarles. Este caso nace específicamente con un hurto ocurrido en un billar aquí en el centro de la ciudad de Montería, donde estos dos sujetos con otro sujeto escopolamina a dos personas y posiblemente son llevados a sus cuentas bancarias y a su residencia hurtándoles elementos y dinero por valor de 25 millones de pesos. Estos dos actores criminales de igual manera se encuentran vinculados a otros procesos por porte ilegal de armas de fuego, uso de documento falso, defraudación de derechos patrimoniales, violencia intrafamiliar, concierto para delinquir y hurto. Ya fueron dejados a disposición de la autoridad competente y estamos a espera de que se surtan la respectiva imposición de medida por parte del operador de justicia. Un caso importante con el cual queremos seguirle dando confianza y tranquilidad aquí a los ciudadanos en Montería.
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1: 6 de la mañana, 28 minutos, la información en Tropicana, 6:28, y seguimos de noticias con Vanessa Porras.
0: Bueno, hay una advertencia que están haciendo desde Empresas Públicas de Armenia porque resulta que están con llamadas utilizando inteligencia artificial para Ave engañar María. A los usuarios. Con inteligencia artificial y con el fin pues de solicitar el tema de dineros, que las cuentas personales, transferencias, hay unas situaciones. Y si bien las empresas públicas de Armenia se hace llamadas a los usuarios cuando hay compromisos de pago, acuerdos de pago, pues es con personas reales y debidamente identificadas, autorizadas.
1: Y es que eso de las llamadas, venga, hace poquito a un amigo mío, lo llamó, mire que un giro, que una transferencia, que envíeme, le robaron un dinero. Tírenle malicia a esas cosas, por Dios. Tírenle malicia a esas cosas y no seamos tan

0: autos, Vanessa, porque a veces es que uno se confía demasiado.
1: Sí, pero y bueno, va entregando más información, datos. Y
0: no,
1: demás.
0: Miren, a uno nunca le piden que la contra. Nada. Mire, es que a mí me llamaron, por ejemplo, te cuento rapidito, es que vamos a pasarle su celular a 5G. Entonces yo dije, a mí me quiere, los celulares no se pueden pasar a 5G. El teléfono es 4G o es 5G. O sea, eso no lo hace nadie, porque la tecnología del celular es 5G, o eso no se puede hacer de chévere. Mire, lo llamamos de tal empresa y queremos. Entonces, por favor, sus datos. Le dije, claro, no, pero es que ustedes son muy duros porque mi teléfono ya es 6G. Ay, ¿cómo así? No, 6G no existe. Entonces, no, ay, es que queremos tenerlo en 5G. Ay, Dios mío, les colgué de una. Cuélguele a esas llamaditas. Vanessa, qué pendiente. Sí, yo no. Estoy muy metido hoy. Qué cosa
1: que
0: tremenda.
1: No, está bien, porque hace parte también que nos cuente la experiencia.
0: Para que no se dejen tumbar.
1: No, no. Y más que a viva voz, para que la gente lo tenga en cuenta. Pues precisamente el director comercial de esta entidad, José Francinet Hernández, habló sobre este tema de las llamadas falsas. Uh-huh. Y mire, el tema de la tecnología, lamentablemente, a disposición de los criminales inescrupulosos y del
0: 6:30 minutos en Tropicana.
2: A ver, sí, efectivamente nuestra empresa, Empresas Públicas de Armenia, a través de la Dirección Comercial, realiza llamadas telefónicas a nuestros usuarios para recordarles la existencia de un compromiso o acuerdo o facilidad de pago en el pago de los servicios públicos de acueducto y alcantarillado y aseo. Pero nunca los llama una máquina o una IA o a través de ningún otro medio diferente a una persona natural, de viva voz que les habla, persona que se identifica en debida forma con sus nombres y apellidos, dice qué cargo desempeña, qué función realiza en la dirección comercial, se identifica a qué matrícula corresponde, a qué usuario corresponde y el valor correspondiente que debe cancelar y la fecha en la cual debe cancelar, y le solicita que se acerque directamente a nuestras instalaciones a realizar el pago, porque esos pagos cuando son a través de acuerdos de pago, compromisos de pago, facilidades de pago, única y exclusivamente debe de hacerse acá en dirección comercial, en las cajas respectivamente. No se hace a través de terceras personas, ni a través de otros medios, ni a través de mensajes de texto, ni a través de grabación de mensajes, bajo ninguna circunstancia. Se hace de manera telefónica, pero con persona natural, directamente a través de la comunicación.
0: Muy bien, información muy clara, muy clave. Además está la página web. Mejor dicho, hay formas de uno ir un pasito adelante de estos zampones, porque cualquier cosita que le tumben a uno duele, por poquito que sea, Vanessa. Entonces, no, no, por favor, no. 6:32.
1: Bueno, avanzamos con información, Vito, que tiene que ver con el puente La Sonadora, que hablábamos de que ya se estaba en ese proceso de instalación. Pues la Unidad Nacional de Gestión del Riesgo se refirió al respecto. Nacional, estamos hablando de la entidad a nivel país, porque ellos han dispuesto todo para que se dé esta instalación. El subdirector para manejo de desastres de la Unidad Nacional de Gestión del Riesgo, Ricardo Hurtado, se refirió a esta importante instalación. Recordemos, es un puente militar en zona rural del municipio de Calarcá.
0: Son las 6:32, escuchan Tropicana, la más bacana.
3: La Unidad Nacional para Gestión de Riesgo de Desastres avanza en la instalación de un puente vehicular modular en la vereda La Rochela, en el municipio de Calarcá, sobre la quebrada La Sonora. En la Unidad Nacional de Prevención de Riesgo destinamos 1.083 millones de pesos en la estructura que permitirá fortalecer la conectividad de las comunidades rurales, especialmente en temporadas de lluvias o emergencias. Este puente cuenta con 24 metros de longitud, capacidad de 52 toneladas y tránsito habilitado para un solo carril. La instalación está siendo realizada por nuestro Ejército Nacional a través de sus ingenieros militares en un convenio con la unidad. La Gobernación del Quindío adelanta las obras de acceso y adecuación necesarias, mientras que la Alcaldía de Calarcá apoya con la logística requerida para estas labores, demostrando un trabajo articulado entre las entidades territoriales con el Gobierno Nacional. Con esta intervención buscamos beneficiar a más de 2.000 habitantes y más de 570 familias de diferentes veredas del sector.
0: 6:33 minutos. Vanessa, los oyentes son muy queridos. Entonces nos escribe por acá Diego. Buenos días, paisano. Un saludo desde Sevilla, España. El 6G sí existe aquí. Hay 6 y 7 y se burlan de mí. Bueno,
1: para que estamos atrasados.
0: Yo llego hasta 5G. No sabía que ya existía 6G o 7G en comunicaciones celulares, pero gracias al oyente, porque me aclara. Lo que sí está es claro es que los teléfonos traen la tecnología. El operador no puede cambiarle el teléfono a uno a una tecnología diferente a la que el teléfono tiene. Eso sí es del equipo telefónico. Gracias a don Diego, y sígase burlando de mí, no se preocupe, no pasa nada. 6:34 en Tropicana, la más bacana. Antes de más noticias, nos siguen contando comidas rápidas favoritas los oyentes.
1: Qué rico.
0: A ver qué nos dicen esta mañana.
4: Buenos días, Tropicana. La verdad, a mí me gusta una salchipapa gratinada con pollo desmechado.
0: ¡Ay, Dios mío! Ay, salchipapa rico. Con pollo gratinado, mejor dicho. 6:34, más noticias.
1: ¡Qué hambre, Vito!
0: ¡Ay, sí, Dios!
1: Bueno, más noticias que tienen que ver con salud, Vito, porque resulta que estamos con esta variabilidad climática. Uh-huh. Si bien se proyecta pues que se vaya a dar este fenómeno de niño, un super niño, pero pues actualmente estamos con lluvia, sol... Uy, tiempo sí. Seco.
0: No, y hace un frío día. A la madrugada y luego te ponen la chaqueta y a las 10 de la mañana un calor el tremendo.
1: ¿Y eso qué va generando? También impacto en la salud.
0: Ajá. ¿Vea? ¿Pero quién empezó?
1: Usted.
0: Con la moqueadera. ¡Ay, Vanessa, por Dios! Desde antier está aquí tirando
1: mira
0: virus.
1: Mira lo que genera, lo que escuchamos de Vito. Enfermedad respiratoria, las infecciones, todo este tema tan complejo. Ajá. Por supuesto que se... No, y no crea. Este tema climático sí impacta.
0: Claro.
1: Ahora bien, hay otro tema. Como va a haber un evento deportivo muy importante a mitad de año, pues también hay un brote de sarampión. Entonces también se está llamando a la vacunación. Pues, ¿cómo le parece que nos encontramos con el secretario de Salud de Armenia, César Augusto Rincón? Le preguntamos sobre estos temas y también sobre un tema que preocupa y que esperamos pronto se finiquite, que es la construcción de la morgue departamental.
0: Son las 6:35. Las noticias están en Tropicana, la más bacana.
5: Muy buenos días. Sí, es bien importante recordarle a la comunidad todas las medidas que debemos tomar en esta época donde los cambios climáticos son bien frecuentes. Lo más importante, el lavado de manos. Cuando se presenten síntomas, generalmente pues cubrirnos si hay necesidad de utilizar tapabocas, consultar cuando ya los síntomas no se dan con las medidas caseras, pero especialmente consultar a los primeros niveles de atención para no congestionar el segundo o el tercer nivel de atención del municipio. Rexalud tiene su sede en el Hospital del Sur y sus 8 centros de salud para que consulten en estas instituciones y ya si es necesario se haga una remisión a un nivel de complejidad superior. En esta época es bien importante también recordarle a la comunidad la importancia de la vacunación. Recordemos que hay un evento importante que se celebra en junio, julio, que es el Mundial de Fútbol. Estos países son países que están presentando grandes cifras de sarampión, aún con mortalidad importante en México. Muchos quindianos, armenios, van a viajar a estos países, entonces es muy importante que 15 días antes de viajar se revise su esquema de vacunación y si es necesario se vacunen. Vamos a estar en unas actividades pre, durante y post mundial haciendo vigilancia exhaustiva porque esta es una amenaza, como le digo, no solo para nuestro territorio sino para todos los países.
1: ¿Cómo estamos en el tema de sarampión en la ciudad?
5: Pues nosotros no tenemos el último caso de sarampión que se es notificado como autóctono en el país, es de hace 6 años. Se presentaron algunos casos en Bogotá, en Medellín y en Santander, pero no eran casos autóctonos, era gente que viajó desde precisamente de esos países, por eso la importancia de la vacunación.
1: ¿Qué decirle precisamente a los ciudadanos? ¿Dónde se pueden acercar? ¿Cómo pueden hacer ese proceso para la vacunación?
5: A ver, todos los centros de salud del municipio de Armenia, Rexalud y todas las IPS están habilitadas. Aún nuestro Hospital San Juan de Dios, todas estas IPS están habilitadas para prestar pues no solo la vacuna del sarampión, sino en esta época también es una noticia. Ahora ya nos llegó la cepa que siempre llega para mayo de influenza, entonces está disponible también para la población que lo requiera.
1: Finalmente, Doc, se dio ya el tema de ecuaciones en la morgue de Calarcá, el impacto positivo que eso tiene.
5: Sí, eso fue bien importante, el trabajo que se hizo en conjunto entre todas las instituciones, el apoyo que se recibió por la diócesis de Armenia en esos días que tuvimos, gracias al convenio que la Secretaría de Desarrollo Social tenía con el cementerio Jardines de Armenia, se pudo prestar temporalmente en esos días. Ya después del 30 de mayo, a partir del primero, perdón, el 30 de abril, el primero de mayo, se dio apertura a las instalaciones. Aún se continúa trabajando en las instalaciones y también se sigue trabajando en el proyecto para en el futuro contar con una morgue departamental.
1: Es clave tener ese lugar propio en la ciudad.
5: Sí,
1: ¿no?
5: eso es clave y es bien importante. Y lo que se busca es que estén integrados todos los servicios de medicina legal, los administrativos, lo de la valoración clínica y pues los estudios de necropsia también.
1: ¿Y eso cómo va? Pues ya se tiene un lote.
5: Sí, a ver, en eso se está trabajando. Hay unos, digamos que unos compromisos adquiridos por parte de la administración municipal. Está lo del lote, está la legalización, lo de estudio de suelos, ¿cierto? Y por el gobierno departamental y los restantes municipios, la consecución de los recursos para la construcción. Ya hay un compromiso también de medicina legal de hacer la dotación de este establecimiento.
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0: Son las 6 de la mañana, 39 minutos. Seguimos de noticias. Vanessa Porras y quien les habla, su DJ Vito. Vanessa, creo que nos siguen hablando de comida rápida. A ver qué nos dice por aquí Claudia. Escuchemos a Claudia si habla de comida rápida. A ver.
7: Buenos días, señores Tropicana. Les cuento que anoche pasé una noche hermosa. Dormí feliz, porque gracias a la intervención de ustedes, el perrito que mandé a avisar que estaba perdido encontró a su dueño por medio de ustedes. Yo les bendiga y les multiplique bendiciones todas las que se pueda, porque hizo muy feliz a, no solamente a dos personas, sino al perrito. Muchas gracias.
0: Sí, ayer nos pasó. Agradecerle a la oyente que se tomó el tiempo, nos contactó y efectivamente el dueño del perrito apareció. Bendito, gracias a Dios. Más oyentes esta mañana. Ya sigue la información, tranquilos, son las 6:40 minutos.
8: Buenos días, Tropicana. Pues yo me quedo con lo tradicional, con la arepita rellena con harto quesito. Feliz día para todos.
0: Ay, arepita rellena con harto quesito. Bueno, seguimos de noticias, 6:41.
1: Bueno, en las últimas horas se llevó a cabo la rendición de cuentas, Vito, de la alcaldía de Armenia, liderada, por supuesto, por el alcalde James Padilla García, intervención de diferentes dependencias, pero aprovechamos al alcalde para preguntarle. Ustedes recordarán que el alcalde fue jugador de fútbol y todo.
0: Sí, sí. El papá es un duro para el deporte.
1: Claro.
0: Sabe mucho.
1: Un referente en el periodismo deportivo. Uh-huh. Ahora bien, pues le preguntamos, venga, este partido tan importante hoy del deporte, claro, sitio decisivo, ¿cuáles son las expectativas? ¿Cómo ve todo el panorama? Y esto nos contó el alcalde.
0: 6:41 en Tropicana.
9: Bueno, no, estamos muy confiados los hinchas de los dolientes del Deportes Quindío de ver tan cerca esta ilusión de ganar el torneo del primer semestre para seguir confirmando que Armenia es una muy buena plaza para el fútbol, que tenemos un estadio maravilloso, que tenemos gente que en la medida que ve que su equipo va rindiendo a la menor oportunidad, llenan el estadio. Esperamos que las cosas sigan así, que mañana se saque un muy buen resultado y que sigamos ilusionados con ver el Deportes Quindío en la categoría.
1: Hemos venido en un buen rendimiento.
9: Sí, yo creo que el técnico Harold Rivera ha hecho un muy buen trabajo con un grupo de jugadores que recién están comenzando en esta senda del fútbol profesional, mezclado con otros con experiencia. Yo creo que esto es una muy buena mezcla y esperamos que los resultados se den y que por fin le pueda brindar esta alegría al pueblo de Armenia.
0: Por favor, toda la energía, toda la alegría. Ay, el buen, sí, comportamiento.
1: Su marcador, Vito.
0: Yo le pongo a eso un 2-1 a favor del Quindío.
1: Ah, bueno.
0: Porque va en buena senda, ganando
1: bien,
0: hoy, se mete a la final del torneo este primer semestre. Es decir, el equipo anda rico. Sí, pone nervioso a más de uno porque, claro, ahora no hay que confiarse,
1: pared,
0: ¿no? No hay que confiarse tampoco, salir con lo mejor que tenga el equipo y seguramente va a ir muy bien. Nos decías ayer, Vanessa, que las autoridades esperan 20.000 personas, ¿no?
1: Sí.
0: Qué bueno,
1: como
0: ojalá.
1: Como son entradas 2x1,
0: sí,
1: Vito,
0: ojalá,
1: entonces 9.500, pero el tema de logística, de las cortesías.
0: No hay ninguna cortesía para Tropicana, hola. Tengo una gana de ir al partido. Hace años no veo un estadio de fútbol, a ver fútbol, pues he ido a conciertos y eso. Y cuando yo vivía antes en Armenia, a todos los partidos iba, era muy rico. Además, porque me parece que el Estadio Centenario es de los más lindos de Colombia.
1: Es lindo, es muy lindo. Y esperamos de verdad esa victoria el día de hoy.
0: Uy, sí, caray.
1: Pero entonces le recordamos, Vito, a usted, a los oyentes, las medidas. Por ejemplo, la comisión ha determinado que a los partidos que se realicen en horario nocturno solo podrán asistir menores de edad a partir de los 9 años. Es decir, menores de 9 años.
0: Nada,
1: no van a ingresar.
0: Ni se vaya para el estadio y no nos dejan entrar.
1: Ay, que sí, que ya. No,
0: señor.
1: Esta medida busca, pues, salvaguardar la integridad de los menores, uh-huh. entendiendo pues que va a ser a las 7:45 de la noche.
0: El partido termina 10:30 de la noche, mientras usted se desplaza y sale, llega a la casa a las 11.
1: Tarde,
0: entonces,
1: sí,
0: no,
1: por
0: los
1: eso,
0: niños a la casita.
1: Exacto. Pero entonces, Vito, los niños de 9 y 10 años podrán ingresar gratis a la tribuna oriental y occidental. Por supuesto, en compañía de un adulto responsable, ¿cierto? Uh-huh. Que deben mostrar o presentar su boleta de ingreso y documento en mano. Los mayores de 10 años deben pagar boleta y también deben estar acompañados de un adulto responsable. Prohibido el ingreso y la quema de pólvora dentro y fuera del estadio.
0: Muy bien.
1: O sea, se permite el tema del humo. De, okay, ¿cierto?
0: Sí,
1: que sale así con colores.
0: Eso,
1: y uno ve muchos equipos deportivos que solo hacen
0: sí,
1: en
0: sí,
1: los
0: sí.
1: estadios.
0: Y se ve bonito.
1: Se ve muy bonito.
0: Su amarillo y verde va a ser brutal esta noche.
1: Sí, vamos a... ¿Verdad que va a ser bonito?
0: Sí.
1: Porque uno ya está viendo las barras cómo se están preparando para el día de hoy. En completa calma,
0: por favor, es lo más importante.
1: Eso es lo que esperamos. Prohibido el ingreso al Estadio Centenario de personas en estado de embriaguez, pues,
0: no,
1: por
0: total,
1: supuesto.
0: Vaya.
1: O bajo influencia de sustancias psicoactivas.
0: Ni se aparezca por allá.
1: Sino que se dice, pero usted sabe, no se permite el ingreso de mujeres embarazadas.
0: Muy bien.
1: Prohibido el ingreso de armas de fuego, blancas, sustancias psicoactivas, bebidas embriagantes, de cualquier elemento con mensaje que pueda considerarse ofensivo, uh-huh. racista, xenófobo o que pueda generar una incitación al odio. Usted recordará, Vito, que en partidos anteriores hubo incluso polémica y cuando se estaba transmitiendo el partido de fútbol, la cámara ni siquiera los enfoca a los hinchas porque pues les
0: claro.
1: tiraban a la Dimayor. Bueno.
0: Sí, no se pongan en esas. Vamos a la fiesta del fútbol y ya.
1: Sí, ya lo que es prohibir el ingreso de bubucelas y elementos de viento.
0: ¿Cómo así? No la puedo llevar.
1: Vea, hacen así como
0: no, no la puedo llevar, ni modo.
1: Ay, prohibir el ingreso de sombrillas con punta, correa,
0: sí.
1: pues para
0: claro,
1: evitar
0: no,
1: situaciones. No se permite el ingreso de muletas, caminadores o cualquier otro elemento de ayuda técnica, ortopedia. Únicamente se permitirá el ingreso gratuito de personas con movilidad reducida en silla de ruedas presentando su certificado de discapacidad. Entonces, bueno, no habrá barra visitante, Vito. Uh-huh. En este partido Inter de Palmira, el día de hoy, 7:45 de la noche, Estadio Centenario. Las puertas se abrirán desde las 4:45 de la tarde y esperamos que el balance sea muy positivo, no solo en materia de comportamiento, ¿cierto? El orden público, sino también, por supuesto, en cuanto al rendimiento deportivo.
0: Sí, eso va a estar bueno, no se preocupen. Hay buena perspectiva para el partido.
1: Sí, totalmente.
0: Ahora, es fútbol, ¿no? Pueden ganar, pueden empatar, pueden perder. Tampoco vamos a armar un drama si el resultado no es positivo. Es decir,
1: sí,
0: no, puede pasar lo que sea en un partido de fútbol. Claramente es así. Entonces, claro, a uno con la energía, con la alegría, con el optimismo. Pero en caso que no se dé el resultado, pues tampoco nos vamos a volver locos. Que no,
1: tampoco.
0: Sí, ya. Es decir, es fútbol y ya.
1: Sí, total. No. Ese es el llamado, Vito.
0: Sí,
1: a
0: totalmente.
1: Relajarse, ¡ey! Y a pasar bueno y a que tengamos un espectáculo deportivo
0: totalmente.
1: Bastante
0: totalmente. Además, mira, eso mueve la economía porque la gente coge taxi para ir al estadio.
1: Total.
0: A los alrededores donde guardan los carros.
1: Que vayan en servicio
0: sí,
1: público.
0: Sí, vayan en servicio público.
1: Va a ser completo.
0: Claro, no es tan fácil salir del estadio después. Es decir, van a ser 20,000 personas, ojalá. Se llene, de verdad, qué bonito ver el centenario lleno, es muy bacano. Uh-huh. Es un espectáculo realmente
1: es un
0: hermoso.
1: Hermoso.
0: Sí, sí, sí,
1: Vito,
0: sí,
1: de
0: sí.
1: verdad que sí.
0: Entonces
1: no
0: vamos con calmita.
1: Aquí,
0: no, te lo digo, que es uno de los estadios más bonitos de Colombia, sí. sin duda alguna. Además es muy diferente a todos los estadios porque uno llega y es como abajo, como, uh-huh. o sea, tú entras al estadio y es hacia abajo. Los demás estadios es al revés, las tribunas van hacia arriba. Aquí es una cosa hermosa y hay que ir a llenarlo de alegría.
1: Y hoy
0: oyentes,
1: se va a ver queridos. Hermoso, hoy, va a ver muy lindo.
0: Cosa maravillosa.
1: Ganando
0: por eso hoy Vanessa vino de verde hoy, ¿sí? Gana el Quindío. Subámosle, 3-1, gana el Quindío.
1: ¡Ay!
0: 6:47 minutos, estamos en Cómo Amaneció Armenia.
1: Bueno, hoy a partir de las 8 de la mañana habrá un comité de seguimiento electoral, Vito, porque ya estamos a muy poco.
0: A muy poquito.
1: De las elecciones presidenciales el próximo domingo 31 de mayo. Entonces se van a reunir los diferentes actores, teniendo en cuenta, por supuesto, las disposiciones, logística. Ya hay que prepararse.
0: Ya se llegó.
1: Claro, totalmente. Y se va a dar este comité a las 8 de la mañana.
0: Y oyentes, averigüen si son jurados, reconfirmen
1: Ay,
0: su
1: sí.
0: sitio de votación,
1: que
0: no los coja
1: a
0: última hora
1: sí.
0: y salgan a votar. Ustedes verán por quién.
1: Pero si ejercer el derecho.
0: Claro. Miren, y hay una opción que muchos... ¡Ay, no! Si a usted no le gusta ningún candidato, vote en blanco. Mm. Pero va... cuando usted no vota, le entrega la elección a los que sí votamos. Entonces no se puede quejar. De verdad. El que no vota después, mire, pico cerrado, porque ¿cómo
1: no
0: hace?
1: Puede refutar ni decir
0: ¿cómo hace si usted no tomó partido? Entonces vaya y vote sí o sí, por el que usted quiera, o en blanco si no le gusta ninguno, porque sí, ahora la gente dirá, no me interesa ninguna de esas opciones.
1: Y además
0: opciones.
1: Recuerde que eso tiene beneficios, claro, y demás.
0: Claro.
1: Pero, Vito, y es muy fácil usted ingresar a la página de la registraduría, sí. Ingresa su cédula de ciudadanía y ahí se determina si es jurado o no es jurado.
0: Yo ya revisé y no, menos mal.
1: Se salvó.
0: Ese ya va a estar aquí trabajando con todas
1: otro,
0: las ganas.
1: Y lo otro, Vito, es que usted también puede allí determinar, porque que pasa mucho. Cuando se hace el cubrimiento de las elecciones, la cantidad de gente adulto mayor, perdidos, no saben dónde son las mesas,
0: es
1: ni
0: cierto,
1: nada.
0: Es una...
1: Y eso para usted ir a ver en el.
0: En esas hojitas que pones, horrible. Es muy complicado.
1: Entonces, es más fácil a los adultos mayores, más que todo, a los nietos, a los hijos de estos adultos
0: mayores.
1: Oiga, exacto. Con tiempo, Vito, se revisa en la página de la registraduría, usted pone su cédula, ahí le dice en qué mesa, en qué punto,
0: total.
1: La ubicación puntual para que usted llegue sin dificultad, porque eso es un camello.
0: Claro, yo por ejemplo voto en el CAM, yo lo sé, porque apenas llegué a Armenia hace un año, lo primero que hice fue eso, trasladar mi cédula para poder votar acá,
1: sí, sí, sí.
0: Porque hay que ejercer el derecho del voto. Entonces tenemos...
1: Al secretario de gobierno, claro que sí, secretario de gobierno de Armenia, Carlos Arturo Ramírez, quien se refiere al Comité de Garantías Electorales.
0: Son las 6:50, escuchan Tropicana.
10: Recuerda que tenemos elecciones, entonces continuamos con los comités de seguimiento electoral. Ahorita el día jueves a las 8 de la mañana continuamos con el otro. Y continuamos con el fortalecimiento desde la alcaldía a la registraduría y a todas las entidades que tienen que ver con este tema, con el tema de seguridad. Se va a reforzar, se va a cambiar el sitio de escrutinio, ya no va a ser el Coliseo de Gimnasia, sino el Coliseo de Café. Se va a contar con todas las medidas de seguridad en las zonas urbanas y rurales y ya está la logística dispuesta para que el evento salga con todas las garantías.
0: 6 de la mañana, 50 minutos en Tropicana.
1: No, Vito, y estamos pendientes, por supuesto. El balance y las conclusiones, allá nos van a ver.
0: No, y aquí estaremos en Tropicana también haciendo el día de elección, todo el cubrimiento dentro de lo que nos compete, pues contándole resultados y eso, porque es una elección importante, se elige al presidente de Colombia. Entonces, bueno, en teoría, porque si no gana ninguno con más del 50% de votos, habrá segunda vuelta.
1: Ojalá que no, pero
0: ojalá se pudiera en una, ¿cierto?
1: Sí, total, pues, tema de desgaste.
0: Claro, y además esa cantidad de plata.
1: No, y la cantidad de candidatos.
0: Y eso lo votan después, porque como esa vaina no la usa todo el mundo, hay que ir a votar.
1: Y la cantidad de candidatos se van bajando del bus a medida que se va dando. Y unas cosas todas raras que pasan en nuestro país.
0: Dios mío. 6:51, niña Vanessa Porras.
1: Bueno, y el secretario de Desarrollo Económico de la ciudad, Diego Tobón, se ha referido porque le hemos consultado sobre el tema de Laureles, ¿cierto? Los establecimientos nocturnos. Se ha sido claro en que algunos empresarios ya habían sido advertidos de las situaciones que se estaban dando en tema de ruido, que no tenían el tema de insonorización, que es clave, y por eso brindan acompañamiento, pero son claros en que si no se cumplen, es muy difícil que se dé el funcionamiento. Y además que recordemos, hay restricción hasta la 1 de la mañana en 6 establecimientos del barrio Laureles de la ciudad. Y aquí nos cuenta el secretario.
0: 6:52.
11: Desde la Secretaría de Desarrollo Económico, obviamente, digamos, tenemos el tema del fortalecimiento empresarial. Hemos estado en diferentes espacios con ellos. Donde, ¿cuál es el acompañamiento directo? Es que estos negocios legalmente estén bien formalizados, cumpla con la normatividad, con los requisitos, obviamente, y el tribunal les dio un plazo perentorio del tema de insonorización, porque hay que entender que este sector de la ciudad, pues por su dinámica de crecimiento, también es un sector residencial donde hay que respetar ciertas características. Dentro de los planes de regularización o de implantación está el tema de insonorización. Eso hace que sea una obligación de los dueños, propietarios de esos establecimientos, que lo cumplan, que lastimosamente hoy no lo están cumpliendo, y por eso cuando le van a hacer su seguimiento, la regulación, pues evidencian el tema del sonífero, del que mide el tema de audición, pues pasen los decibeles permitidos por no cumplir con eso. Entonces hacemos un acompañamiento a que ellos se formalizan, cumplen con los temas para que no tengan problemas con el entorno y puedan funcionar su actividad económica como debe de ser.
1: ¿Evidencian algún impacto económico? Igual cierra hasta la 1 de la mañana y hay algunos locales que son al aire libre, ¿no?
11: Sí, lastimosamente van a tener un impacto económico, porque obviamente se les va a reducir su jornada de actividad, pero vuelvo y repito, son propietarios que ya estaban advertidos, son propietarios que se le han venido insistiendo mucho por cultura ciudadana, por reglamentación, a través de planeación, la Secretaría de Gobierno, que cumplan. Y se ha evidenciado que no tienen actualizado ni su plan de regularización, ni su plan de implantación, y que mucho menos cumplen con el tema de insonorización. Entonces yo creo que uno tiene que exigir, pero cumplir. Y lastimosamente este entorno no está cumpliendo con el tema de insonorización para poder ejercer su actividad como lo debe de ser.
0: Son las 6:53. Vanessa Porras esta mañana con las noticias y las voces de los que son noticias. Y es ella la que va a investigar. En otros lados, no voy a decir otras emisoras porque no. O en otros lados, abren la página donde Vanessa escribe para leer la noticia. Aquí no, aquí tenemos a Vanessa Porras de Por Dios, entonces aquí hay que escuchar.
1: En vivo y en directo.
0: En vivo, en directo, hoy se vino de verde apoyando el Quindío, mejor dicho. Hoy era de verde Vanessa, está de rosa, pero bueno. Vanessa.
1: Pero, venga, le digo una cosa.
0: Señora.
1: ¿De qué vale usted decirse verde y su corazón no ser del Deportes Quindío?
0: Bueno, está
1: mi
0: bien.
1: Mi corazón es del Deportes Quindío. Como bebé.
0: Mi corazón. Ah,
1: mi corazón es verde.
0: Oiga, pues a doña Vanessa. 6:54 minutos. No, y el tema de hoy seguramente es el partido.
1: Obvio.
0: Yo sí espero salir a la calle hoy a las 10 de la mañana que termine turno y ver muchas camisetas del Quindío por todos lados. Vuelvo a lo mismo, oyentes queridos. Es fútbol. Puede que el Quindío gane, empate o puede perder. No pasa nada. No pasa
1: ojalá
0: nada.
1: Ojalá que no. Ojalá que no.
0: No, y toda la energía positiva
1: gane,
0: va para que sea
1: ¿cierto?
0: Un triunfo y contundente
1: sí.
0: del DQ, el Deportes Quindío. Y
1: ay,
0: hay que
1: sí.
0: llenarse de positivismo.
1: Y necesitamos alegría.
0: Eso.
1: Ay,
0: y
1: sí.
0: de verdad, dejen el carro en la calle. Miren, esos días de fútbol cuando va mucha gente es muy bonito porque hay unos anillos de seguridad alrededor
1: sí.
0: del estadio y usted camina sin ningún problema. Va súper tranquilo, Vanessa.
1: Se necesita también que se haya garantías en el transporte público.
0: Claro, claro que sí.
1: Porque se espera alta demanda.
0: De América y todo de pensar en lo bonito que va a estar ese espectáculo hoy. Vanessa, noticia positiva para irnos.
1: Sí, resulta que el doctor Jorge Enrique Gómez Marín fue reconocido como uno de los científicos más influyentes del mundo.
0: ¿Del mundo?
1: Sí, señor, del mundo. Es de la Universidad del Quindío, el doctor en ciencias biomédicas, y le digo, es un gran ser humano. Y cuando fue todo este tema de la pandemia del COVID, sí que lo molestábamos con todo esto. Y resulta, Vito, que salió en una lista internacional que reconoce al 2% de científicos con Ush. Mayor impacto en el mundo, y entre esos está el doctor Jorge Enrique Gómez.
0: No. ¿Quindiano él?
1: ¿Quindiano?
0: ¡De por Dios, doctor ay, Jorge! ¡Revíseme! Si a usted lo revisa el doctor, lo está revisando una eminencia global.
1: Sí, total.
0: No, qué bueno.
1: No, de verdad que sí. Docente, científico, es investigador. No, es de verdad que toda una eminencia.
0: Y buen tipo, además, me imagino
1: yo. Y muy
0: yo.
1: Buena persona.
0: Bueno,
1: y lo felicitamos, de verdad que nos honra. Y para nosotros también de orgullo.
0: Claro, imagínese, lógicamente.
1: Que se destaque a nivel país, pues, a nivel mundial.
0: Por Dios santo. Y esto indica, Vanessa, que cuando tú le pones disciplina a las cosas, pasión a lo que haces, puedes llegar a esferas que nadie se imagina.
1: No,
0: seguramente él cuando arrancó su carrera y tal, no sí. pensó que iba a llegar a SEM, pero tendrá pasión por lo que hace, amor
1: sí.
0: por lo que hace,
1: no, y
0: disciplina,
1: tenemos unos
0: seriedad.
1: Muy buenos profesionales, referentes, mire lo que
0: total.
1: Estamos evidenciando hoy en día. Y qué mejor para terminar esta sección que con esta buena noticia.
0: Vanessa, gracias, no te me pierdas. El
1: no,
0: corazón
1: señor.
0: De Vanessa es verde, aunque vino de rosa. Estamos en Cómo Amaneció Armenia en Tropicana, la más bacana. En instantes se suma Fercho Castañeda, también vendrá Tefi, quien les habla, su DJ Vito. Pausita, ya venimos. Ustedes sigan enviando su audio, recuerden. ¿Cuál es su comida rápida favorita? ¿En qué plan le gusta zamparse esa comida rápida favorita? ¿Y qué combo le gustaría? Hágale pues. Son las 6:57, Tropicana, la más bacana. Ya venimos.
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0: se vaya.
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2: Son las 7 de la mañana, 4 minutos, estamos en Cómo Amaneció Armenia y hoy, como una exhalación blanca con vino tinto, recibimos a Don Fercho Castañeda, que se suma esta mañana de la familia Castañeda aquí a Tropicana, la más bacana. Fercho, bienvenido, buen día, ¿cómo vamos, mi hermano? 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En Cómo Amaneció, una buena noticia, dos de hecho. Uno, la llegada de Fercho. Y dos, la reflexión que ya se viene. Pero antes, buenos días, Don Fercho, ¿qué ha pasado?
3: Dito, buenos días. Un saludo, como siempre, para todos nuestros oyentes Tropicana en esta mañana de jueves, ya preámbulo de un fin de semana que además se viene larguito, ¿no?
2: Qué chévere. Sí, puentecito
3: ahora. Sabroso, puente festivo. Mucha gente se va de paseo, se va de descanso, se va de relax. Y la invitación, como siempre, para que estén conectados con Tropicana. ¿Cómo va todo?
2: Bien, sí, señor. Aquí contentos. Hoy un día especial en Armenia. Juega el Quindío. Sí. Se esperan 20,000 personas en el Estadio Centenario.
3: Pero ¿sabes qué? Me sorprendió. Claro que está muy temprano, pero me sorprendió que no vi absolutamente un solo hincha con camiseta del Quindío.
2: Yo espero
3: que... Igual está muy temprano.
2: Claro, yo espero que a lo largo del día eso se note, Fercho. Que la gente... Es decir, curiosamente... Cuando el equipo está en la cresta de la ola, se ven más camisetas. Bueno, es el momento de ponerse la camiseta. Yo soy de los que piensa que uno tiene que estar más cerquita de su equipo del amor cuando está en la mala. Pero aprovechemos que está en la buena y que se vean muchas camisetas el día de hoy. En serio.
3: Total.
2: Claro que sí. 7-5 minutos. Concentria. Fercho reflexiona en Tropicana.
3: Tú puedes, si crees que puedes. Cultiva la confianza en ti mismo. Tú eres capaz de muchísimo más de lo que imaginas. No eres omnipotente, pero... Con tu esfuerzo razonable, lograrás cosas difíciles. Afronta los problemas con serenidad y con sensatez, esperando, en toda ocasión, resultados a tu favor. Si una estrategia no te produce efectos favorables, ensaya pacientemente otra táctica. Lo que no logres hoy, quizá mañana lo alcanzarás. Tú puedes, si crees que puedes.
2: Tú puedes, sin duda. Son las 7 de la mañana con 6 minutos en Tropicana. ¿Cómo amaneció Armenia?
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1: Son las 7 de la mañana, 15 minutos. Don Fercho Castañeda, ¿y quién les habla? Su DJ Vito al aire en la más bacana Tropicana. Bueno, 14 de mayo. Usted huele a billete ya, ¿no? Huele a billete, mi hermano. Huele a billete, don Fercho. Ya es prácticamente quincena.
2: Ya, ya. Los millones esperando.
1: Ya huele a plata. Pero bueno, 14 de mayo, jueves para más señas. Y es momento de irnos de rondita histórica. ¿Qué pasa un día como hoy? Aquí les contamos para que se enteren y tengan tema de charlar. Son datos que a la final no sirven para nada.
2: No, sí, sí.
1: Pero
2: sí,
1: bueno, es cultura general y es...
2: Siempre es chévere estar enterado de lo que ha pasado en la historia de la humanidad y lo que ha pasado...
1: Sí, está bien. Y uno descrece.
2: A mí me gusta.
1: Oye, tú sabías que hoy pasaba tal... Entonces, ay, este man, ¿cómo sabe? El truco es escuchar Tropicana, la más bacana. Fercho, ¿qué pasaba un día como hoy?
2: Así, todo gomelo.
1: Eso sí, o sea, pupi.
2: ¿Tú sabías, Vito, que un día como hoy, en 1897, en Italia, el físico Guglielmo Marconi... hace su primera transmisión telegráfica sin hilos?
1: No tenía ni idea, don Fercho. Imagínense, un hito histórico.
2: Guglielmo Marconi.
1: Sí, le conocemos como Guillermo también en Latinoamérica. 1890. Pero se llamaba era Guglielmo.
2: Así es.
1: ¿Usted le pondría...
2: primera transmisión telegráfica sin hilos.
1: ¿Usted le pondría a su hijo Guglielmo o Guillermo?
2: Guillermo.
1: Mejor, sí o no.
2: Sí.
1: Un día como hoy, en 1939, esta noticia me impactó cuando ayer Fercho la colgó ahí en nuestros datos. La peruana Lina Medina, de 5 años de edad, se convierte en la madre más joven de la historia médica.
2: O sea, pues, una cosa de locos. Fui al dato y habla de que la niña tenía una pubertad acelerada o adelantada. Y que fue víctima de un acto sexual violento.
1: No, imagínese.
2: Y quedó en embarazo a los 5 años de edad.
1: Por Dios santo.
2: De hecho, el papá estuvo preso como presunto responsable. Y después se hablaba de que había sido uno de los hermanos.
1: Dios
2: una
1: mío.
2: Cosa de locos, pero esta noticia sí, sin real, sí,
1: impactante.
2: Realmente impacta.
1: Sí, bastante, bastante. Más datos para hoy. ¿Qué pasaba un 14 de mayo?
2: En 1962, en Atenas, Grecia, contraen matrimonio los reyes de España, don Juan Carlos I y doña Sofía de Grecia, que son de esas pocas monarquías que quedan en el mundo, ¿no? Reino Unido, España.
1: Yo no sé para qué sirve.
2: De pronto...
1: hay como por en Países Bajos todavía vamos, están, y, pero yo no sé la monarquía qué. O sea, ¿para qué sirve el rey de España?
2: Bueno, y fueron reyes durante muchísimos años hasta que don Juan Carlos I ya abdicó o renunció. Y pasó el trono al actual rey de España, el señor Felipe de Borbón.
1: Felipe, casado con una periodista. Plebeya. Sí, plebeya ella. Plebeya ella.
2: Leticia Ortiz.
1: Leticia, muy linda. Un día como hoy, de 1973, en Chapecó, Brasil, se funda la Associação Chapecoense de Fútbol. Digamos que es un equipo no tan relevante, pero tiene modesto. Mucho que ver con nosotros por la tragedia de Chapecoense. Recordemos nosotros, se estrelló el avión en montañas de Antioquia hace unos años.
2: En mi pueblo natal, ¿eh?
1: Sí, vea. Por eso el Chapecoense, pues, está como en la mente nuestra, más allá de lo futbolístico, y qué pesar decirlo, pero bueno, se funda un día como hoy. Salieron adelante, Fercho, es lo importante, después de la tragedia del Chapecoense.
2: Sí, señor. 1973, Chapecó, un equipo joven, ¿no?
1: Sí, tiene 55 años.
2: Pico de años. En 1998 fallece el cantante estadounidense Frank Sinatra, a los 82 años de edad.
1: La voz, le decían a Frank Sinatra. Un día como hoy, de 1944, nacía un
2: tal
1: referente, un visionario,
2: un tal
1: George Lucas, productor y cineasta estadounidense, entre otras. Es el creador de la saga de la Guerra de las Galaxias. Miren, este man era tan adelantado, Fercho, que tuvo que crear su propia empresa de efectos especiales para poder sus películas llevarlas a la realidad, porque no existían los efectos especiales que él utilizó para muchas de sus películas. George Lucas, por favor, grande entre los grandes, inmortal él, para siempre, y nos dejó La Guerra de las Galaxias, entre otras.
2: Tremendo.
1: Happy birthday to you, George.
2: Tremendo. Está de cumpleaños Anaí, actriz y cantante mexicana, nació un día como hoy, en 1983. Recordemos que Anaí es una de las chicas que hace parte de la famosa agrupación RBD.
1: Sí, la vieja tenía muchos líos porque era muy rebelde.
2: La delgadita, la rubia.
1: La rubia delgadita de ojos grandes azules.
2: Anaí, feliz cumpleaños para Anaí.
1: To you. Un día como hoy, de 1984, el señor Mark Zuckerberg, creador de Facebook y ahora Meta, nacía al mundo. Uno de los multimillonarios, más multimillonarios entre los multimillonarios de los multimillonarios del planeta, Mark Zuckerberg, tendrá para el cumpleaños hoy para comerse una tortica.
2: ¿Será que le alcanza para comprar una tortica?
1: ¿Será que sí? Yo le tocaré ir a fiar a la tienda de la esquina.
2: Ay, Dios santo. Feliz cumpleaños también a Mark Zuckerberg.
1: ¿Usted utiliza Facebook o no?
2: Sí.
1: Yo no. Sí, yo mira de Facebook, sí. No. Es más, le cambié la cuenta y se me perdió y no tengo ni idea. No tengo Facebook ya.
2: Santo oral católico para hoy, para que tengan ahí posibles nombres para sus hijos.
1: Primero me encanta.
2: San Abrúnculo. Abrúnculo.
1: Abrúnculo Acosta. Listo. Ya, ese es. También es el día de Santa Enedina, la hermanita de Abrúnculo. Enedina Acosta.
2: Enedina.
1: Muy
2: San
1: bonito.
2: Poncio.
1: Poncio sí es un nombre que no lo recordamos los católicos con mucho cariño, ¿no? Poncio.
2: Total.
1: Pero bueno, Santa Teodora.
2: Teodora.
1: Bueno, ese sí está más normal. A las Teodoras, feliz día.
2: En 1948 se proclama el Estado de Israel. Un día como...
1: Qué lío, ¿no? Allá con Israel y con Palestina. O sea, sigue siendo... Es que la creación del Estado de Israel fue la que desató todo ese rollo entre ellos por el tema religioso, por la tierra también. Es un tema... que no hemos podido solucionar en el planeta.
2: Han pasado décadas y, y antes peor.
1: Sí, total. Un día como hoy de 1973, Estados Unidos lanza el Skylab, que fue la primera estación espacial. Me acuerdo, Fercho, me tocó el Skylab. Cuando cumplió su vida útil, el Skylab iba a caer a la Tierra. Y en el mundo entero entramos en pánico porque el imaginario nuestro era que nos iba a caer encima. Porque cumplió su etapa el Skylab y la NASA anunció que va a reingresar a la Tierra y tal. Y todo el mundo era aterrado porque donde cayera encima la casa de uno, pues si te vi, no me acuerdo. Pero me acuerdo del Skylab, que fue la primera estación espacial. Tremendo dato.
2: En 1993, en Estados Unidos, científicos estadounidenses prueban por primera vez un páncreas artificial en un paciente diabético de 38 años de edad.
1: Bueno, la tecnología en la ciencia avanza. Un día como hoy es el día de la ascensión. O sea que para arriba vamos. El día del ascensor no, de la ascensión. También hay otras anticas ahí. Santa Enedina, allá la habíamos dicho, ¿sí o no? Sí.
2: Santa Gema.
1: Santa Gema o Gemma, como le quiera decir. Bueno, ¿algún otro dato para hoy, mi querido Fercho?
2: No, señor. Los datos históricos que compartimos con ustedes a esta hora de la mañana en Tropicana.
1: 7:22. ¿Cómo amaneció Armenia?
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1: Son las 7 de la mañana, 32 minutos. Nos vamos de knockdown en Tropicana, la más bacana. Oyentes queridos, prepárense para votar por dos canciones que se enfrentarán en esta mañana del jueves. Ni te cases, ni te embarques de Tropicana, no te apartes. ¿Cómo se vota? Muy fácil. 324-281-5565. En el WhatsApp de Tropicana, la más bacana, ustedes lo que hacen es enviar una nota de voz. Repito el WhatsApp de Tropicana. 324-281-5565. Ese voto es con mensaje de voz, pero además con el efecto campana. ¿Cuál es el efecto campana? Ustedes verán. Pueden decir tilín, tilín, tolón, tolón. Pueden coger a golpes la puerta de la casa. Pueden darle a la campanita de la puerta, lo que ustedes quieran. Ese es el efecto campana. Los votos serán válidos únicamente con nota de voz y con efecto campana. Bueno, Fercho, se me refundió, así que les presento las dos canciones enfrentadas esta mañana.
0: Aquí están las dos canciones que se enfrentan en el knockout de Tropicana.
1: Escuchen con atención las dos y van votando. 324-281-5565. Primera canción es esta. Jason Jiménez.
2: No sé qué me pasa en las cuestiones del amor.
1: La canción se llama Vuelve y me pasa. Vito contra Vito. Vamos a ver quién gana. Si gana Vito o gana Vito. Primera canción que se enfrentan en el local.

0: la propongo yo. Se llama Las Tres Marías en el knockout de Tropicana, la más bacana. Y Don Fercho, ¿con qué se va, joven? Dígamelo todo.
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0: Entonces yo me voy con esta. Vuelve y me pasa de... Jason Jiménez. Es. ¿Con cuál se va a sumerse?
2: Yo sí me voy con Las Tres Marías, musiquita tropical en este preámbulo de fin de semana.
0: ¿Qué man quieres con tres? Vea pues. Fercho se dispara en este knockout con Tropicalito de Jueves. Las Tres Marías la propone Fercho. Yo me voy con Jason Jiménez. Vuelve y me pasa. ¿Quién ganará? Ya lo sabremos en el knockout.

0: Bueno, a ver qué pasa, si vuelve y me pasa, o las tres Marías. Es que usted tiene ventaja, Fercho, usted viene con tres.
1: Claro, me voy con María Camila, María Juliana y María Victoria.
0: Imagine, tiene tres, yo voy solito. Vuelve y me pasa, ¡voten ya!
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0: Ok, correcto, escuchamos a los oyentes. Din, din, din, no olviden la campana. A ver, a ver.
3: Buenos días, Tropicana, la más bacana. Jason Jiménez, Jason Jiménez.
0: Ave María, bajamos bandera. Mira, ni con tres pueden con carajo. ¿Quién más vota? Ahí no hubo nada, vea, ahí no hubo voto. No dice nada. Olma, no se oye. Los sonidos del silencio. Esa canción no está participando. ¿Quién más vota esta mañana?
4: Buenos días, la canción de Jason Jiménez.
0: ¿Eso qué es? ¿Esa campana qué?
1: El cascabel.
0: Mándenos foto de la campana, por favor, Marley. ¿Qué es eso? Suena como un cascabel, es cierto. ¿Más votos de los oyentes?
5: Tropicana, buenos días. Las tres Marías.
1: Epa, epa.
0: Por
1: con
0: Dios
1: tres
0: santo.
1: Es más bueno, ¿sí o qué?
0: ¿2-1 o 3-1? 2-1 la votación. ¿Voten oyentes?
6: Buenos días, mi voto es por la de Fercho Castañeda.
1: Gracias.
6: Las tres Marías.
1: La chava del 8.
0: La chava del 8, sí, cómo no. ¿2-2? 2-2 empató esta vuelta.
7: Buenos días, Tilín, Tilín, Tilín. Tropicana, yo voto por... No sé qué me pasan las cuestiones
1: no,
7: del
1: ¿qué
7: amor.
1: Te pasa, ¿qué te pasa?
0: No sé qué me pasa. 3-2, qué votación apretada.
8: Tolón, Tolón, Tolón. I'm sorry, baby. The Three Mary.
0: The Three Mary.
1: Cuando uno es bilingüe.
0: Bueno, sí, el que es bilingüe, bilingüe. 3-3, el knockout.
9: Tilín, Tilín. Con Jason Jiménez.
0: ¿Qué hijo de madre, 4-3. Knockout tan bravo. La 4-3 esta
1: golpe
0: vaina.
1: Golpe va, golpe viene.
0: Sigan votando, oyentes.
10: Din, din, din, din, din. Tropicana, muy buenos días. Voto por las tres Marías.
1: ¡Epa! 4-4.
0: Está tenazo, me Fercho. ¿Qué hacemos?
11: Mándenos toda la cámara, por favor,
12: por la de Jason, por la de Jason.
0: No vale. No
1: y
0: puso
1: el
0: campana.
1: Voto, la campana, digo. Ay,
0: era,
1: perdió.
0: Ese ruido era la campana. Espera, a ver.
11: Mándenos toda la campana, por favor, man.
0: Sí, sí, vale.
12: Por la de Jason, por la de Jason.
0: Listo, vale, vale. Fercho avaló aquí. Pedimos el VAR y se avaló por el VAR. ¿5-4?
1: 5-4.
0: No, esto está muy duro, por Dios santo.
13: Tropicana, buenos días. Las tres Marías. Voto por las tres Marías.
0: No, ven. Oiga la campana. 5-5.
14: Tilín, tilín, tilín, tilín. Vito, Vito, me voy con las tres Marías.
0: Ay,
14: con las tres Marías.
1: 6-5.
0: 6-5 se pone arriba, Fercho.
15: Vito. Tilín, tilín, tilín. Por la de Jason Jiménez.
1: 6-6.
15: 6-6. La más bacana.
0: Marley nos envía la foto, video de la campana, que es.
1: Ay, buena, Marley.
0: Ay, les contamos, es un llavero. Es un llavero y pone a sonar. Óigala. 6-6, ¿no?
1: 6-6.
0: Esto está apretadito de por Dios. ¿Quién más?
16: Tirín, tirín, tirín. Buenos días, Tropicana. Por la de Jason Jiménez.
0: 7-6. 7-6. Y siguen llegando los votos.
17: Buenos días. Mi voto es por las tres Marías.
0: ¡No, venga! 7-7. ¿Esto qué está pasando?
1: Golpe va,
0: Dios.
1: Golpe viene.
0: 7-7. ¿Qué más?
18: Trin, trin, trin, trin, trin, trin, trin. Las tres Marías, vamos.
0: 8-7
1: Marías, vamos a ganar, muchachas.
0: Más votos.
19: Buenos días, Tropicana. Din, din, din. Voto por las tres Marías.
0: 9-7. Parece que se decantó esta vaina por Fercho.
3: Tilín, tilín, tilín. Las tres Marías.
0: ¡9-7! Uy, qué votación tan brava. 7:40 minutos.
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1: Son las 7 de la mañana, 47 minutos. La cifra del día. Los resultados de chances y loterías jugados el día de ayer y nos las trae a esta mañana. A ¿Cómo amaneció Armenia? Don Fercho Castañeda. Despáchese, papá.
2: Cifra, sí, señor. Vito, bueno, los que apostaron al chance a la lotería el día inmediatamente anterior, les contamos resultados. Lotería del Valle, 50-85 de la serie 273. 0-85 para chance con Valle. Lotería de Manizales, 10-29 de la serie 274. 10-29, 0-29 para chance con Manizales. Lotería del Meta, 0-3-60 de la serie 026. 3.60 para chance con Meta. Pero también hay resultados. Chontico Día, 47-56, número 0. Chontico Noche, 11-17, número 3. Paisita Día, 03-19, número 1. Paisita Noche, 37-52. Cafeterito Tarde, 71-19, número 7. Y Cafeterito Noche, 92-46, número 8. Ahí están entonces los resultados de los sorteos del día inmediatamente anterior. A ver si de pronto cayó. Revisen.
1: Revisen y nos invitan. ¡Ey! Pasen por Tropicana y dejan dos tinticos ahí en la portería. Uno para Fercho, uno para Vito, no para nada. Ahí está la información esta mañana. Son las 7:48 minutos. ¿Cómo amaneció Armenia?
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1: Son las 7 de la mañana, 51 minutos. Acaba de temblar en Armenia, mi querido Fercho, hasta el momento. Y por lo que pues sabemos, no pasó nada de qué lamentarse hasta el momento la información. Y aquí se sintió bastante fuerte, ¿no, Fercho?
2: Sí, bastante, bastante fuerte. Hace 3 minutos aproximadamente, sobre las 7 y 49 de la mañana, pues este fortísimo temblor en la capital del Quindío, que seguramente, y es obvio, todos los habitantes de la ciudad lo sintieron a la espera de un reporte oficial por parte del sistema
1: geológico colombiano
2: del informe sobre este evento natural, cuál fue el epicentro y la magnitud del mismo.
1: Bueno, por ahora y hasta donde se sintió el sismo, que movió bastante fuerte los edificios, por lo menos aquí en el centro de Armenia, pues no tenemos ningún reporte que oficialmente determine si alguna novedad se da a propósito justamente de este temblor que se acaba de sentir en Armenia. Si usted quiere reportarnos cómo estuvo ahí en su zona, hágale 324-281-5565. George dice que fue bastante fuerte. Melo por aquí nos dice también que se sintió el temblor. Buenos días, soy nueva en la aplicación. ¿Me podrán informar dónde fue la réplica del temblor en Armenia? Todavía no tenemos información completa ni concreta, pero estamos muy atentos a que pues se dé la información. Buen día, fuerte temblor en Calarcano, reporta César también. Lina, Tropicana, está temblando en Quimbaya. Parece que el temblor se sintió bastante fuerte en varias zonas del departamento del Quindío. Fue demasiado fuerte, nos dicen por aquí los oyentes que se están reportando en el WhatsApp de Tropicana. Ya estamos atentos ahí a qué nos dicen desde el Servicio Geológico Colombiano.
3: Fue con el temblor, ¿cómo lo sintieron? Aquí en Calarcá se estaba sintiendo fuertecito, siempre fuerte, siempre fue un duro unos segunditos.
1: Sí, sí,
3: ¿qué tal
1: sí
3: por allá?
1: Bueno, muchos oyentes reportando, muchas gracias. Hasta ahora sin novedad, ¿no, Fercho? Y estamos atentos a que también los servicios informativos de Prisa Media nos cuenten en detalle qué ocurrió, pero hasta el momento no hay novedades.
4: Hola, buenos días, oyentes. Tropicana, la más bacana. Yo vivo en un tercer piso y la realidad se sentó un remesón muy fuerte. Empezó suavecito y de un momento a otro un remesón, pero fuerte.
1: Bueno, los oyentes nos reportan el susto.
5: Tropicana, buenos días. Por acá, por el sector del barrio La Diela, durísimo, durísimo. Qué susto.
1: Sí, sí, sí, de verdad que se movió bastante, Fercho.
6: Aquí Tropicana, estamos... muy buenos días. Se sintió muy fuerte temblor.
1: Bueno, pero por favor, si nos pueden reportar que no haya novedades, aquí nos envían imagen ya del Servicio Geológico Colombiano. Dice por aquí, fuente, a ver. Bueno, no dice mucho de la magnitud y esto. Estamos atentos a darles más información. Información veraz, por favor. Fercho, recomendación a los oyentes. No vamos a especular, vamos a las informaciones oficiales. Pero, pues, claramente, bastante fuerte el temblor esta mañana que acabamos de sentir en algunas zonas del Quindío y estaremos atentos a más.
7: La ola tropicana acaba de temblar por el sector de Circasia.
2: Bueno, esperemos que no haya pasado nada que lamentar.
1: Sí, correcto. Oyentes siguen reportando, muchas
8: hola,
1: gracias.
8: Hola, Vito, Fercho, muy buenos días. Sí, la verdad sí se sintió duro. Yo estaba acá en el trabajo y hay unas matas que están en la parte de arriba y eso se sacudió impresionantemente. La verdad, sí se sintió durito.
1: Aquí nos envían una imagen, no sé si será la oficial, dice terremoto de magnitud aproximada de 5.2 a 7 kilómetros del litoral del Bajo San Juan, en el Chocó, a las 7:48 de la mañana. Puede que sea el reporte, estaremos atentos.
2: Me dice una prima que está radicada en la ciudad de Cali que también se sintió fuerte en la capital del Valle.
1: Bueno, pues tembló en Colombia. Estaremos atentos a contarles más. 7:55, ¿cómo amaneció Armenia? Gracias por sus reportes, oyentes, muy amables.
0: 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Son las
1: 7:56 minutos.
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0: 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En Tropicana, 8 de la mañana, 3 minutos.
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0: Bueno, 8 de la mañana, 4 minutos, ya viene la sección de los peluditos. Antes, Fercho, tenemos el resumen ya que nos llega gracias al Servicio Geológico Colombiano. Por favor, en estos momentos, cuando ocurren estos fenómenos naturales, hay que ir a las fuentes oficiales, Fercho. Total. Y ya está el resumen y podemos informarles. Hasta el momento, cero novedades, gracias a Dios.
5: Gracias a Dios, sí, señor. Tenemos entonces el reporte, epicentro, el litoral del San Juan, en el departamento del Chocó.
0: La magnitud fue de 5.6 a las 7.48 minutos de la mañana ocurrió el sismo que pues se localizó a 41 kilómetros de Calima, Valle del Cauca, y bueno, por eso se sintió tan fuerte en no solamente aquí en el Quindío, sino en algunos otros sectores. Yo hablé con mi mamá que está en Ibagué, no se dio ni cuenta, menos mal, y bueno, la verdad es que pues tembló el día de hoy. Vamos a ver qué más ocurre y nada, esperemos que nada, ¿no? Definitivamente, y nada, pues ahí está. ¿Qué más podemos decir? Suerte para todos y que estén bien.
5: Claro que sí, esperemos que no haya ninguna víctima, ninguna situación calamitosa en las poblaciones más cercanas al epicentro. Por ahora, pues afortunadamente aquí en la ciudad de Armenia parece que todo está en normalidad.
0: Susto sí, pero normalidad. Son las 8.05 minutos.
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0: 8.05 minutos, llega Tefi, que pasó como bólido. No, se vio una exhalación chuf, ahí por la ventana de Tropicana, la más bacana, porque claro, el sus se movió bastante fuerte aquí en Prisa Media en Armenia, se movió bastante fuerte el edificio. Además, pues estamos en un búnker prácticamente, estamos en un primer piso y es bien complicado para uno, pero bueno,
7: te fico. Total, mi primera reacción ante toda situación es así, salir corriendo, que hay de pronto una pelea, un temblor, cualquier cosa. Yo, o sea, inevitable salir corriendo para mí. O sea, esa es mi primera reacción.
0: Pero ojo, ¿no? Porque en esos casos hay que tener un poquitico más de calma, porque a veces
7: a mí se me explota el corazón. Sí. Y salgo corriendo, literalmente.
0: No, aquí Prisa Media estaba fuera en 30 segundos. Solamente Fercho y yo quedamos aquí adentro y los compañeros aquí en 6AMW. De resto, hay que tomárselo con calma también. Bueno, Tefi, Mascotas Tropicana esta mañana, cuéntanoslo todo.
7: Bueno, Mascotas Tropicana, un saludito para todos esos dueños de peluditos que a esta hora están despertando con sus peluditos, porque sí, su perro duerme en la cama. Esa es una pregunta que les tengo para todos. ¿Ustedes dejan que sus perritos duerman en la cama o incluso sus gatos, pero en esta oportunidad los perros, quiero hablar específicamente, duermen en sus camas?
0: 24 sí dormía en mi cama. No sé en qué momento se volvió costumbre y ya después, ¿quién lo baja? Nadie. Eso sí ya es un problema, el berraco.
7: La verdad es que sí, pues puede parecer solo un gesto de cariño, porque efectivamente ellos siempre nos están brindando todo el cariño, todo el amor del mundo, pero realmente dormir en la cama enseña mucho más de lo que se imaginan ustedes. Y es que en la cabeza del perro también pasan otra serie de situaciones, como yo mando aquí, como la cama es mía, como tú me sigues. Y es que en realidad no solo pasa con los perros dominantes, pasa con cualquier perrito sin estructura. Definitivamente dormir en la cama puede reforzar la ansiedad de por separación, protección de recursos, es decir, ellos dicen, no, es que esta cama es mía y aquí me quedo, es un tema de posesión, y también la falta de autonomía del dueño. Por eso, si duerme con ustedes desde cachorro, la pregunta es, ¿puede dormir lejos de ustedes si es necesario? ¿O qué pasa? El día que ustedes digan, no, ya no va a dormir en la cama, ¿cómo va a reaccionar?
0: No, ya qué carajos.
7: dejarlo.
0: Mejor detergente para que las cobijas no mueran los perros.
7: O no dejarlo, dejarlo en la cama. ¿Qué carajos? Pues definitivamente no se trata de si es correcto o incorrecto, se trata de cómo él entiende eso, cómo lo asimila, y si el perro duerme con ustedes, pues todo va bien, va perfecto, pero si es un perro ansioso, posesivo, dependiente también, pues es momento de replantearlo, porque dormir en la cama puede ser un privilegio, pero también si se sabe vivir sin eso, es decir, si el perro puede dormir tanto en la cama de ustedes como también se puede adaptar a dormir en cualquier lugar, está bien. Pero el problema arranca cuando su perro ya no puede bajar de la cama y se pone a llorar y no lo dejan.
0: Una noche, sin querer, obviamente estiré las piernas y lo tumbé al piso.
7: Oh.
0: Al pobre 24 se levantó asustadísimo porque, claro, él estaba que tanto así que me fui a dormir a la otra cama y lo dejé a él solo. Tefi, gracias por el dato, Mascotas Tropicana. Y qué pena te interrumpo porque ya Adrián Trejos nos tiene la información con el reporte oficial de lo que tiene que ver con el terremoto. Temblor. Tefi, gracias.
7: Gracias a ustedes y gracias también a los oyentes Tropicana por querer amar, cuidar, proteger a sus peluditos.
0: 8:09, Mascotas Tropicana, y vamos con Adrián. No es Mascota Tropicana, no.
8: Muy buenos días. 7 minutos después del sismo que se sintió en el departamento del Quindío, la unidad departamental para la gestión del riesgo se permite dar un balance del barrido que se hizo de información con todos y cada uno de los coordinadores municipales de gestión del riesgo. Esta información en cabeza de nuestro gobernador Juan Miguel Galvis Bedoya, el evento que se presenta realmente en la región litoral de San Juan del Docordó, Chocó, Colombia. La magnitud fue de 5.6, la hora local exacta fue a las 7:48 de la mañana, con una profundidad de 112 kilómetros, y los municipios más cercanos fue Puerto Murillo, el litoral de San Juan, Chocó, a 26 kilómetros de San Andocito. De esta forma hicimos el barrido por todos los municipios del departamento del Quindío. Los coordinadores municipales informan que al momento no hay novedades en ninguno de los municipios de nuestro departamento. De esta forma, la unidad departamental para la gestión del riesgo de desastres, en cabeza de nuestro gobernador Juan Miguel Galvis Bedoya, sigue dejando el mismo mensaje, y no es otro diferente que estar preparado hace la diferencia.
0: Bueno, Adrián Trejos, gracias por la información. Fercho, la voz oficial sin novedades después del temblor en el departamento del Quindío, y eso nos alegra.
5: Total, afortunadamente no hay ningún reporte que lamentar.
0: 8:11, estamos en Cómo Amaneció Armenia.
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0: ¡Ah, igualito! Bueno, oyentes queridos, hay varias opciones para el chiste. Igual ustedes pueden contar el chiste que quieran, no hay rollo. Yo le dije a Fercho que nos cuenten chistes de terremoto. No, mentira.
5: No sea así.
0: No, no, eso no aguanta. La otra puede ser chistes como hoy es el día de la Ascensión. Chistes de religión, con respeto, obviamente. Es que uno puede contar chistes religiosos sin ser irrespetuoso. Simplemente
5: también
0: chistoso.
5: Podría ser.
0: O a propósito de la pregunta que le estamos haciendo a los oyentes: ¿cuál es su comida rápida preferida? ¿En qué momento del día le gusta consumir esa comida rápida preferida? ¿Y cuál sería su combo favorito? Pues chistes de alimentos, de comidas, de restaurantes. Ustedes verán. Lo que sí no puede faltar es la frase, Fercho, que es ¿cuál?
5: Con Tropicana, la más bacana, cuento chistes en la mañana y nos quitamos un poquito el susto de encima mañana.
0: Sí.
5: Y nos relajamos un poquito con el buen humor de nuestros oyentes.
0: Correcto. ¿Tiene chiste de alguno de los temas o chiste libre? Usted verá.
5: Sí, con Tropicana, la más bacana, cuento chistes en la mañana. A propósito de restaurantes y de comidas, el señor en el restaurante. ¡Mesero! ¡Mesero, hágame un favor, vea! Esta sopa tiene una mosca. Hay una mosca en mi sopa. Ah, no, tranquilo, no se preocupe. La araña que está en la ensalada y la come ahora.
0: Yo me voy con religión, ahí está pues. Con Tropicana, la más bacana, cuento chistes en la mañana. Estaba el cura en la misa, ¿no? Cuando se sueltan un gasecito en plena misa. Claro, ese olor en la... No, no. Y el cura muy bravo allá en el púlpito empieza: no es posible, ese irrespeto a la casa del Señor. Entonces cogió una pluma de una de las palomas que vuelan ahí en la iglesia y la voy a bendecir y la tiraré y al quien le caiga a los pies, ese fue. Y tira la pluma de bendita y todo el mundo soplaba. Y esa pluma volaba por la iglesia cuando pum, cayó a los pies del cura. La levanta el cura, la mira y dice: ¡vuelve y juega! 324-281-5565. Ustedes son más bacanos echando chistes, así que envíenos ya su chistecito esta mañana de jueves con el tema que quiera. Igual
5: puede
0: contar lo que se le dé la gana, no se preocupe, pero eso sí, con la frase: con Tropicana, la más bacana, cuento chistes en la mañana. ¿Más chiste, Fercho, o no?
5: Bueno, se me ocurre acá y me acuerdo de uno a propósito de religión. Lo podríamos asociar y dice así: con Tropicana, la más bacana, cuento chistes en la mañana. ¿Cómo le parece que en la época de Jesús y los apóstoles? Está una vez Jesús con Pedro y le dijo que lo acompañara, que él iba a orar. Entonces llegaron a un sitio y Jesús le dijo: quédate aquí, Pedro, yo voy a subir al monte a orar y en un rato bajo. Pedro se quedó ahí. En esas pasaron los judíos y lo reconocieron. ¡Este es uno de ellos! ¡Sí, este es uno de ellos! Y lo cogieron y le dieron tremenda paliza. Pues bueno, al segundo día Jesús invitó a Pedro otra vez a que lo acompañara. Lo dejó en el mismo sitio, Jesús subió a la montaña a orar, Pedro se quedó ahí y pasaron los judíos. ¡Este es uno de ellos! Y le dieron tremenda paliza a Pedro otra vez.
0: No, pero no.
5: Al tercer día Jesús volvió a invitar a Pedro al mismo sitio, lo dejó en el mismo sitio. Le dijo: Pedro, espérame aquí, que voy a subir a la montaña a orar. Entonces Pedro le dijo: maestro, por favor, ora acá y déjame subir a mí a la montaña. Jesús le dijo: está bien, hijo, ve a la montaña tú y yo me quedo aquí orando. Pedro dejó la montaña, pasaron los judíos. ¡Este es uno de ellos! No, pero a este ya lo hemos cascado mucho, vamos a la montaña.
0: No, por Dios. Los oyentes al aire, 324-281-5565, 823, con Tropicana, la más bacana, cuento chistes en la mañana.
6: Con Tropicana, la más bacana, cuento chistes en la mañana. Dice el corresponsal de que una vez había un señor que dormía desnudo. Cuando esa noche tembló, claro, entonces el hombre se tiró de la cama para la calle y se olvidó que iba desnudo, entonces agarró un cuadro de un santo y se tapó. en medio de la carrera se le cayó la imagen del santo, quedó con el mero marco. Cuando más adelante una señora gritando, ay, ¿de qué santo me pego? ¿De qué santo me pego? Entonces el mal dijo, péguese de este.
0: Ay, Dios. ¿Qué más oyentes al aire?
7: Tropicana, la más bacana, cuento chistes en la mañana. Oiga, llega un señor a la iglesia, más bien ebrio, pues, bien tomadito el hombre. Se le acerca el padre y le dice, padre, ¿es verdad que usted es el que aparta a las mujeres del mal? Le dice él, claro, hijo mío, dime qué necesitas. Hágame un favor y me aparta dos para el sábado.
0: Más oyentes al aire.
8: Cuento chistes por la mañana con Tropicana, la más bacana. Bueno, había una vez dos...

0: va a decir usted. Cali, pachanguero. Bueno, así quedaron. Cuando pasaron los días, los meses, entonces el señor que llevó el cargamento, pin, le timbró al narcotraficante. Entonces el narcotraficante todo contento. Entonces, bueno, recibió la llamada. Cuando llegó y le dijo, oye, te hablo desde la prisión.
1: Muchas gracias, oyentes. 8:26, ¿cómo amaneció Armenia?
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0: Son las 8 de la mañana, 34 minutos. Estamos en Cómo Amaneció Armenia hasta las 10. Lunes a viernes, 6 a 10 de la mañana. Fercho Castañeda, quien les habla, su DJ Vito. Vámonos de rondita deportiva, Fercho, porque pasan muchas cosas y pasaron muchas cosas también en el deporte. Lo de hoy clave, el Quindío. 7:45 de la noche ante Inter de Palmira, Fercho.
3: Sí, señor. Partidazo hoy para asegurar la clasificación a la final de parte del conjunto quindiano, que incluso podría iniciar el partido ya clasificado, porque a las 5 de la tarde van a jugar Envigado y Tigres.
0: Ah, bueno, ese resultado
3: dependerá. Y si Envigado y Tigres empatan,
0: ya está clasificado a la final.
3: Entra el Quindío clasificado a la final.
0: Qué bueno, esperamos ver muchas camisetas hoy, que la gente se porte bacano, que se las oye en Estadio Centenario a reventar. Y nada, a irse con calmita. 7:45 de la noche, entonces me imagino yo que habrá señal de televisión abierta para ver al Quindío esta noche. Igual es más chévere ir al estadio, ¿sí o no?
3: Tigres Envigado 5 de la tarde y Quindío Palmira Inter a las 7:45 de la noche. Claro, es muy chévere ir al estadio.
0: Eso es un parche tremendo.
3: Es un parche bacano, qué bacano. Ahí está, muchos hinchas del Deportes Quindío hoy en el Centenario para apoyar al conjunto cafetero, que está muy cerca de clasificar a la final de este torneo de ascenso en el primer semestre.
0: Y a ver, camisetas por ahí a la lata. Don Fercho, ayer se jugaron los partidos de vuelta. Esto yo no sé si es cuartos de final, octavos.
3: Cuartos,
0: esto es
3: cuartos.
0: Una recocha ahí tremenda. Cuartos de final, ¿sí o no?
3: Sí, señor.
0: De los en las llaves del fútbol colombiano y ya hay finalistas. No, semifinalistas.
3: Ya teníamos dos semifinalistas anterior, Nacional y Santa Fe. Sí. Y bueno, ayer se conocieron los otros dos semifinalistas. El Deportes Tolima derrotó también como visitante al Pasto. Ya lo había hecho como local 1-0. Fue al Estadio La Libertad en Pasto y también derrotó 2-0 al conjunto nariñense. Así que ratifica su clasificación el Deportes Tolima, que estará enfrentando a Atlético Nacional en una de las llaves de semifinales.
0: Ok.
3: Y correcto. Por otro lado, partidazo en Barranquilla. Junior 2, Once Caldas 2. Tuvo la chance de Airo Moreno en la última jugada del partido de marcar desde el punto penal y poner el partido 3-2, igualar la serie 3-3 y forzar la definición desde el punto penal. Lamentablemente para el conjunto del eje cafetero, el cobro de Airo Moreno fue atajado por el arquero del Junior, lo que dejó la serie 2-2, el partido 2-2 y la serie 3-2 a favor del conjunto barranquillero, dándole la clasificación entonces al Junior, y se queda el eje cafetero sin participación en la semifinal.
0: Junior Santa Fe. En la otra semifinal veremos quién es el campeón de ese primer semestre. Están buenos los partidos y llegaron los que tenían que llegar, equipos grandes.
3: Nacional Tolima, Junior Santa Fe.
0: Bueno, dicen ahí que es. Tolima es el nuevo grande del fútbol colombiano. Así
3: es, que
0: lo
3: ha sido
0: algunos.
3: El protagonista Tolima en las últimas dos décadas.
0: Sí, lleva muchos años.
3: Títulos,
0: en los que siempre
3: finales.
0: Se mete. Sí, está ahí peleando cosas importantes y bueno, está jugando bien además. Listo, salió la prelista de 55 convocados, Fercho, por parte del entrenador Néstor Lorenzo. Prelista, el primero de junio, si no estoy mal, debe definir los 26 que quedarán ya fijos para el Mundial. Pero, pues ahí ya prelista. Arqueros, Camilo Vargas, David Ospina, Álvaro Montero, Aldeir Quintana y Kevin Mier.
3: Sí, señor. Defensores, Santiago Arias, Daniel Muñoz, Davinson Sánchez, Gerson Mosquera, Carlos Cuesta, John Lucumí, Jerry Mina, Johan Mojica, David Machado, Johan Romaña, Willer Dita, Andrés Felipe Román, Juan David Cabal, Álvaro Angulo, Cristian Borja y Julián Millán. Este nombre me sorprende, ¿no?
0: Yo no lo tenía en el radar, la verdad.
3: Entre otros.
0: Mediocampistas, Jefferson Lerma, Richard Ríos, Gustavo Puerta, Kevin Castaño, Juan Camilo Portilla, Jorge Carrascal, Hamilton Campas, John Arias, James Rodríguez, Juan Fernando Quintero, Carlos Andrés Tinillo Gómez, no sé quién es, John Solís, Rafael Carrascal, Sebastián Gómez, Nelson de Osa y Juan Guillermo Cuadrado.
3: Cuadrado.
0: En la prelista.
3: En la prelista. Y vamos, los delanteros, Luis Díaz, Johan Carbonero, Juan Camilo Cucho Hernández, Luis Suárez, Rafael Santos Borré, John Córdoba, John Jader Durán, Kevin Viveros, Neyser Villarreal, Mateo Casierra, Marino Inestrosa, Dairo Moreno, Sebastián Villa y Camilo Durán, que tampoco sé quién es.
0: pues ahí están, 55 en la prelista, quedarán 26. Seguramente algunos nombres ya están más que definidos, Fercho, pero otros serán un objeto de especulación. Y veremos con quién se queda el entrenador Néstor Lorenzo para la Copa, para el torneo de fútbol más importante de naciones de la historia y de la tierra. Y veremos cómo queda el rollo. Algún, por ejemplo, lo de Cuadrado es curioso, ¿no? No sé si extraño, pero por lo menos curioso.
3: Sí, porque, bueno, hizo parte de la selección durante mucho tiempo, pero ya lleva también varias jornadas o varios meses, incluso años, yo creo, ya sin hacer parte del combinado nacional.
0: Sí, ya lleva bastante tiempo, pero bueno, veremos qué pasa. Son 55 preseleccionados. Si usted los conoce aquí, 8:39, algo más, don Percho, ¿usted qué dice?
3: No, señor, dejamos la información deportiva por ahora y seguimos disfrutando la música en esta mañana con Tropicana 104.7, la más bacana.
0: 8:39.
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1: Son las 8 de la mañana, 48 minutos. Fercho Castañeda y quien les habla, su DJ Vito, al aire en la más bacana. Fercho, estamos de encuesta con notas de voz para los oyentes de Tropicana. Les estamos haciendo 3 preguntas sobre comidas rápidas. ¿De qué se trata, Fercho?
2: Sí, señor. En la mañana de hoy le preguntamos a nuestros oyentes Tropicana cuál es su comida rápida preferida. Uh-huh. A mí Por ejemplo, en lo particular, me encanta el chuzo desgranado.
1: Uy, a mí la hamburguesa.
2: Chuzo con maicitos. Ah, oh, sí, chuzo desgranado.
1: A mí la hamburguesita. ¿Qué más le preguntamos a los oyentes?
2: Bueno, ¿cuáles son esas promociones o combos favoritos?
1: Sí.
2: ¿Y en qué momento del día ustedes prefieren consumir comidas rápidas o haciendo qué actividades?
1: Ese que les encanta. Envíenos un audio ya, de una. No lo piensen tanto. Lo primero que le venga a la mente. Al 324-281-5565. 324-281-5565. Audio respondiendo, ¿qué, Fercho?
2: Sí, señor. Yo respondo, por ejemplo, mi comida rápida favorita o mi comida rápida preferida, el chuzo desgranado.
1: Sí.
2: ¿En qué momento del día o haciendo qué actividades? Generalmente en las noches.
1: Sí.
2: ¿De cuándo en vez? No todos los días, obviamente. Y bueno, promoción o combo favorito, no es que tenga una promoción favorita.
1: Que le metan bebida, yo sí, o papitas.
2: Ah, sí, hay que acompañar, obviamente.
1: Papitas o bebida, una de dos. Una de dos para mí. A ver, ¿qué nos dicen los oyentes? Rápidamente, rápido, esta mañana de jueves.
3: Tropicana, la más bacana. Mi comida favorita es la hamburguesa. Y hay un combo de hamburguesa muy rico en la perrada de Pepe. Esa es la que me como en las Américas. Miren. Perdón por la cuña.
2: Ahorita le mandamos la factura, mamá.
1: Perdón por la coña. Muy bien, bueno, ahí está. Respóndanos con su nota de voz, por favor. ¿Me recuerda, si es tan amable, don Fercho, cuál es el WhatsApp, Tropicana?
2: Ahorita le mandamos la factura a la niña. El 324-281-5565. 324-281-5565.
1: A ver si alguien más come esta mañana.
4: Mi comida rápida favorita, la hamburguesa. Y me encanta los domingos.
1: A ver.
4: En la noche.
1: Domingo en la noche, hamburguesa. Maravilloso, maravilloso. Buen parche. Bueno, acuérdense que también estamos en votaciones, Fercho, para elegir a uno de los 10 finalistas que está ahí jugándose ir a ver a Marc Anthony en Las Vegas, Nevada. ¿Qué hay que hacer para votar por
2: señor.
1: El Pereirano?
2: www.tropicanafm.com.
1: Sí, señor, ahí está nuestra página.
2: Y ahí está entonces el video finalista número 4. Es el participante del Eje Cafetero, a quien estamos apoyando y deseamos de todo corazón que entre todos los habitantes de esta región, pues le demos esa posibilidad a nuestro vecino del departamento de Risaralda. ¿Qué nos cuesta? Ingresar a la página y dejar un botico, un voto de todos los que puedan, con familiares, amigos, y apoyamos a este muchacho de la ciudad de Pereira para que vaya a cumplir sus sueños salsero en Las Vegas con Marc Anthony.
1: Además se va a casar allá, porque en el video le pide matrimonio a la novia. Ella le dice, yo me caso, pero en Las Vegas, de malas. Decía una oyente la semana pasada, esa muchacha no sabe en la que se metió, porque lo que pasa en Las Vegas se queda en Las Vegas. Es decir, el matrimonio en Colombia no va a valer. Mentiras. ¡Voten, pues! Estamos en redes sociales, en Instagram, @tropicanaarmenia, en TikTok, tropicana.armenia. Y a las 12 del día, Tefi traerá los clasificados a Tropicana. Pausita. Bueno, antes música. ¡Ya venimos!
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1: 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Son las
2: 8 de la mañana, 56 minutos.
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1: Ya son las 9:05 minutos. 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Don Fercho, daticos de la, del torneo de clubes de selecciones, mejor, más importante de fútbol del planeta.
2: Pues sí, señor. Colombia ya entregó la lista de los preseleccionados y también se prepara para lo que será el partido de despedida que va a ser aquí en nuestro país. Por
1: se
2: supuesto.
1: Una tradición, ¿sí o
2: por
1: no?
2: Por supuesto, ya. Sí, se volvió
1: sí,
2: tradicional.
1: Chévere, chévere.
2: Se juegan varios amistosos previamente al mundial, luego de terminadas las eliminatorias en otros lugares, pero el partido de despedida obviamente es aquí en casa. Se va a jugar el 1 de junio en el Campín y hoy, jueves 14 de mayo, entra en venta la boletería, la preventa.
1: ¡Qué rico!
2: La primera etapa para poder obtener las boletas para los que desean despedir a la Selección Colombia en el Estadio del Campín, un compromiso que va a ser contra la Selección de Costa Rica.
1: Quiero decirle que yo creo que eso es uno de los sueños de todos los colombianos, ir a un partido de la Selección Colombia. Tengo unos amigos que han estado, por ejemplo, en Barranquilla en partidos de clasificatoria y dicen que el momento del himno es sobrecogedor, Fercho.
2: Sí, debe ser maravilloso.
1: Dicen que es una cosa de piel de gallina, mejor dicho, que el corazón se sale, hay gente que llora de la emoción.
2: Yo amo el fútbol y solo he tenido la oportunidad de estar en un partido de Selección Colombia, pero fue un amistoso. O sea, no es lo mismo.
1: Yo estuve en un mundial aquí en el Eje Cafetero que fue un sub-20. También ahí en el Centenario. Pero es que estos partidos de despedida contra Costa Rica, ¿cuándo será y a cómo?
2: Eso será el próximo 1 de junio, el partido de despedida en el Estadio de Campín, en la capital, a partir de las 6 de la tarde. Bueno, para los que están de pronto interesados en ir a despedir a la Selección Colombia y darle toda la buena vibra previo a el Campeonato Mundial de Selecciones, pues les contamos precios. 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
1: ¿Sí?
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2: 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Oriental a 446 mil.
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2: 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Oriental Baja, 309 mil.
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2: Norte, 98 mil pesos. Y Sur, 98 mil pesos.
1: Una
2: Norte y
1: una.
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1: ¡Aguanta!
2: A 98 mil pesos.
1: ¡Aguanta hasta esa, mano! Es que eso, ¿qué carajos? Es decir, ir a ver a la Selección Colombia en un partido de despedida, por Dios, qué cosa maravillosa, ¿sí o no?
2: Sí, señor. Bueno. Ahí está entonces para todos los amantes de el fútbol y especialmente para nuestros hinchas, todos nosotros hinchas de la Selección Colombia, pues la posibilidad de despedir al combinado nacional.
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1: 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Queda usted bien trajeado y con chance de irse a ver a la Selección Colombia. 9-9, seguimos.
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1: Nos vamos de knockdown. El señor Fercho Castañeda y quien les habla, su DJ Vito, a esta hora de la mañana nos ponemos los guantes de boxeo para darnos una pela musical, hijo de madre. Fercho propone una canción, yo propongo la otra, la gente vota en el WhatsApp de Tropicana, 324-281-5565, pero con una pequeña particularidad, Fercho, los votos deben tener un detalle especial. Eso.
2: Tin, tin, ton, tin, tan, tan, tararam,
1: tararam, es más, tan. Un, eso, vea. Un día de estos, Fercho, vamos a poner campana obligatoria, que suenen igual todas las campanas. Hoy no. Tiene que tener efecto campana, ¿sí o no, Fercho?
2: Efecto campana y a votar. Ya nos vamos con las canciones nominadas en esta hora de Tropicana, como amaneció Armenia.
1: Van dos vallenatos.
0: Aquí están las dos canciones que se enfrentan en el knockout de Tropicana.
1: Don Fercho, mi hijo, hágale pues, dispare que... No le tengo miedo, papá.
2: Dispara. Bueno, esta es una de las agrupaciones que yo más admiro y de los cuales me gusta mucho, mucho, mucho sus canciones, su música, y por eso los he elegido. Me voy con los Chiches del Vallenato y esta canción que creo que es de 1993. Tierra Mala. Temazo. Temazo.
1: Lo que sí es que les iba muy mal a ellos con los negocios de las fincas. La canción la propone Fer

Bueno, esto se puso duro, papá. Y yo me voy con esto. Ya le gané. Percho cree que sí, pero no podrá. Se llama Me Ilusioné, es el binomio oro americano.

0: Cante pues, mijo, porque si no, ¿cómo hacemos? Mucho intro, ¿sí o no? A ver, a ver. Cante, papá. Bueno, esa es mi canción. Y dice, ya le gané. Sucedió al votarme. Fercho está perdiendo. Esta es mi canción. ¡Voten! Ya, oyente.
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0: No olviden la campana, oyentes queridos, para que el voto sea válido. Y si no, en el año electoral anulamos votos. Los oyentes votan.
2: Tintor, Orinton, Tintón. Tierra mala de los chiches.
0: 1-0. Van ganando Fercho Baja Bandera, Knockout en Tropicana.
3: 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Me ilusioné. Tropicana la va a bajar.
4: Se van a ilusionar nomás porque van a perder.
0: 1-1.
5: Tierra mala.
0: No vale, no tiene voz. Campana, no
4: mujer,
0: vale.
4: El efecto campana, mujer.
0: No vale, seguimos.
6: Tierra mala, ay, hombre.
0: 2-1, gana Fercho el knockdown.
7: Tropicana, buenos días. Tangas. Complicada la votación, son dos temotas, pero me voy por me ilusioné.
0: No, hermano. Hágale, papito. 2-2. No se vale voto escrito, tiene que ser nota de voz.
4: Sí.
0: Hágale, pues, voten, oyentes.
8: Tirín, Tropicana, buenos días, me ilusioné.
0: ¡Oh! 3-2, va ganando. Me ilusioné. Le voy a ganar a Fercho.
9: Tropicana, buenos días. Tierra mala.
4: Tierra mala, 3-3.
0: 3-3, el knockdown.
4: Ellos van a quedar ilusionados.
0: ¡Jue madre!
10: Tilín, por la número 2.
0: La mía.
4: O sea, tierra mala.
0: Me ilusioné.
4: Pero no
0: 4.
4: Tiene efecto campana.
0: Sí, señor, véala.
10: Tilín, por la número 2.
0: Sí, número 2. 4-3, la votación.
11: Muy bendecido día, familia Tropicana. Tilín, me ilusioné.
0: ¡Ah! 5-3, toma delantera al trinomio de oro de América porque me contrataron a mí.
12: Buenos días, amigos Tropicana. Tilín. Lina de Calarcá, vota por Tierra Mala. Dios los bendiga.
0: Lina. 5-4, claro, el trinomio de oro, porque ahí están Giancarlo Centeno e Israel y Vito. El trinomio de oro. 5-4.
7: Tilín. Me ilusioné.
0: Ah, 6-4, bendito papá.
13: Buenos días. Mi voto es para Tierra Mala.
4: ¡Epa!
13: Y mi voto es para el 31 de mayo, es para Abelardo.
0: Ah, bueno, este le metió política a la vuelta. Me provoca invalidar ese voto 6, por meterle 5. Política. 6-5, no, 7-5.
4: Ah, sí.
0: 7-5.
14: Tropicana, buenos días. Me ilusioné.
4: Bueno, vale. Esa campaña.
0: 8-5. Es que Abelardo es el vecino del señor que tiene una tienda en la esquina. Es por eso. ¿Quién más?
15: Amigos Tropicana. Din. Tierra mala.
0: ¡Ah! 8-6. 8-6. Sigue esto apretadito. A ver.
16: Tilun. Buenos días, Tropicana. Me ilusioné.
0: Pam. 9-6, el okay, no
17: están Giancarlo Centeno.
18: Hola, Tropicana, muy buen día. Mi voto es por la de Fercho.
0: 9-7. ¿Esto qué dice por acá?
19: Tolón. The number one,
4: Tierra Mala. 9-8.
0: Ahí está cerquita la vuelta. ¿Quién más va a votar? A la una, votaciones. Ahí llega la mía, no sé qué será. ¿Qué dicen aquí?
20: Tierra Mala.
0: No tiene
4: campana. Y el efecto campana, mujer.
0: 9-8. Llega otro voto, se calienta el parche.
21: Buenos días, Tropicana. Tilín, Tierra Mala.
0: ¡Ay, 9!
4: Ahora
0: 9,
4: sí, el de desempate. 9.
0: Necesitamos un voto de desempate.
4: Golpe musical viene.
0: Diamond tiene al vencedor. Listo. Mi querido Fercho. A ver.
22: Buenos días, Tilín. Desde aquí, de la vereda Piamonte, Tierra Mala. ¡Ay, de los
0: Tierra Chuches. Mala! A partir de la fecha, el binomio Oro de América por perder este knockout se retira de la música.
4: Quedó el trinomio eliminado.

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0: madre, no volvemos a verlo. Chao, papá, si te vi, no me acuerdo. La pijama de madera.
1: Te recordaremos.
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0: Chistes esta mañana, hay tres temas ahí sugeridos, Fercho, pero ustedes pueden contar lo que quieran. Restaurantes, temblores.
3: No sea así.
0: No puedo creer que hubo gente que vio chiste de temblor, por Dios. Y puede ser también un chiste que tenga que ver con algo religioso.
3: Okay.
0: Porque hoy es el Día de la Ascensión, obviamente pues es con todo respeto. La idea aquí es simplemente gozarnos la vida, no se lo tomen personal. 324-281-5565. ¿Cuál es la frase de combate, Fercho?
3: Con Tropicana, la más bacana. Cuento chistes en la mañana y despáchense con su chiste.
0: Despachan estos manes.
4: Con Tropicana, la más bacana, cuento chistes en la mañana. Una señora tenía un perrito que llamaba algo así.
3: Algo así.
4: Cierto día se estaba duchando y timbraron. Entonces ella creyó que era una noticia de que habían encontrado al perrito y salió corriendo y cogió un marco, un cuadro. Y cuando salió corriendo se le cayó la imagen que tenía, volviendo al cuento.
0: Sí.
4: Cuando abrió la puerta le preguntó al señor que estaba ahí en la puerta, le dice: ¿usted ha visto algo así? Y el señor le contesta: sí, pero no, nunca lo había visto enmarcado.
0: ¡Ay, Dios mío! ¿De dónde sacan estos chistes estos más, por Dios? ¡Ay, Dios mío! 938, más oyentes.
5: Con Tropicana, la bajana, cuento chistes en la mañana. ¡Ay, pues, puerca, acabo de temblar, papito! Oiga, ¿cómo le parece que va un tipo de médico? Dice: doctor, es que tengo un dedo maluquito en los riñones, hombre. ¿Qué era, hombre? Dice el médico: señor, usted ha orinado piedras. Claro, orino, piedras, andenes, postes, llantas. Ya me bendiga.
0: Muy bien. Con Tropicana, la más bacana.
3: Cuento chistes en la mañana.
4: Con Tropicana, la más bacana. He hecho chistes cortos y malos en la mañana. ¿Cómo queda un mago después de comer?
0: ¿Cómo?
4: Más gordito. Le dice el amigo al otro: oye, ¿sabes? Metí a mi hijo a natación. ¿Y qué tal? Nada mal, nada mal. Señor, venga a volver el GPS. No funciona. Aquí no es.
3: ¿Sabes qué me gustó este? Cuento chistes malos y cortos de la mañana.
0: Sí. Juan Diego, mijo, gracias. Con Tropicana, la más bacana, cuento chistes en la mañana.
3: Ay, Fercho. La gente es muy personaje.
0: Fercho.
3: Señor.
0: ¿Cómo se llama el primo ya lo conté, sí, el primo vegetariano de Bruce Lee?
3: El primo vegetariano. Bruce Lee tiene primo vegetariano, ¿cómo se llama?
0: Brócoli. 939.
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0: Nano Cabrera sonando a esta hora de la mañana, 9:49, casi es el final de Cómo Amaneció Armenia. Bueno, oyentes queridos, pilas, estamos de encuesta hasta las 12 del día de hoy. Necesitamos que nos envíen audios al WhatsApp Tropicana 324-281-5565 respondiendo las siguientes preguntas. ¿Cuál es su comida rápida preferida? Primera pregunta, Fercho.
1: Sí, señor. ¿Cuál es su comida rápida preferida? A mí me encanta el chuzo desgranado y a ustedes, oyentes Tropicana, ¿qué les gusta? ¿Qué les encanta?
0: Envíen audio.
1: ¿En qué momento del día la prefieren?
0: Segunda pregunta. ¿En qué momento del día la prefieren esa comida rápida favorita? Tercera pregunta. ¿Cuál sería su promoción o combo ideal? Bueno, 324-281-5565, encuesta flash. Hasta las 12 del día envíen su audio. ¿A dónde envían el audio, Fercho?
1: A nuestro WhatsApp Tropicana, por supuesto, el 324-281-5565.
0: Correcto. Ok, 950. Invitarlos a que también vayan a votar por nuestro participante del Eje Cafetero en Mi Sueño Salsero Es. Tenemos a uno del Eje Cafetero de Pereira ahí batiéndose en Francalit contra los demás videos. Es el video número 4. Para votar vayan a la página web www.tropicanafm.com o nos escriben aquí al WhatsApp Tropicana y nos piden el enlace y listo. ¿Qué dicen los oyentes? Rápido.
2: Hola, muy buenos días, señores de Tropicana. Mi comida favorita son los frijoles. La bandeja paisa.
0: Bueno, ese como comida rápida creo que no aplica.
1: Ese no es comida rápida, es comida pesada.
0: Rápido para el baño. Después de unos buenos frijoles. ¿Qué dicen los oyentes antes de ir?
3: Vito, de nuevo. Me gusta la comida chatarra, la hamburguesa. En horas de la noche. Y el combo preferido, el frisbee. Nadie lo hace como...
0: ¡Ay, este man se va de publicidad y todo, hombre! Me la van a cobrar.
1: Otro que le mandamos factura ahorita por la
0: comida. Ya le mandamos a Juan Carlos la factura, papito.
1: Mande la dirección donde está, Juanca, por favor.
0: Para la factura. Más oyentes, rápido, ¿qué dicen por acá?
4: Muy buenos días. Yo no sé si la empanada entra como comida... Sí. Rápida, claro, pero me fascina la empanada con un buen ají.
0: Sí, total.
4: A cualquier hora del día.
0: La empanada comida rápida, absolutamente. Sí, Juan Diego, ¿qué nos dice?
5: Con Tropicana, la más bacana, hecho chistes en la mañana.
0: Hágale, pues.
5: Que había un concurso del nombre más cortico del mundo. El premio era un carro último modelo. Le preguntan al auditorio, ¿quién tiene el nombre más cortico acá? Se levanta una muchacha y dice, mi nombre es Bo. Ah, como Bodere. Sí, señor, como Bodere. Bueno, ¿hay alguien que tenga el nombre más corto que vos? Se levanta por ahí un árabe y dice, mi nombre es O, barajame la carta. Ah, su nombre es O, sí, señor. Yo no creo que alguien tenga el nombre más cortico que O. ¿Hay alguien que tenga el nombre más cortico que O? Se levanta un chino y dice, mi nombre es... Casi O. Bueno, no alcanza ni siquiera la O. Yo creo que no hay nadie que tenga el nombre más cortico. Entonces, usted es el ganador del carro último modelo. Cuando se levanta un viejito por allá en una silla y dice, no señor, el carro es mío. ¿Y cómo se llama usted, vecino? ¿Cómo se llama usted? Es que mi nombre es Nicasio.
0: No. Rápidamente, más oyentes.
6: Y pues me encanta esa comida rápida los sábados. Pues no todos los sábados, pero sí un sábado de vez en cuando.
0: Bueno, muy bien a nuestro oyente. Otro oyente rápido.
7: Tropicana, buenos días. Reportando sintonía desde la finca El Rubí, Portugal de Piedras. Pues, a ver, de comida de rápida solamente tiene el nombre, porque la verdad que uno pide algo y se demoran para llevarse. Pero me encanta el choriperro, delicioso, con la salsita de la casa, que es una salsa como con aguacatico, delicioso, y ripio de papa. Me encanta.
0: Eso, muchas gracias. Bueno, rápido, que se nos va el tiempo. Tembló esta mañana, mi
1: nos
0: querido Fercho.
1: Vamos, qué temblor tan azaroso que nos dicen.
0: Pero como aquí le ponemos buen humor a la vida, pase lo que pase, lechón, le trobo al temblor.
8: Ay, qué susto tan berraco, para muchos fue un horror, porque en esta mañana ocurrió un duro temblor. ¿Usted dónde lo sintió? Saberlo yo lo quisiera. Diga, ¿dónde lo sintió? ¿Lo sintió adentro o afuera? Diga a ver, díganos.
0: Lechón, que gracias, pero Fercho no se queda quieto y remata como amaneció Armenia con Trova Ferchuna.
1: El susto fue muy berraco cuando tembló esta mañana y yo bien tranquilo que estaba recostado allá en mi cama. Yo en cambio estaba en el baño, me tocó salir corriendo y cuando llegué a la calle todos ya me estaban viendo.
0: ¡Nos vamos! ¡Gracias mil! ¡Se quedan con Tropicana la Bacana! ¡Chao, pesado!
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1: Dios les bendiga, familia Tropicana, la más bacana de jueves, como le quieran decir, jueves de TVT, jueves de locomía, jueves de nostalgia, como le quieran llamar. Hoy 14 de mayo, ya se aproxima San Billetico. Qué bueno saludarlos a esta hora a través de los micrófonos de Tropicana, la más bacana 104.7 y en www.tropicanafm.com. Sean todos bienvenidos, pasen, siéntense en este sillón que les va a poner la música más sabrosa que ustedes hayan podido escuchar en la radio, así que quédense aquí. Nos pueden escuchar también en www.tropicanafm.com y también seguir nuestras redes sociales. Estamos en TikTok tropicana.armenia, Instagram @tropicanaarmenia. Bienvenidos, bienvenidas. Dios les bendiga poderosa e infinitamente. Con Dios todo y sin Dios absolutamente nada. Juan, besote bien tronado. Soy Tefi. Vamos hasta las 3 de la tarde. Hoy jueves en Tropicana.
6: 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Son las
1: 10 de la mañana, 8 minutos en Tropicana.
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0: espectacular a través de Tropicana, la más bacana, azotando baldosa desde hoy jueves con Tropicana.
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0: 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En Tropicana, 10 de la mañana, 18 minutos.
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0: Aquí estamos saludando a todos nuestros oyentes a través de www.tropicanafm.com, escuchando sus peticiones musicales. Así que pilas, buenos días por acá. Un saludito muy especial para Gloria, que nos está pidiendo una canción de Selena, Como la Flor. Listo, un saludito para ti, Glorita, un fuerte abrazo. Martín, buenos días. Jane Astrid nos deja un clasificado. Listo, al mediodía los clasificados Tropicana. Y por acá Liliana desde Calarcá, un fuerte abrazo, buenos días.
1: Buenas, buenas, Tefi, buenos días. Bendiciones para ti, para los oyentes, para pedirle un vallenato. Ven a mí, yo escucho la mejor Tropicana.
0: Bueno, ahí están las peticiones de nuestros oyentes Tropicana, 324-281-5565. Eso será en cuestión de instantes a través de Tropicana, la más bacana. Y bueno, les tengo una pregunta para que espero me la respondan, notas de voz al WhatsApp Tropicana 324-281-5565. 324-281-5565, ese es nuestro WhatsApp. Y la pregunta o las preguntas son las siguientes. Cuéntenos, por favor, ¿cuál es su comida rápida favorita? Ahí rápidamente a través de nuestro WhatsApp. ¿En qué momento del día prefieren o han hecho actividades que consumen, en las que consumen ustedes comida rápida? Cuéntenos a través de nuestro WhatsApp. WhatsApp 324-281-5565. Y ahí nos envían los audios y las notas de voz. Familia Tropicana, más bacana. Porque resulta y resalta que a partir de este momento, pues esas preguntas ustedes nos las envían. Y saludamos también por acá Diego Porras, que está conectado con Tropicana, la más bacana. Y bueno, ustedes, nuestros oyentes, son los que se conectan también y nos responden. ¿Cuál es su comida rápida favorita y cómo ustedes hacen actividades y consumen la comida rápida? ¿Consumen ahí comida rápida haciendo actividades? Bueno, háblenos a través de nuestro WhatsApp Tropicana. Quedamos atentos a sus respuestas. Pilas pendientes porque vienen sorpresas entre quienes respondan. Ahí viene la música que ustedes piden en Tropicana.

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2: 10:30 en Tropicana.
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0: en Tropicana, la más bacana, 11 de la mañana, 8 minutos. Excelente jueves para todos nuestros oyentes de Tropicana, la más bacana. Les recuerdo nuestro WhatsApp 324-281-5565 para que ustedes sigan participando, porque hay unas preguntitas que hemos hecho desde muy temprano y es: ¿cuál es su comida rápida favorita? ¿Y cuál es esa comida rápida que usted acostumbra a consumir? Si está en alguna actividad física, en alguna actividad deportiva, en lo que esté ahí, como siempre, pues pasando en ese día a día, en su vida cotidiana, a través de Tropicana, la más bacana. Respóndanos nota de voz únicamente a nuestro WhatsApp Tropicana, repito, 324-281-5565. Al mediodía estaremos de clasificados Tropicana, para que no lo olviden. Y recuerden que todavía está habilitada la página de TropicanaFM.com para que ingresen a votar por su video favorito de los 10 semifinalistas por ese sueño salsero para cumplirse próximamente en Las Vegas con Marc Anthony. Voten por su favorito, el número 4 representa a la región cafetera colombiana, así que su apoyo es muy importante. Ingresen ahí, no solamente con like, deben votar por el video, y es a través de nuestra página, repito, www.tropicanafm.com. Bienvenidos.
1: 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Son las
0: 11:09 minutos en Tropicana.
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2: 11:27 en Tropicana.
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1: Bueno, señoras y señores, las 11 de la mañana con 27 minutos. Recuerde que en punto de las 12 llegan los clasificados Tropicana. Los clasificados Tropicana. Ayer tuvimos una historia muy bonita porque había un señor que había extraviado a su perrito, ya estaba viejito, con algo de ceguera y estaba muy triste porque no lo encontraba por ninguna parte. Emprendió la búsqueda, nada, no lo logró. Y bueno, una señora también nos había reportado antes también que un perrito se encontraba deambulando por ahí por una cuadra específica de su barrio. Entonces, dada la casualidad, pues era el mismo perrito del señor. El señor nos había enviado la fotografía del perrito, la señora también, y logramos juntar a estos corazones, el perruno y el del humano, el dueño y la mascota, juntos nuevamente, y esta mascota pudo regresar a su hogar sano y salvo, gracias a Dios y gracias también a las personas que no son indiferentes y que obviamente participan en los clasificados Tropicana. Así que si usted está comprando, vende, renta, permuta, alquila, tiene documentos extraviados, mascotas perdidas, familiares desaparecidos, los puede reportar a través de Tropicana, la más bacana, 324-281-5565, para que más historias como esta se den. De pronto usted perdió la placa de su carro y otra persona la encontró, ahí coinciden y podemos iniciar nuevamente, pues, o mejor, darle la oportunidad a las personas que puedan encontrar lo que están buscando. Así que los clasificados Tropicana al mediodía. Hoy jueves, jueves de recuerdos y de cosas lindas. Por acá también saludamos a nuestros oyentes. Paulina nos dice, buenos días Tropicana. Por favor, me podrían poner Te Doy Gracias, Te Doy, de Jason Jiménez. Listo, tenemos Gracias a Ti, que la hace con Silvestre Dangón. Por acá más oyentes, buenos días. ¿Cómo me les va el día de hoy?
2: Tefi, buenos días, ¿cómo amanece, Tefi? Feliz día, una feliz mañana. Tefi, quiero escuchar Novios Cruzados, gracias.
1: Claro que sí, eso va, gracias a ti, Ramón, por escuchar Tropicana. Por acá Gloria Castro, desde Ciudad Bolívar, Antioquia, dice que por favor le pongan Tengo Que Colgar, de la banda MS. Muchas gracias, tenemos por ahí ya la banda MS programada. No esta canción que me encanta, que nos está pidiendo, pero también otra que me encanta, que también está en el sistema, y con mucho gusto la vamos a sonar aquí en Tropicana. A todos nuestros oyentes, mil gracias. Recuerden que nos están contando cuál es su comida rápida favorita. ¿Cuál es su comida rápida favorita? Y si ustedes consumen comida rápida mientras están haciendo alguna actividad física, lúdica, recreativa, actividad cotidiana, lo que sea. Ahí usted nos cuenta a través de Tropicana y en qué momento prefieren consumir la comida rápida. Además, por ejemplo, si a usted le encanta ir a esos lugares donde hay promociones de combos, ¿cuál es ese combo favorito? Por ejemplo, algunas personas dicen, ah, es que quiero ese combo de alita con papas a la francesa y gaseosa, por ejemplo. ¿O qué tal un combo de dos perros calientes por el precio de uno? Por ejemplo, no sé, ustedes son los que nos dicen qué es lo que más les gusta encontrar entre tantas promociones de combos que encuentran cuando ustedes deciden ir a comer o a consumir comida rápida. Cuéntenos a través de nuestro WhatsApp Tropicana 324-281-5565, porque ahí estamos recibiendo sus notas de voz, sus mensajes, para que por favor nos ayuden a resolver esta inquietud. Esta es Tropicana, la más bacana. Por acá nos están pidiendo esta canción. Con los Diablitos, en la voz de Alex Manga, Novios Cruzados, en Tropicana 1131.

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0: señoras y señores, es el mediodía con Tropicana, la más bacana, la hora de meridiano, la pausa activa, se parte el día en dos, ustedes están buscando el almuerzo, llega el momento de esa merienda, de ese almuerzo, ese momento especial, donde se consiente el paladar, donde recargan la batería, donde disfrutan un poquito de un aire, de un refresco, mientras ustedes pues ya nuevamente toman ahí las pilas puestas para las horas de la tarde. Así que muy pendientes, a través de nuestro WhatsApp Tropicana, les estamos saludando y compartiendo con ustedes en esta mañana, ya acá mediodía, y obviamente pues se aproxima la tarde para que ustedes estén ahí los clasificados Tropicana. A esta hora, ustedes están comprando, vendiendo, permutando, alquilando, se perdieron documentos, placas de motocicletas, de carros, se cayeron, usted tiene un familiar desaparecido, una mascota perdida, un documento extraviado, ofrece trabajo, necesita trabajo, vende algún negocio, una casa, un apartamento, una motocicleta, un carro, un taxi, lo que sea. Aquí estamos es para ayudarles y usted también nos escribe a través de nuestro WhatsApp, nos envía nota de voz mejor, de máximo 40 segundos para que nos digan qué podemos servirle. Ahí está ahora a través de Tropicana, la más bacana, los clasificados, los más efectivos. Ustedes nos cuentan qué necesitan. Díganos qué necesita, que usted es el que manda. Nosotros estamos simplemente para servirles a todos nuestros oyentes. Estamos en redes sociales, TikTok Tropicana.Armenia, Instagram @TropicanaArmenia y también escríbenos a nuestro WhatsApp 324-281-5565, pero no se les olvide escucharnos en www.tropicanafm.com.
1: 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Son las
0: 12:06 al mediodía en Tropicana.
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0: Clasificados Tropicana a esta hora del mediodía. Mucha atención porque se necesita señora para trabajar interna en casa de familia. En el área de la cocina. Mayor información al 322-632-8592. Repito, se necesita señora para trabajar interna en casa de familia en el área de la cocina. Informes 322-632-8592. Si hay trabajo y se lo contamos aquí en Tropicana.
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0: Muchísima atención porque también están en estos momentos necesitando cocinera con experiencia, también parrillero y jefe de cocina. Comunicarse inmediato al 316-627-2424, 316-627-2424.
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0: Aquí están los mejores clasificados, los de Tropicana, los más efectivos. También están necesitando agente turístico con experiencia para el tema de las reservas. Interesados, comunicarse al 311-372-8480, 311-372-8480.
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0: Clasificados Tropicana y ustedes envíenos el suyo al 324-281-5565.
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2: Las 12 del mediodía, 20 minutos en Tropicana.
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0: 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Son las 12 del mediodía, 30 minutos, 12 con 30 en Tropicana.
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0: Clasificados de Tropicana a esta hora del mediodía. Escuchemos a nuestros oyentes.
4: Muy buenas tardes, integrantes de mesa de trabajo de Tropicana. Usted sería tan amable y me volvería a repetir el número donde necesitan la señora para empleada doméstica. Fue que no lo alcancé a anotar. Muchísimas gracias. Bendiciones y buena tarde.
0: Excelente tarde para ti, claro que sí. Está necesitando, señora, para trabajar interna en casa de familia, llamar al 322-632-8592. 322-632-8592. 322-632-8592.
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0: Los clasificados Tropicana, ustedes lo que necesiten, con gusto estamos para servirles. Por acá dicen que le pongan el tema nuevo de Jorge Celedón. ¿Cuál es el tema nuevo de Jorge Celedón entre tantos que tiene nuevos? Porque tiene un álbum nuevo. Vamos a ver cómo es. ¡Listo! Eso será en cuestión de instante. Ya nos comunicamos por acá para saber cuál es ese tema que quieren de Jorgito Celedón. Música de Jorgito Celedón. Se les tiene a través de Tropicana, la más bacana. Un saludito para Asael Noreña, ahí conectado como siempre con nosotros. Amanda Zuluaga, ahí estaba entonces el número de contacto para la persona para trabajar interna en casa de familia. 322-632-8592. John Jairo, muchas gracias por tu reporte de sintonía. Liliana Cardona, Gloria Castro, Paulina Aristizábal, Ramón Enrique Zapata, María Urrea, Justicia Romero, Emilce, Gloria Selén, también por acá Jaina Astrid Álvarez, conectada con Tropicana, la más bacana. Ya vienen más clasificados Tropicana al mediodía.
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0: 12:32 en Tropicana.
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0: Gracias por estar con Tropicana, la más bacana, a esta hora del mediodía, ya la 1:07 exactamente, la primera hora de la tarde, hoy jueves, maravilloso jueves, excelente jueves, familia Tropicana, hoy 14 de mayo, avanza el mes de la mamita, se acerca San Billetico, se parte el mes en dos, muchos todavía andan de celebración, además se acerca el puente festivo, nos dice el mueco, nos vamos de puente, pero aquí seguimos también acompañándoles con buena música, como siempre, la radio no para, no se detiene, y ustedes son ese motor que nos impulsa y que nos pone cada día a estar aquí contentos, disfrutando. Ni siquiera podemos decir que estamos trabajando, porque es que cuando uno se disfruta las cosas no es trabajo nunca. Es con mucho amor, con mucho cariño, una compañía mutua a través de estos micrófonos, porque ustedes son los que encienden este micrófono realmente. Así que muchísimas gracias a todos ustedes. Les reiteramos que estaremos con ustedes en una programación especial de fin de semana y puente festivo para que no se la pierdan. Por lo pronto, aquí estamos en los clasificados Tropicana de 12 a 2 de la tarde, de lunes a viernes, para que ustedes también dejen ahí su clasificado. Si usted compra, vende, renta, permuta, alquila, extravió documentos, se le perdió la mascota, se desapareció un familiar, se le cayó la placa del carro, lo que sea que usted necesite reportar, hágalo aquí ahora a través de nuestro WhatsApp Tropicana 324-281-5565. Por acá saludamos a nuestros oyentes rápidamente. Hola, ¿qué tal? Buenas tardes.
1: Hola, buenos días. Se está necesitando en una fábrica de muebles un ebanista que trabaje madera, no RH, sino madera, o un ayudante práctico en madera. Los informes al teléfono 317-482-6874, con buenas remuneraciones.
0: Listo, muchas gracias. Ahí está entonces, está necesitando ebanista. Y si usted está interesado, si usted aplica para esta solicitud de empleo, pues usted se puede comunicar al 313. También por acá les contamos 313-666-1784 vía WhatsApp 313-666-1784. A través de Tropicana, la más bacana, por acá me preguntan por la persona que está necesitando para el tema de trabajadores turísticos. Ya les voy a enviar el dato vía WhatsApp. Si usted de pronto escuchó alguna oportunidad de trabajo o algún dato importante y no sabe cuál es, pues de una vez se lo contamos. Nos envía mensajito vía WhatsApp y con gusto les repetimos la información.
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0: Ya tenemos la 1:10 en Tropicana.
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0: 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En Tropicana ya tenemos la 1:23 PM.
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0: Bueno, señoras y señores, avanza la tarde. No olviden ingresar a www.tropicanafm.com si todavía no ha dado su voto por uno de los 10 videos que están publicados, que son los semifinalistas para cumplir el sueño salsero con Tropicana en Las Vegas con Marc Anthony frente a frente. Pues les cuento, es importante que ingresen ahí. Recuerden, www.tropicanafm.com, van a buscar el banner de participación donde dice Tropicana cumple su sueño salsero y lo lleva a conocer a Marc Anthony. Denle doble clic ahí, porque ya los 10 finalistas están ahí publicados. Ahora es el turno de que ustedes voten por su favorito. ¿Quién merece ir a Las Vegas a conocer a Marc Anthony? Lo sabremos de la mano de ustedes, porque es el momento de decidir. Es el momento de votar por su video favorito aquí. Y están justamente los videos donde ustedes van a votar, los videos participantes. Así que pilas, pues, está el plazo máximo hasta el 30 de mayo para que ustedes voten ahí por el suyo. Hay 10 videos que aspiran a cumplir ese sueño. Uno de esos videos será el ganador. Se aspira que, por obviamente, porque estamos en la región cafetera colombiana, pues apoyemos a nuestra región. Justamente el video número 4 corresponde a la ciudad de Pereira, uno de los finalistas para cumplir este sueño salsero. Ingresen ahí, voten para que ustedes sean los que pongan ese vuelo para que se vayan esas personas a disfrutar con Marc Anthony en Las Vegas. Vienen más actividades como esta, así que prepárense, esto no termina aquí. Y los participantes, absolutamente a todos ustedes, muchísimas gracias. De todo corazón, porque sabemos que igual ese sueño salsero se cumple gracias a ustedes y por ustedes, familia Tropicana. La 1:24 PM, más música.
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0: No olviden dejar su clasificado Tropicana. Estamos es para servirles como siempre.

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2: La 1:38, 1:38 en Tropicana.
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2: Bueno, señoras y señores, avanza la tarde, una tarde maravillosa, llena de mucho entusiasmo y expectativa, porque yo sé que a muchos les encanta desde el jueves sentirse como en el fin de semana. Muchas personas van a viajar y esperamos que si usted va de viaje, pues pilas, vaya con precaución, kit de carreteras, tecnomecánica, documentos al día, la licencia de conducción, todo lo demás. Entienda que si van por carretera y van acompañados, pues lo más valioso es la vida, las personas que van allí a bordo, si usted es el responsable de ese camino, de conducir, pues mire, cuide su vida y la de los que van con usted. Son personas, son seres vivos, son personas que están ahí confiando en usted, confiando en sus conocimientos de conducción. Entonces, no adelanten en curva, cometer nada de imprudencias, absolutamente nada, ni siquiera conducir bajo los efectos del alcohol. Si usted de verdad de pronto no ve bien, tiene algún inconveniente visual, también esté atento a esto. Si usted conduce cansado, desvelado, haga la pausa, descanse, sobre todo aquellos conductores de carga pesada, miren que en la casa los esperan. Ustedes de verdad que necesitan descansar un poquito para luego continuar con el camino, y más si es largo, pilas con los microsueños, pilas con todas estas cosas que de repente suelen suceder en situaciones distintas en carretera. Así que ojo con eso, esperamos que la pasen muy bien, si van a conocer muchos destinos, y si ustedes están escuchando Tropicana desde otra parte, los invitamos aquí al Quindío. El eje cafetero colombiano es hermoso, muchos paisajes, montañas, cafetales, parques temáticos, muchos planes para compartir, centros comerciales aquí en la ciudad. De verdad que muy bonito, para que vengan y conozcan y para que se familiaricen más con la cultura cafetera. La cultura que predomina en nuestro país, que nos identifica ante el mundo. Ese delicioso café colombiano que se consume en todos lados es de aquí, del eje cafetero. Así que los invitamos a esta tierra para que la pasen rico, sabroso. Y no olviden que Tropicana es su emisora favorita. Conéctela a través de www.tropicanafm.com. Avanza la tarde, ustedes dejan ahí sus clasificados. Si tienen algo más para compartir, no olviden que somos todo oídos al 324-281-5565 y en 40 segundos usted nos cuenta lo que necesita. Por acá está necesitando, para trabajar en restaurante de comida típica, a un cocinero. Marcar al 316-627-2424. Informaciones con Tropicana, la más bacana.
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2: Ya tenemos las 2 de la tarde, 11 minutos en Tropicana. Bienvenidos, ahí está la primera hora de la tarde y a la segunda hora, y hay que ponerle todo el entusiasmo, todo el perrenque, porque nos preparamos para el fin de semana con Tropicana desde hoy jueves, como le quieran decir, a ponerle alegría, entusiasmo a la vida con Tropicana.

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2: Bueno, y la hora con el Banco BBVA, ya son las 2 de la tarde con 21 en Tropicana, la más bacana, 2 de la tarde con 21, definitivamente el tiempo que se va no vuelve y se hace indiferente, ustedes aprovechen cada segundo, cada instante. Un saludito por acá para Andrés Barreto, conectado con Tropicana, por acá también nos mandan manito arriba, gracias por estar con nosotros. Víctor Andrés, Asael también conectado con Tropicana, Estefanía conectada con Tropicana, Amanda conectada con Tropicana, John Jairo también, Liliana, Gloria también conectada con Tropicana, Paulina, Ramón, María Urrea, Justicia, Emilce, Selene, Martín, Astrid, Luis Fernando, Yasmín, Erika, John Jairo, Juan Diego, John, por acá también Mauricio, Juan Fernando, también está Vanessa, está Geraldine, también está Luz Dari, está por acá conectados todos con Tropicana, la más bacana. Un saludito también por acá para más oyentes que hay. Esta hora nos siguen escribiendo. Un saludito desde Finlandia, Juan Carlos Ocampo. Un abrazotote para ti, una excelente tarde. Y a todos nuestros oyentes de Tropicana. Los mejores oyentes son los de Tropicana, la más bacana. Les recuerdo, programación especial para el fin de semana y puente festivo. Quédense aquí. Si todavía siguen celebrando el Día de la Mamita, también tendremos especiales. Y no olviden que vienen más actividades con Tropicana. Clara también conectada con Tropicana. Un abrazotote. Elena también conectada con Tropicana, la más bacana. Y avanzamos. Estamos hasta las 3 de la tarde, así que espero me acompañen y ustedes también acompañen a Vito, que llega después de las 3 de la tarde con Tropicana, la más bacana. 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Las 2 de la tarde, 24 minutos.
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0: 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Es hora de estar en PAX en Tropicana, 2 de la tarde, 33 minutos.
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2: 1:48 en Tropicana.
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0: Allí Juan, el que era de Proyecto 1, eso se llama Move Your Body. Suena nuevecito abriendo esta hora en Tropicana, la más bacana.
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1: Hola a todos, bienvenidos. Jueves en la tarde en Tropicana, la más bacana. Mi nombre es Vito, quédense conmigo de por Dios. En este empieza a ponerse gris jueves. Sí, señores, créanlo o no, sobre el cielo quindiano, sobre el cielo de Armenia, las nubes empiezan a aparecer. Pero no importa, con la música de Tropicana, con la energía de la más bacana, puede llover, puede caer granizado, puede caer lo que sea. Y siempre tendremos una sonrisa de oreja a oreja. ¿Cómo andan? ¿Bien? Repórtense 324-281-5565. 324-281-5565. Ese es el WhatsApp de Tropicana, la más bacana. Sirve para muchas cosas. Entre otras, para que programen música, para que me cuenten qué andan haciendo, para que se reporten y ya, para que compartamos algo rico este viernes, mejor dicho, para que seamos felices. Ya les voy a poner en nuestros estados del WhatsApp un enlace para que nos escuchen por internet y para que nunca se despeguen de la más bacana Tropicana. No sé por qué, parece que fuera como viernes. No, no es viernes, es jueves, pero se siente como un fin de semana de una, ¿sí o no? ¿O ustedes qué opinan? Bueno, ya estamos juntos. Bienvenidos. Arrancamos la tarde del jueves y la arrancamos con un cafecito. Yo los invito, tranquilos.
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2: 3 de la
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2: 3 de la tarde, 6 minutos.

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2: 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Son las
3: 3 de la tarde, 20 minutos en Tropicana.
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3: ¡Tropicana! 3 de la tarde, 20 minutos, es jueves, un día muy importante para nosotros porque marca el final de dos cosas que pasan en Tropicana, para dejarlos ahí pegaditos y que la próxima semana se conecten. A las 5 de la tarde, última emisión de esta semana de Cómo Atardeció Armenia. Los necesito, oyentes queridos, acuérdense, si quieren colaborar, en el WhatsApp Tropicana, ustedes reporten todo lo que quieran, novedad del tráfico, novedad del clima, por ejemplo, empezó a llover de la nada. Entonces es chévere que ustedes se tomen un tiempito y envíen sus reportes. Y a las 8 de la noche, última emisión de A Que No Me Duermo. 17 ciudades en modo Tropicana, la más bacana, para cerrar la noche como es, con energía extra. ¡Qué bacano! Nos encanta invitarlos. Bueno, tras 21, recuerden, estoy esperando que me pidan el enlace para votar en Mi Sueño Salsero Es. Recuerden que tenemos a un participante de Pereira entre los 10 finalistas y es justo que nos unamos como eje cafetero para votar por ese man y para que ese man se vaya a representarnos a todos los eje cafeterianos en Las Vegas, Nevada. Así que si usted quiere votar por él, me envía ahí al WhatsApp Tropicana, me escribe. Vito, para votar, buenas tardes. Y yo le envío el enlace para que usted vote por el video número 4. Vamos que se puede, vamos que vamos. Y vamos de verdad a unirnos para ayudar a este man. Qué bacano, ¿sí o no? Podemos entre todos. Muy bacano. Ok, 3:22. Sigue la música. Es viernes. Yo no sé por qué parece viernes hoy. Díganme la verdad, oyentes. ¿Les parece que es viernes hoy? Si les parece que es viernes, envíen pulgar arriba. Si está el día normal, pues no envíen nada. Mentiras, me cuentan. Seguimos juntos, 3:22.
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0: latino sabroso para acompañar el jueves. Ni te cases, ni te embarques, ni de Tropicana no te apartes. Bueno, aquí me dicen que si apoyamos al Quindío, pero por supuesto, ni más faltaba. Hoy, 7:40 de la noche, el Quindío juega como local. Se espera muchísima gente acompañando al equipo de la tierra, al equipo cafetero, que seguramente hoy con un buen resultado se mete a la final de este primer semestre, y eso está bien. Espero que empiecen a enviarme, por favor, oyentes queridos, su foto con algo del Quindío. Hágale pues. 7:45 de la noche, Deportes Quindío recibe a Inter de Palmira, con toda la opción de lograr algo importante en este primer semestre. Empiecen a enviar su foto con algo del Deportes Quindío. Y si van al estadio, se los pido de por Dios, a pasar rico, a pasar bueno, a portarnos bonito. No vamos a pelear con nadie, no vamos a llevar allá armas. ¿Qué pasó? ¿Para qué? Usted va, es para fútbol. Vamos en familia, es 2x1, vayas en taxi, no lleve carro, ¿para qué? Parqueo es complicado y va a haber mucha gente, las autoridades esperan cerca de 20.000 asistentes al estadio, así que es más bacano irse. El servicio público, eso sí, a alentar al Quindío. Envíeme su foto de una al 324-281-5565 con algo del Deportes Quindío, la camiseta, la gorra, la bufanda, el pocillo, los calzoncillos, yo qué sé. Lo que tenga del Quindío, aguanta. Hinchas del Quindío, pilas. Yo soy hincha de América, pero claramente hoy toda la fuerza y la potencia para el Deportes Quindío, que esperamos logre un resultado importante. Pero sobre todo a pasar bueno, ¿no? El fútbol es una fiesta, no es para ir a pelear con nadie. Entonces, gócensela, de por Dios. Roosevelt nos envía... Ah, mire este man. Venga, pero Roosevelt, cuénteme la historia, hermano. Me manda una foto ahí este man en un equipo, todos con camiseta del Quindío. Cuénteme la historia, viejo. ¿Cuál de todos es usted? El más puros pelados. Pero por los calvos, ¿no? No por los muchachos. Ya hacen parte de mi equipo también. En serio, si ustedes pudieran ver la foto, son puros pelados. Roosevelt, ¿qué dice? Cuente, pues.
1: Roosevelt, cuénteme la historia, hermano. Me mandó una foto ahí este man.
0: Roosevelt,
1: hable. Equipo, todos con camiseta.
0: No habla.
1: Cuénteme la historia.
0: Me pone a escucharme a mí mismo. Ay, Roosevelt, Dios mío. Pero en serio, ese es un equipo de puros pelados. Todos calvos, hola. No van a creer que son las divisiones inferiores, no, puros pelados. Ok, son las 3:38. A ver, ahora sí que nos cuenta Roosevelt de qué se trata esa foto. Cuente pues. No, Roosevelt, no me llame, que no le va a recibir la llamada, mi hermano. Solamente nota de voz. No, Roosevelt, no, llamadita no, por favor. Muchas gracias. A ver,
1: que voy a escucharme a mí mismo.
2: Bueno, bueno. Fito, vea, ese equipo se llama, ese equipo es de las viejas glorias de los años 80.
0: Ave María, no sé cuál de todos será Roosevelt ahí, si el más calvo es el que tiene más pelo, pero ahí envió su foto. Seguimos, si usted es hincha del Quindío, envíe algo del Deportes Quindío. Póngale orgullo a la vida, carajo. Son las 3:39.
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0: hace gozar.
1: Se nos fue una hora juntos en Tropicana, la más bacana. A las 5 estaremos en Cómo Atardeció en este jueves, última emisión de la semana. Les acompaña su DJ Vito. Nos vamos a pausita corta. Antes de la pausa les tengo invitación para que voten para hacer realidad el sueño salsero de los oyentes de Tropicana, la más bacana. Pausita, ya vuelvo. 3:53, no se muevan.
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1: Son las 3:54 minutos.
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1: 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En Tropicana, 4 de la tarde, 4 minutos.
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1: Tropicana. 4 de la tarde, 5 minutos, otra hora juntos. Iremos hasta las 8. Así que quédense con Tropicana, la más bacana. Bueno, oyentes queridos, necesito su ayuda ya, urgente. El próximo lunes es festivo, ¿sí o no? Y vamos a estar juntos desde las 2 de la tarde, el próximo lunes festivo. Bueno, tenemos ganas de hacer un especial aquí en Tropicana que se va a llamar Canciones en versión Tropicana. ¿Listo? Canciones en versión Tropicana. ¿Qué es eso? Les voy a explicar rapidito. Son canciones que son de otro género, pero que se volvieron versiones para Tropicana. Por ejemplo, La Quiero a Morir, Francis Cabrel.
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1: Que es una balada, la grabó Sergio Vargas en merengue y DLG en salsa, ¿se acuerdan?
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1: Entonces necesito que me ayuden a ir escogiendo esas canciones. Tranquilos, son para lunes en la tarde, pero si me quieren ir ayudando, háganle. Chévere. Ustedes me dicen, hola viejo Vito, sí, por ejemplo, La Incondicional, hay una balada de Luis Miguel que se llama La Incondicional, ¿se acuerdan?
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1: Pero también Sergio Vargas le hizo un merenguito. Entonces, ayúdenme, si me quieren ir ayudando de aquí al lunes, no hay rollo, igual no hay afán tampoco, hoy apenas es jueves, pero les quiero contar que el próximo lunes estaremos de especial bonito. Canciones en versión Tropicana. Ahí tienen pues ese datico. 4:06, una hora más juntos en Tropicana, la más bacana. Ya saben que estamos a un WhatsApp de distancia, 324-281-5565. Ahorita hacemos el ejercicio de guardar el contacto didácticamente hablando, porque por ahora sigo de música.
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1: Llega David Pavón.

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0: 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En Tropicana, 4 o 15 minutos.
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0: momento. Yo siempre me les tiro la canción, porque me la estaba cantando. Espero que se la hayan cantado también. Y qué pena si les dañé la canción, pero es que cantársela es muy bacano. Con Tropicana, la más bacana.
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0: 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En Tropicana, 4:19 minutos.
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0: 4 de la tarde, 19 minutos. Les acompaña su DJ Vito hasta las 8 de la noche. A las 5 en instantes estaremos en Cómo Atardeció Armenia. Prepárense para las trovas de lechón. Prepárense para la información con Vanessa Porras. Prepárense para la carreta, porque echamos carreta de lo lindo ahí para acompañarlos al finalizar la jornada. Espero que se queden conmigo. Y como siempre les digo, esa franja es muy especial. Y para nosotros en Tropicana, la más bacana, ustedes, oyentes, son clave. Ustedes son clave todo el día. Pero es que desde las 5 de la tarde, 5 y media, cuando empieza la gente a desplazarse de regreso a sus casas, pues qué importante es que nos podamos entre todos dar una manito, reunirnos ahí y a través de Tropicana, la más bacana aquí en Armenia, pues reportar lo que ocurre en la movilidad, en el clima, etc, etc, etc. Entonces, vamos a guardar el WhatsApp Tropicana. ¿Listos, oyentes queridos? Vamos a ir paso a paso para los que aún no lo tienen ahí agendado. Despacito, como dijo Luis Fonsi. Entonces, paso número uno, saque su celular. Téngalo ahí en la mano, muy bien. Ya hizo ese primer paso. Correcto. Ahora paso número dos, desbloquéelo. Desbloquee su teléfono. Perfecto, muy bien. Ahí está ya desbloqueado el teléfono. Paso número tres, vaya al WhatsApp. Abre WhatsApp. Eso, muy bien, lo felicito, la felicito. Paso número cuatro, entra el botoncito verde ahí para agregar contacto. Toque ahí. Ya entró, dice nuevo contacto. Entre por favor a nuevo contacto. En nombre ponga Tropicana Armenia. Tropicana Armenia. Usted verá si le pone apellido. Teléfono. El número es 324-281-5565. Lo voy a repetir despacito. 324-281-5565. Ahora dele guardar. Listo, hasta ahí vamos perfecto, ¿sí o no? Ahora escríbame por favor de una. Hola Tropicana, soy contacto nuevo, agrégueme. Y yo lo agrego, me pone su nombre y su apellido. O me escribe, hola Tropicana, hágame famoso, mi nombre es tal. Yo los agrego y listo. Quedamos ahí todos juntos, conectados a través del WhatsApp Tropicana. Pilas, espero que se reporten. Ok, 4:22, la canción que viene, no se las voy a dañar porque va a sonar completica, pero espero que se la canten también.
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0: Bueno, les voy a dañar el inicio. Perdón, se llama Luna Negra. Salsita buena. 4:22, Tropicana, la más bacana, jueves en la tarde.

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4:34 PM. Llegan oyentes nuevos y se reportan de una. Qué bacano. Erika Viviana Monsalve. Hola, Erika. Bienvenida a Tropicana, la más bacana. Paula Andrea. A ver el apellido. Guinand Sánchez. Bueno, bienvenida también, Paula Andrea. Muy amable, qué chévere. Ojalá sigan ahí con nosotros todo el tiempo. Se la gocen, se la disfruten. No solamente porque es bacana la vida con Tropicana, sino porque nos gusta agregarle un poquitín extra a la vida. Al 104.7%. Es que vivimos la vida, carajo. Pilas, ¿no? 324-281-5565. Si usted apenas está ingresando nuestro contacto ahí a sus contactos del WhatsApp, porfa, escríbame de una y me dice, hola, oyente nuevo. Y yo lo agrego ya. A las 5 estaremos en... Acuérdense cómo atardeció de Tropicana. Bueno, mi sueño salsero. Recapitulemos ahí rápidamente, rápido. 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

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Entonces, escríbame ya al WhatsApp Tropicana. Me dice, Vito, envíeme el enlace para votar. Y ustedes votan por ese man. Y entre todos, bacano. Porque sí podemos. Como habitantes del Eje Cafetero, nos unimos como hermanos y le demostramos a toda Colombia que cuando el Eje Cafetero trabaja junto, papito, no nos pares pero nadie. Hágale pues, pídame el enlace de votación y yo les digo. Y si no, vayan ingresando a www.tropicanafm.com y voten por el video número 4. Seguimos de música, 4:36.

0: Cerramos esta hora de música con el gran Marc Anthony. Recuerden, dos oyentes de Tropicana, uno de ellos de Pereira, puede irse a ver a este man en vivo en Las Vegas, Nevada. 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Escuchen.
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2: 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Son las...
0: En Tropicana, 4 de la tarde, 51 minutos.
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1: 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Hola a todos. Bienvenidos a Cómo Atardeció Armenia en Tropicana, la más bacana. Última emisión de la semana, porque aquí vamos de lunes a jueves entre las 5 de la tarde y las 8 de la noche. Yo no sé por qué carajos estoy sintiendo que fuera como viernes hoy. No sé qué me está pasando, pero no me siento como en jueves, me siento en viernes. Excúsenme. ¿Será que es viernes chiquito? ¿Qué sé yo? Pues nada, bienvenidos. Les acompaña su DJ Vito hasta las 8 de la noche. Recuerden, Cómo Atardeció en Tropicana, la más bacana, para que se queden ahí conmigo, para que se reporten 324-281-5565. Recuerden que si quieren ahí tirarnos la información de la movilidad, del clima, que una cosa que la otra, háganle, que eso nos sirve no solamente a los que estamos aquí al aire, sino a la gente que escucha Tropicana, la más bacana, ahí en el regreso a casa. Así que súper invitados y súper importantes, 324-281-5565. Recuerden, ahí estoy pendiente, muy atento. Súmense y de verdad colaboren. Collaboration question. Háganle pues, que es chévere entre todos echarnos una manito. Bueno, arranquemos con Lechón. Voy a tirarme dos trovas de entrada, ¿listo? Sí, porque esta mañana Lechón, que es un bacán, nos envió, además de todo, una trova a propósito del temblor de esta mañana. Que pues sí, asustó a más de uno y tal, pero que gracias a Dios no tuvo ninguna repercusión maluca. Así que dos trovas para arrancar esta, recordando el temblor de esta mañana. Lechón, mijo, despáchese.
5: Ay, qué susto tan berraco, para muchos fue un horror, porque en esta mañana ocurrió un duro temblor. ¿Usted dónde lo sintió? Saberlo yo lo quisiera. Diga, ¿dónde lo sintió? ¿Lo sintió adentro o afuera? Diga a ver, díganos pues.
1: Ay, ay, ay. Sí, esta mañana, pero igual tuvimos también esta mañana ahí despuesito la información de las autoridades y sin novedad. Y ahora sí, Lechón, le trova la información del día. Lechón, mijo, despache, Centro Picana, la más bacana.

0: portándose bien y disfrutando.
1: Muchas gracias, Lechón, qué buen mensaje, en serio que sí. Así arrancamos, como atardeció Armenia, en Tropicana, la más bacana. ¡Bienvenido! 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En Tropicana, 5 de la tarde, 8 minutos.
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1: Son las 5:22 minutos. No, no, no estamos en Cómo Amaneció Armenia. Estamos en Cómo Atardeció Armenia. Pero una vez más, sumamos a esta hora de la tarde a la voz dulce y suave de la información en Tropicana, la más bacana. Niña Vanessa, hola.
2: Hola, Vito.
1: ¿Cómo vas? Tiempo
2: sin verte. Ave María, tiempo.
1: ¿Verdad que tembló hoy?
2: Ay, no me acuerde, no me acuerde.
1: Hoy tembló, no, hoy
2: qué
1: tembló,
2: trama, pero, caso tan bravo.
1: Pero menos mal no pasó nada. Aquí tuvimos, gracias a la información de Prisa Media, de los servicios informativos, a las autoridades hablando y sin novedad. Y hasta el momento,
2: novedad,
1: todo tranquilo, menos
2: por
1: mal.
2: Fortuna, y también destacar que se dio el monitoreo correspondiente, por supuesto, sino que Vito, pues, nosotros con este susto del terremoto del 99, sí, cualquier movimiento.
1: Sí, aquí uno entiende que el nexo psicológico con estos eventos naturales, pues es complicado.
2: No,
1: pero no,
2: Vito,
1: no,
2: y resulta
1: nada,
2: que yo siempre me he trasladado de aquí de Caracol, la sede acá en el centro, ¿cierto? A diferentes lugares.
1: Sí.
2: Caminando, oiga. Y hoy me sentí más acompañada porque toda la gente en la calle.
1: Sí, la gente salió
2: definitivamente. Claro, esperando que de pronto no hubiera una réplica.
1: No. Menos mal estuvo todo.
2: No,
1: es decir, porque fue fuerte.
2: Gracias a Dios.
1: Hay
2: muy
1: que decirlo,
2: fuerte.
1: 5.6 es fuerte. Pero bueno, dos y
2: no,
1: novedad.
2: No, y en varias regiones del país. No, solo
1: así
2: pues aquí.
1: Así es.
2: Bueno, Vito, importante mencionar que se da una noticia muy importante. Uh-huh. Porque resulta, ustedes recordarán a los oyentes que hace un tiempo la Superintendencia de Industria y Comercio emitió un comunicado sancionando a Confenalco Quindío por presuntamente sobrecostos en venta de medicamentos de hasta el 400%. Puntualmente sobre un medicamento en específico, uh-huh, que no me pregunté ahora el nombre,
1: el nombre
2: que ya no,
1: no
2: me acuerdo, pero... pero un medicamento en específico.
1: Okay, correcto.
2: Luego de esto, Vito, hay que decirlo, el tema fue tan grande que en Twitter, en X, perdón, uh-huh, es que se quedaron con lo de antes.
1: Todavía
2: en X,
1: sí.
2: El presidente Gustavo Petro se pronunció sobre ese comunicado y pues obviamente en contra de la caja de compensación por el tema de los medicamentos, uh-huh, y bueno, la venta. Y resulta, Vito, que la caja de compensación Confenalco Quindío después emitió un comunicado aclarando que todo se debió a un error de código, pero
1: ay,
2: que trabajaban con transparencia y demás. Ahora, ¿cuál es la noticia? O sea, esto es como un contexto, ¿sí? Para que la gente lo tenga en cuenta, los oyentes. Pues resulta, Vito, que una vez se dio este comunicado, la caja de compensación se asesora con su parte legal y
1: claro,
2: demás.
1: Claro, claro que sí.
2: Y interpone una acción de tutela. Uh-huh. Por el buen nombre,
1: claro,
2: y por
1: sí,
2: el tema de presunción de inocencia, porque es que el comunicado fuerte,
1: fuerte.
2: Y bueno, complejo. Pues ya ha ordenado un juzgado en la ciudad de Bogotá retirar toda la publicidad, es decir, todos los comunicados que se emitieron por parte de la Superintendencia de Industria y Comercio, uh-huh, entendiendo, Vito, que esto es un proceso que apenas va y que no está en firme.
1: Okay.
2: Ahora bien, ¿cuál es la otra situación? Puntualmente que hay que destacar que también se ve retractar nuestro presidente,
1: claro,
2: Gustavo Petro.
1: Claro que sí.
2: Sí, señor.
1: Claro que sí, tiene
2: sí,
1: que ser.
2: Porque resulta pues que la arremetió contra la caja de compensación, pues basándose, pues también hay que decirlo, en el comunicado.
1: En la información que había en ese momento. Sí,
2: sí,
1: sí, sí, sí.
2: Ellos han alegado desde la caja de compensación, han actuado con transparencia, y que todo se debe precisamente a un error de código, uh-huh, pero que se demostró el tema. Lo que pasa es que, mire, Vito, a veces hay situaciones, tema de procuraduría, contraloría, se emiten situaciones, por ejemplo, investigaciones contra X o Y funcionario, uh-huh, cuando ya no están de funcionarios.
1: Sí, cuando ya pasó.
2: Y cuando se da este tema, por ejemplo, de que se ordena retirar, ahí sí no hay alarde de o eco,
1: claro,
2: de esa noticia.
1: Claro, claro. Tiene que ser igual de equivalente cuando se emitió a cuando haya que retirarse.
2: Total, total.
1: Y si hay
2: total
1: que retractarse, pues hombre, todos nos equivocamos. Es que aquí sí hay que entenderlo de esa manera.
2: Sí, total.
1: Si uno se equivoca, ofrece una excusa, se retracta y listo, la vida sigue. No, no.
2: Totalmente,
1: Vito.
2: Y pues desde la caja de compensación aclararon todo el tema y bueno, pues esta es la situación, pero se ha ordenado a través ya de un fallo de juzgado, pues a raíz de esa acción, uh-huh, de tutela, que se debe retirar esa publicidad.
1: Bueno.
2: Aunque hay que decir que, pues, cuando se trató este tema, muchas personas, pues, en contra.
1: Claro, me imagino que hubo ahí choque y la
2: toda
1: opinión.
2: Toda la situación.
1: Y hoy en día es tan fácil, entre comillas, opinar con el tema de redes sociales. Y por eso es bueno, antes de, pues, leer un poquito más, enterarse mejor, uh-huh, y no, porque miren, hasta el señor presidente de la República, pues, tiene ahí
2: termina
1: una equivocación
2: sí, sí, sí,
1: que se da seguramente
2: tiene
1: por una mala información.
2: Tiene que ser uno muy, muy muy cauteloso a la hora de opinar y a través de redes sociales.
1: Muy bien, Vanessa, gracias. Te luce el verde, vas para el estadio, ¿no? Supongo yo.
2: Vamos, Dito.
1: Yo también me puse de verde.
2: No, todo listo, esperando que le vaya muy bien al Deporte Escondido. Sí. Va a ser un espectáculo, Dito, se lo aseguro.
1: Seguro que sí.
2: Se lo aseguro. Y mañana, si Dios lo permite, pues el balance.
1: Totalmente.
2: Muy positivo en todos los
1: sentidos. Seguro que sí. Es más, los oyentes van para el estadio. Escúchate a los oyentes.
3: Dito, buena tarde, mijo. Vamos para el estadio, a ver el Quindío, a hacerle fuerza. Pues no soy quindiano, yo soy americano, Vito, como usted. Pero voy a hacerle fuerza hoy al equipo, Vito.
1: Muy bien, Juancho, gracias. Claro, yo también soy hincha de la América, pero hoy que el Quindío se meta 10 o 12 goles. No, es decir, hay que hacerle fuerza. Es que, Vanessa, esto va a mover todo en la ciudad.
2: Total.
1: Desde el comercio, desde... A ver, no es lo mismo jugar en la B que jugar en la A.
2: Y eso como se pone en el estadio,
1: el
2: tema de las ventas.
1: Sí, eso es muy bonito.
2: Es una maravilla.
1: Eso sí, eso, chorizo, esos chuzos y juega madre. Pégale
2: al chuzo. La mazorca, ay, qué rico.
1: Todavía volean así el tarro ese para que calienten los chuzos, ¿o no? Es que cuando yo iba al estadio antes, en esos tarros de aceite, llegaban y los cajinos volían así para que calentara. ¿Qué más dicen los oyentes a esta hora en Cómo Estar de Ciudad Media?
4: Bueno, buenas tardes. La comida rápida mía es... Las chanchipapas, la comida rápida mía.
1: Eso, las chanchipapas son deliciosas. Vanessa, gracias.
2: No, Vito, usted. Y bueno, también decir finalmente que a esta hora, desde las 8 de la mañana, inició la sesión en el Consejo de Armenia, Vito, segundo debate para aprobar el empréstito. Es un endeudamiento que está solicitando la alcaldía de Armenia por 100 mil millones de pesos.
1: ¿Qué?
2: Sí, señor. Ay, esto pues genera siempre polémica,
1: sí,
2: y
1: sí,
2: cuestionamientos. Hay que decir que es el segundo debate.
1: Uh-huh.
2: Y cada dependencia a quien le va a corresponder algún recurso de ese, pues
1: está
2: tiene que sustentar.
1: Claro,
2: exactamente.
1: Claro que sí.
2: Y bueno, esperamos a ver cómo va avanzando, pero largo y tendido está ese debate.
1: Claro, y que la plática, si es que se aprueba, llegue y se use en lo que es.
2: Sí, pues lo que se busca es el tema de... del tema semafórico, lo que tiene que ver con organizar toda la situación, también cámaras de seguridad, y como usted dice, eso se espera que en eso se usen estos recursos.
1: Niña Porras, muchas gracias, mañana nos encontramos a las 6 de la mañana. Telus el verde del Quindío, estamos en Cómo Hacer de Ciudad Armenia.
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1: Son las 5:29 minutos.

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1: Bueno, tremenda información. Ahorita a las 8 de la noche, última emisión de la semana, lunes a jueves, a que no me duermo. 17 ciudades, Colombia entera, en ritmo tropical, la más bacana. Bacano, sí, ok. Ok, 5:42. Se va acabando el jueves, pero Lechón tiene más para trobar.

0: cuídense, mucho cuidado, entre todos cuídense. A ver,
1: eso sí, correcto, muy bien, porque es que atraparon una banda que se dedicaban a escopolaminar gente así en la fiesta, en el Recocha, y los atraparon, los cogieron, bien por la policía. Entonces Lechón, que es el trovador de cabecera, ahí nos contaba ese datico, ¿cómo la ven? Voy con más información a esta hora. Antes de la música, conductor de vehículo de servicio público y pasajero capturados con más de 100 dosis de estupefacientes en el marco de los planes contra el comercio de estupefacientes mediante el desarrollo de actividades preventivas y de control a través de registro y solicitud de antecedentes a personas. La Policía Nacional capturó en flagrancia a dos personas por el delito de tráfico, fabricación o porte de estupefacientes. Esto ocurrió en la terminal de transportes de Armenia. Eso fue esta mañana. Bueno, pues la acción policial se desarrolló en momentos en que los uniformados realizaban actividades de control al interior de la terminal. Pues nada, fue hallado un pasajero de 40 años de edad con una bolsa con 20 dosis de clorhidrato de cocaína. Los cogieron, no le haga eso. 5:44, ¿cómo atardeció Armenia? Les acompaña su DJ Vito. Seguimos.

0: nos fue una hora de cómo atardeció Armenia en Tropicana, la más bacana, a ritmo arriba, papá. Va a terminar la jornada cargados al 104.7%. Pausita, ya vuelvo, no se muevan.
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2: 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Son las...
0: En Tropicana, 5.55 minutos.
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0: es lo nuevo de Magic Juan? Se llama Move Your Body. Suena bueno, ¿sí o qué? Arrancamos otra hora de Cómo Atardeció Armenia en Tropicana, la más bacana. Bienvenidos. Magic Juan, baby. 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Damos la hora. 6:03 p.m.
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0: 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Bueno, 6:04 p.m. antes de las noticias, los oyentes conectados en Tropicana, el viejo Lito.
3: Vito, Vito, mi muchacho, con las buenas tardes, espero que se encuentre bien. Vito, es para informarles. Tenemos fuerte congestión en Los Naranjos, debido a que ya todos sabemos que el rombol de la Arcadia está cerrada por el partido. Igual también está desde Tres Esquinas, a Malibú, Tres Esquinas, para que entonces tengamos paciencia. Y no se les olvide lo más importante, hoy juega el Deportes Quindío. Vamos para la final, mis muchachos.
0: Eso, viejolitos, muchas gracias, mi hermano, muy amable. Ya saben, entonces, claro, las disposiciones del gobierno municipal para que el partido hoy transcurra de la mejor manera implicaban algunos cierres de vías, así que deje el carro en la casa, vaya y camine. Está apenas para irse para el estadio, ¿sí o no? Venga, porque de pronto alguien que está en el estadio me está escuchando a esta hora, que me mande fotos, cómo está el estadio a esta hora, ya se está llenando. Ahora, yo estoy seguro que hay gente que escucha Tropicana antes de escuchar la transmisión del partido. Entonces, si alguien está en el estadio a esta hora o va en esa ruta, envíen foticos ahí al WhatsApp de Tropicana, 324-281-5565, anímense. Envíen foticos para ver cómo anda el estadio en este espectacular día de fútbol en Armenia, Quindío. Ahí espero las fotos. Bueno, sigamos en ronda deportiva. Ok. Hablemos de la final del FPC, Fútbol Profesional Colombiano. Ya saben que, bueno, la final no, la semifinal. Cuatro equipos se van a jugar la vida para quedarse con la primera estrella del 2026. ¿Cómo se va a jugar esta vuelta? Ahí les cuento. Sábado 16 de mayo. Escuchen, pasado mañana. Sábado 16 de mayo. Tolima Nacional a las 6:00 p.m. en el Estadio Manuel Murillo Toro, en Ibagué. Oficiará como local el Deportes Tolima. Sábado 16 de mayo, repito, Tolima Nacional, 6:00 p.m. en el Murillo Toro. Y el mismo sábado, pero a las 8:30 p.m, pasado mañana, en el Estadio Nemesio Camacho del Campín, Santa Fe recibirá al Junior. Veremos cómo se mueven esas llaves y ahí les iremos contando en detalle cómo va la vuelta. Ok, nos escribe Manuel. Trancón llegando a Los Naranjos. Sí, sí, sí, se sabe que hoy por el tema del fútbol, pues esa glorieta está con algunas restricciones. Gracias a Manuel, muy amable. Paciencia, señores, damas y caballeros. Hoy sí no hay nada que hacer. Calma, papá. Bueno, rematemos con información del deporte. Nuevo escándalo de John Jader Durán. Ay, Dios mío, este muchacho, Dios mío, tiene un talento. John Jader Durán, ¿no? ¿Saben quién es? Futbolista colombiano, un pelado, un muchacho, jugaba en el fútbol inglés y ahí fue traspasado al fútbol árabe. Sí, creo que sí. Por un huevo de plata, no sé cuántos millones de dólares, una cosa absurda, o de euros. Pero el muchacho sigue acumulando, en vez de disciplina deportiva, escándalo tras escándalo. Bueno, pues el Zenit, que es su equipo, ha enviado y ha hecho un comunicado oficial sobre la situación del muchacho. Lo que parecía ser una oportunidad de redención en la Liga Premier de Rusia se ha transformado en un nuevo capítulo de incertidumbre para John Jader Durán. El Zenit de San Petersburgo sorprendió al mundo del fútbol con un comunicado oficial. Dijo lo siguiente, el Zenit, que es el equipo de John Jader Durán. El delantero colombiano y la dirección del Zenit han acordado una licencia del jugador por circunstancias personales. Los detalles de la fecha de su regreso serán anunciados en el futuro cercano. Pues nada, la noticia escaló rápidamente cuando diversas fuentes situaron al jugador en Turquía. Aunque inicialmente se rumoró una negociación con el Galatasaray, reportes del periodista Yagiz Sengclu. ¿Cómo me salió mi turco? Perfecto, ¿sí o no? aclaran que Durán utilizó Estambul solo como punto de tránsito en su vuelo desde Rusia con destino final hacia Colombia. Pues nada, este muchacho que tiene todo el talento para hacer la locura del fútbol. Ok, ni modo. 6-8. ¿Cómo atardeció en Tropicana? Les acompaña su DJ Beat. Seguimos.
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0: 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En Tropicana, 6:23 minutos.
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0: 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Bueno, si viene fin de semana larguito, puente a bordo, para muchos relax, para otros camello, para unos bicicleta a la lata, estoy que me subo a la bici, Dios mío. Domingo vamos a hacer peaje y el lunes festivo hay una ruta muy chévere en Calarca, nos están invitando ahí a pasar bueno, y bueno, hay que hacerle. Y a la gente que está planificando ya el puente aquí en el Eje Cafetero, en el Quindío, bienvenidos. Lleguen tempranito, no hay afán, lleguen tranquilos, hay hoteles, hay restaurantes, hay muy buen comercio y está la gente más bacana de la tierra, la gente que escucha Tropicana y que vive en el Eje Cafetero, en el Quindío, así que los esperamos de puente festivo. Y el lunes estaremos de especiales en la tarde, así que están súper invitados a pasar un fin de semana distinto, obvio, al ritmo Tropicana, la más bacana. Pilas, pues. Bueno, nada. Bueno, es que en ese orden de ideas, si la gente va a viajar y qué tal, calma, ¿no? Despacio, sin afanes, no hay acelere. Lo importante es llegar, lo importante es que de verdad, desde su sitio de origen, lleguen aquí a nuestro destino y aquí los esperamos. 6:25, va cayendo la noche y trova. Lechón, trove, trove, compañero.

0: Telegafa. Pues por medio de las redes ocurren muchas estafas, así que pidas pues con lo que se van a meter ahí.
1: ¡Ojo! Y es que la noticia tenía que ver con estafas a través de inteligencia artificial con los servicios públicos. Entonces usted no se deje enredar. Lechón, gracias, mijo. Como siempre, estás volando, Ala. Chato querido. Son las 6:25. Estamos en Cómo Atardeció en Tropicana. A las 8, a que no me duermo. 17 ciudades, todo Colombia en modo Tropicana. Qué chimbo. Qué bacano, perdón. Se me salió esa palabra. Pero sí es una chimba. Ok, seguimos. Estamos en Cómo Atardeció en Tropicana.
2: 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Son las
1: 6:26 minutos.
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1: Son las 6:38. Última emisión de la semana de Cómo Atardeció Armenia. Aquí en los 104.7 FM, pero donde usted se encuentre, porque nos puede llevar a través del internet, claro que sí. 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Re fácil, www.tropicanafm.com. Y a propósito, una vez que esté ahí en www.tropicanafm.com, aproveche y dele su voto a nuestro candidato para irse a ver a Marc Anthony en Las Vegas, Nevada, que es del Eje Cafetero. 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El premio es llevar a dos de ellos a verlo a él, a Marc Anthony, en concierto en vivo en Las Vegas, Nevada, ni más ni menos, por favor. 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Así que si quieren ayudarnos a apoyar a nuestro representante de Pereira, esto es de pura bacanería, pues obviamente el que va a ganar es él. Pero es chévere, o sería muy chévere, que entre videos de todo Colombia, pues al menos el nuestro se llevara el premio, ¿sí o no? Entonces háganle, me escriben al WhatsApp de Tropicana, me piden el enlace y yo, de mil amores. 324-281-5565. De todos modos, si van a la página y ustedes mismos saben cómo votar, por favor, voten por el participante 4, 4 de la suerte. Ahí está. 6:41. Hasta las 8, como atardeció en Tropicana, la más bacana, hoy jueves.
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0: Marc Anthony. La canción se llama ¿Qué precio tiene el cielo? Nos envían un video muy bacano. Andrés, gracias, desde el Estadio Centenario. Se ve que la fiesta va a ser brutal esta noche, así que a gozarse la fiesta del fútbol. Y ojo, independiente del resultado, vayan, pasen bueno, vivan bonito y ojalá hagan el Quindío. Estaremos juntos hasta las 8 de la noche. Andrés, gracias de verdad, qué bacano ese video. Tremenda fiesta en el Estadio Centenario porque juega el Quindío.
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